Amén. Muy buenas noches. Estamos aquí en su programa Jesús, el camino al Padre. Damos gracias al Señor en esta hora de la tarde, noche ya, por estar junto a ustedes, llevando a ustedes la palabra del Señor y estas hermosas alabanzas que hemos escuchado. Agradecido con el Señor por este maravilloso día que nos ha dado. Ha sido un día un poquito relajado, en el sentido de que no hemos podido hacer muchas actividades en este día. Hemos estado de enfermero cuidando a mi amada esposa, está un poquito delicada de salud, así que hemos estado un poquito tranquilos en el sentido de no hacer muchas actividades en este día. Pero en esta hora estamos aquí para acompañarles, llevarles a ustedes la palabra del Señor, y junto a ustedes vamos a estar viendo un tema maravilloso que siempre es importante tener en cuenta: cuánto nos ama el Señor y cuál es el camino al que debemos seguir. Así como el programa lleva por nombre Jesús, el camino al Padre, es un recorrido el cual debemos hacer, el camino que debemos continuar, el camino que Dios quiere que nosotros recorramos, y no lo hagamos solo, sino junto a su Hijo Jesús, quien vino a mostrarnos cómo debemos realizarlo. Así que los dejamos invitados a que estemos juntos en esta hora, y acompañándolos con las alabanzas, con las citas bíblicas que vamos a estar leyendo. Y tenemos hasta las 11 de la noche para poder estar juntos ahí, hablando de la palabra del Señor. Así que extendemos esta invitación para que juntos estemos aprendiendo de la palabra del Señor, meditando en ella y también escuchando hermosas alabanzas. Así que está hecha la invitación y aquí estamos para llevarles a ustedes este programa Jesús, el camino al Padre. Y primeramente vamos a dar gracias al Señor por la oportunidad que nos ha dado, que nos da, de poder estar en este lugar llevando a ustedes la palabra del Señor y las alabanzas en este programa maravilloso que un día un grupo de hermanos tomaron este desafío, y hoy día continuamos llevando a ustedes al aire este programa Jesús, el camino al Padre. Amado Dios, elevamos este clamor nuevamente, Señor, pidiéndote, Señor, tu dirección en esta hora, amado Dios. Gracias te damos, Señor, por toda tu misericordia derramada en este día, renovada para nosotros, Señor. Gracias, Señor, por todo lo que hemos hecho durante este día, Señor. Con gozo, con alegría, Señor, nos presentamos en este lugar, Señor, para llevar a usted, Señor, un mensaje el cual sea usted, Señor, ayudándonos, Padre amado, en todo, Padre celestial. Sea usted el centro, Señor, de todo lo que vamos a hablar, de todo lo que vamos a exponer, Señor. Y así también, Padre amado, llevando, Padre amado, alegría, gozo a todo aquel que esté en sintonía también, Señor. Una palabra de esperanza, una palabra de vida, que así podamos juntos estar, Padre amado, en esta hora del programa. Padre amado, te lo pedimos todo, Señor, en el nombre del Padre, del Hijo y del Espíritu Santo. Amén. Vamos a escuchar una alabanza y luego continuamos con el programa Jesús, el camino al Padre.

Amén. Estamos de vuelta aquí en el programa Jesús, el camino al Padre. Damos gracias al Señor, siempre damos gracias al Señor por la oportunidad que nos da de poder acompañarles en esta hora de la tarde. Estamos un poquito delicados de salud también, un poco congestionados, poco fiebre estuvimos hoy día, pero gracias a Dios podemos estar acá y con la ayuda del Señor vamos a poder compartir junto a ustedes lo que es la palabra del Señor. Y vamos a estar hablando de un estudio, el plan de salvación trazado por Dios, que nos muestra y nos revela cómo Dios fue el plan perfecto desde los comienzos de la creación, para que nosotros podamos acceder a Él. La Biblia nos trazó ese plan perfecto para rescatar a la humanidad, en la cual estábamos separados a través del pecado, y por lo cual Dios utiliza a su Hijo, a su único Hijo, como el elemento o lo que necesitamos, o nada más que a Jesucristo en nuestras vidas. Es suficiente para que podamos ser restaurados y seguir el camino al cual nos ha trazado para que podamos ser salvados. Dios, en su infinito amor y misericordia, nos ha tratado de salvar. La humanidad, nacida en pecado, fue destituido del paraíso, fue destituido de la gloria de Dios, y por la desobediencia fue expulsado el hombre, la creación, desde los comienzos, y fue el hombre quien rompió esa relación, esa confianza con Dios, en la cual nos despojó de la vida eterna, nos despojó de vivir en el paraíso. Y de algo muy importante, la muerte entró a la humanidad. En Romanos 3:23, la palabra dice: por cuanto todos pecaron y están destituidos de la gloria de Dios. Y ese es lo que en Romanos 3:23 nos dice, que por cuanto todos, no hay ninguno que quede excluido de esta condición, fuimos todos destituidos de la gloria de Dios. Y en Romanos 6:23 dice: porque la paga del pecado es la muerte. Eso es lo que Dios define a la humanidad: pecadores, destituidos, y el precio a pagar es la muerte. Estas conclusiones a veces pueden resultar algo frío, algo que no tiene importancia, que posiblemente usted no tenga esa sensibilidad de poder entender de que si Dios lo ha apartado, si Dios no está en su vida, puede ser que no le dé sentido. Pero cuando uno va sintiendo o va conociendo a Dios, qué terrible es saber o entender que a través de la acción de nuestros antepasados, o del principio de la creación, fuimos desobedientes y fuimos destituidos, fuimos condenados, y por lo cual debemos pagar con la muerte, para que seamos restituidos.
En Isaías 59:2 dice: pero vuestras iniquidades han hecho división entre vosotros y vuestro Dios, y vuestros pecados han hecho ocultar de vosotros su rostro para no oír. En Isaías 59. Con esto nos muestra la condición humana y la separación que hay entre el Padre y su creación. Pero esta condición es por la cual Dios trazó este plan de salvación. Y hay un elemento muy importante, el cual es usado por Dios, que es el amor. El amor es un sentimiento en el cual nos hace feliz, nos sana, nos alegra, y a veces también nos provoca dolor, nos provoca angustia. Es una condición de sentir. Y quizás muchas veces podemos ver entre una y otra persona, simplemente hay más amor, o demuestran más amor unos a otros, o como el amor principalmente es ejercido por nuestros padres. Primeramente, es desde esa fuente nosotros conocemos de qué forma es el amor. Un padre, una madre, ama a sus hijos, y hay condiciones, hay formas en que es demostrada, en que es en que podemos contemplar las acciones a través del amor. Es lo más cercano que tenemos como para tener conciencia de cómo es el amor. Y a pesar de la rebelión de la humanidad, la respuesta de Dios no fue abandonar a su creación, sino que el amor incondicional, la salvación que Él planeó, se origina en el esfuerzo del hombre, sino en la gracia soberana del Creador. Este plan no viene de parte del hombre, sino que de parte de Dios. Esa es la gran diferencia, que este plan de salvación es de parte de Dios. La humanidad siempre ha tendido o tiene la condición de muchas veces de destruir, de muchas formas, de no perdonar, de castigar, y muchas veces se destruye a sí mismo. Mas el Dios creador, a través de su amor, Él, a través de la gracia, un regalo que nos hizo a través de su Hijo sin merecerlo. Esa es la diferencia. Perdón. En Juan 3:16, versículo que todos conocemos, que muchas veces reiteramos, que muchas veces lo predicamos, lo analizamos, y una y otra forma, también nos muestra cómo Dios, a través de su palabra, nos habla también a través de este. Juan 3:16 dice: porque de tal manera amó Dios al mundo, que ha dado su Hijo unigénito, para que todo aquel que en él cree no se pierda, mas tenga vida eterna. Hemos analizado muchas veces este versículo,
y podemos ir paso a paso cómo está escrito y cómo está entregado para nosotros. Al decir, porque de tal manera amó Dios al mundo, que nos está diciendo que ese amor que Dios tiene hacia el mundo o con el mundo, que no hay otra referencia más que esa, que ha dado su hijo unigénito, a su único hijo lo ha dado por amor, haciendo referencia a lo que analizábamos primero, por la manera de amar que tiene Dios al mundo, que ha dado a su hijo. ¿Y para qué lo ha dado el Señor a su hijo, a su único hijo? Para que todo aquel que en él cree no se pierda, mas tenga vida eterna. Eso es el propósito del cual, por el amor de Dios, nos ha regalado a su hijo, para quienes creen en él no se pierdan. Perderse no significa extraviarse, puede significarse quedar fuera, pero la promesa final dice tener vida eterna. Esa es la promesa de Juan 3:16, y es por el amor de Dios. Pero también hay una contraparte, y eso es lo que también debemos ser conscientes de que Dios nos ha ofrecido a su hijo por su gran amor. Y los versículos siguientes también tienen una afirmación y una contraparte en la cual también debemos tomarle atención, porque Juan 3:16 nos habla de la promesa de Dios, porque por el amor que él tiene con la humanidad nos ha entregado a su hijo para que no nos perdamos y tengamos vida eterna. Versículo 17 dice: porque no envió Dios a su hijo al mundo para condenar al mundo, sino para que el mundo sea salvo por él. Esa es la afirmación. Esa es la afirmación de que la venida del Hijo de Dios vino para salvar a la humanidad. Pero el 18, así como el versículo 16 dice que para que quienes crean en él no se van a perder, sino que van a tener vida eterna, el 18 dice: el que en él cree no es condenado, pero el que no cree ya ha sido condenado, porque no ha creído en el nombre del unigénito Hijo de Dios. Esa es la contraparte de las cuales quedan fuera. Porque versículo 3:16 dice: para quienes creen. Pero ¿qué pasa con los que no creen? Los que no creen son condenados, porque no han creído en el Hijo. Simplemente por eso. O usted cree o no cree. Y al creer en el Hijo de Dios, tenemos salvación y vida eterna. Y el que no cree está condenado. Ese es el versículo 3:16, que por amor de Dios nos han entregado a su Hijo. En Romanos 5:8 dice: más Dios muestra su amor para con nosotros, en que siendo aún pecadores, Cristo murió por nosotros. Eso nos va conmoviendo un poco más nuestra alma, nuestro corazón, que en nuestra condición de pecadores puede condicionar el amor de Dios. Nuestra condición de estar en pecado puede alejar el amor de Dios.
el que yo me sienta arrepentido de todo lo que haya hecho malo, o que estoy viviendo de cierta forma fuera de las normas, las reglas, ¿me aparta del amor de Dios? Romanos 5:8 dice: mas Dios muestra su amor para con nosotros, que siendo aún pecadores, Cristo murió por nosotros. Por ese pecador, por todos aquellos que han transgredido las leyes, por la condición que nos encontremos, aún por las peores condiciones humanas, aún por ellos Cristo murió. Y eso es que muchas veces no entendemos, no llegamos a comprender. A veces vemos a alguien que ha cometido algún crimen, a alguien que ha transgredido las leyes o ha obrado mal en la vida, aún por ellos Cristo murió. Eso es muchas veces poco entendido, o muchas veces no asimilamos la inmensidad del amor de Dios. Porque aún por gente llena de maldad, llena de oscuridad, aún por ellos Cristo murió. Y si miramos por nuestra vida, nuestro corazón, nuestro interior, también podemos decir, quizá no merecía que Cristo muriera por mí. O si muchas veces también nos aparece nuestra pachorra, nuestro yo interior, por todo lo que yo hago, yo pago, y si tengo que morir, muero. Pero no es necesario, porque Jesucristo ya murió. Jesús pagó el precio de ese pecado. Esa es la diferencia. Aún no mereciendo el ser salvados, Cristo murió por nosotros. Y es por eso que se habla de la gracia de Dios. La gracia es un regalo inmerecido para todos nosotros, que no merecemos ser salvados. Pero Romanos 5:8 nos dice que Dios muestra su amor para con todos nosotros, con toda la humanidad, con todo lo malo, lo bueno incluido. No para unos pocos, sino para todos. Siendo pecadores, Cristo murió por nosotros. Y la diferencia está que nos dice Juan 3:16: para que todo aquel que crea en Jesucristo, ese será salvo. Solamente hay que creer en Jesucristo. Podemos pensar que haciendo lo correcto, lo bueno, todo lo que nosotros consideramos bueno en la vida, comportándonos, haciendo buenas acciones, somos merecedores de ser salvados. Posiblemente sí. Si creemos en Jesús, podremos ser salvados. Pero el que ha obrado mal en la vida, el que ha cometido pecado, también tiene la oportunidad de ser salvado, porque Cristo murió por él también. Ese es el plan de salvación de Dios. ¿Cuesta comprenderlo? ¿Puede parecernos injusto también? Pues damos gracias a Dios que cada vez que vamos buscando la forma de entender de cómo es el plan de Dios, damos gracias, porque infinitamente muchas veces podríamos decirlo, no éramos dignos de ser salvados,
más Dios, en su infinito amor, nos alcanzó a través de su Hijo Jesucristo en nuestras vidas. Es maravilloso el Señor. Vamos a escuchar otra alabanza y luego continuamos con este programa de Jesús, el camino al Padre, y el tema de hoy día, la salvación a través de este plan de salvación trazado por Dios. Vamos a escuchar otra alabanza y luego continuamos con el programa Jesús, el camino al Padre.

Amén. Estamos de vuelta ya en el programa Jesús, el camino al Padre. Meditamos en todo lo que hemos estado hablando de la palabra de Dios y lo hermoso que es comprender de que Dios nos quiere salvar. Eso es algo hermoso, meditar en ello. Y hay veces que nos olvidamos de que todo lo que hacemos es de parte del Señor. Dios nos sostiene en sus manos, Dios es quien hace las cosas y a través de todo lo que hacemos nos permite que lo conozcamos cada día más y nos acerquemos más a Él. Esa es su intención principal, que lo conozcamos, nos acerquemos a Él y que aprendamos a vivir más cerca de Él cada día. Leíamos Romanos 5:8, mas Dios mostró su amor para con nosotros en que siendo aún pecadores, Cristo murió por nosotros. Jesucristo, siendo verdaderamente Dios y verdaderamente hombre, vivió su vida perfecta, sin pecados, cumpliendo con la ley, y en la cruz tomó el lugar que nos correspondía a cada uno de nosotros, recibiendo el castigo de nuestras transgresiones y pagando esa deuda, la deuda por el cual la pagó por completo a través de su muerte y posterior resurrección. Primera de Pedro 3:18 dice, porque también Cristo padeció una sola vez por los pecados, el justo por los injustos, para llevarnos a Dios. Ese fue el propósito por el cual Dios murió en la cruz. Por lo cual Cristo, Jesucristo, el Hijo de Dios, murió en la cruz para llevarnos a Dios. Segunda de Corintios 5:21 dice, al que no conoció pecado, por nosotros lo hizo pecado, para que nosotros fuésemos hechos justicia de Dios en él. Aquí hay, vamos a leer el otro versículo para que podamos comprender de cierta forma cómo Dios hizo todo para nosotros. Jesús le dijo, yo soy el camino, la verdad y la vida. Nadie viene al Padre sino por mí. Eso es lo que justifica todo el hecho de que

Jesús haya muerto en la cruz. Y me quedo con 2 Corintios 5:21. Al que no conoció pecado, por nosotros lo hizo pecado, para que nosotros fuésemos hecho justicia de Dios en él. Para comprender estos versículos, primero hay que entender de que si Dios, en sus reglas, en sus leyes, para Dios no se transgrede de ninguna forma. Y lo que se está cumpliendo aquí es una sentencia, algo legítimo o legal, como lo quiera llamar usted, en el cumplimiento de lo que se debe hacer por los hechos cometidos. Y no debemos olvidarnos nunca de que, así como Jesucristo es nuestro Salvador, nuestro intermediador entre el Dios y los hombres, y por el cual también Él nos justificó, y por el cual Él tomó nuestro lugar, también no debemos olvidar que hay un acusador, el cual nos lleva muchas veces a dudar, nos lleva muchas veces a retroceder, muchas veces a pecar, simplemente porque Él primeramente también nos conoce, conoce nuestro nuestro corazón en la parte que muchas veces nosotros ocultamos, conoce nuestros pensamientos más oscuros, conoce lo que nosotros tratamos de ocultar a la vista de los demás. Y este acusador es el cual exige también que esa justicia de Dios sea aplicada a todos por igual. Eso significa justicia, ser justo con todos, o sea, ser medidos con la misma medida, ser colocado en la balanza, y no importando cómo ni quién. Eso es ser justo para un lado y para el otro lado. Y la justicia divina es quizás un poco más distinta a comprender, a entender, o simplemente más fácil entender si conocemos a Dios. Por el valor que tiene este sacrificio maravilloso que hizo Jesucristo por la humanidad. Todos nuestros pecados tienen un peso y un precio cual pagar, que es la muerte. Y ese precio ya fue pagado. Y es por eso que aquí la palabra dice que fuimos justificados. Y solamente a través de Jesús, que es el camino a la verdad y la vida, podremos llegar al Padre. Esa es la respuesta. Es maravilloso el Señor. Maravilloso es el Señor cuando comprendemos el porqué. No desviar la mirada de quien nos ha salvado del castigo, el cual ya fue pagado. Quizás también muchas veces nos sucede que nos relajamos y total, ya Jesús murió por nosotros, así que da lo mismo. Pero ahí donde nosotros vamos entendiendo también que muchas veces, cada vez que Jesús
encontraba a alguien en pecado, les advertía y les pedía: no pequen más, porque él murió una vez y no puede llevar los pecados o morir dos veces o tres veces por nuestros pecados. Si él murió por nuestros pecados, ya no podemos seguir acumulando pecados para que Jesús vuelva a morir, porque él murió una vez y resucitó una vez. Esa es la diferencia y la condición en la cual debemos sostener. Este es un regalo. La salvación es un regalo. Este regalo llega por la gracia de Dios. Es un regalo gratuito, inmerecido por todos nosotros. Si usted se ha comportado bien, o siempre lo vemos con los niños, que los premiamos cuando hacen cosas buenas, este regalo no tiene esa condición. No es ninguna condicionante como usted se comporta, sino que ese regalo ya está. Depende de usted también tomarlo. Y esa es una decisión que usted debe tomar. Es algo personal. Es algo que nadie más puede tomar lugar. Solamente usted. Es algo que usted va a recibir, ese regalo, y no se puede transferir a los demás. Usted lo recibió, el perdón de Dios, y no lo puede transferir a nadie más. La salvación es personal. Y esto ocurre principalmente, y lo podemos sentir principalmente en el corazón. Es un arrepentimiento sincero, dándole la espalda al pecado, devolviéndonos de nuestros malos pasos, de los malos caminos, nuestras malas decisiones. Eso es arrepentirse con sinceridad. Y la fe, confiar exclusivamente en Cristo como Salvador y Señor. Son dos condiciones las cuales debemos adoptar cuando llegamos a los caminos del Señor. No es solamente recibir este regalo que nos es dado por gracia, inmerecido, sino que debemos adoptar dos condiciones, que son el arrepentimiento y la fe. Quitarnos del camino del pecado y confiar plenamente en Cristo como nuestro Salvador y Señor. Vamos a leer unos versículos de la palabra que nos habla de esto, lo que es el arrepentimiento y la fe. Dice en Efesios 2, 8 y 9, nos dice: porque por gracia sois salvos por medio de la fe, y esto no de vosotros, pues es don de Dios, no por obras, para que nadie se gloríe. Qué maravilloso es el Señor. Imagínense que si hubiera sido por obras, el que pagara el mejor precio, el que hiciera más cosas buenas, es salvado. Sería toda la gloria para el hombre. Pues es todo lo contrario. Todo lo que hacemos es porque Dios lo ha puesto en nuestro corazón. Y toda la honra y la gloria para Él. Si usted hace buenas obras, es porque Dios vive en usted y es de parte de Dios se está realizando aquello. Y es por eso que nada depende de nosotros. En Hechos 3:19 dice: así que arrepentíos y convertíos, para que sean borrados vuestros pecados.
Esa es que si cumplimos con la primera condición, arrepentirnos y convertirnos, serán borrados nuestros pecados. El arrepentirse significa volver hacia atrás. Así que meditemos en ello y vamos a poder entender de una forma más directa cómo Dios puede obrar en nuestra vida. Romanos 10:9, tengo aquí anotado, dice que si confesares con tu boca que Jesús es el Señor y creyeres en tu corazón que Dios le levantó de los muertos, serás salvo. Nos vamos dando cuenta de que esos son los requisitos en los cuales debemos cumplir para poder seguir este plan de salvación de parte de Dios. Es maravilloso el Señor. Vamos a escuchar otra alabanza. Voy a aprovechar de saludar a nuestro hermano Axel, quien nos llamaba hace un rato atrás. Vamos a escuchar su alabanza que nos está pidiendo, y dar gracias a Dios por todo lo que hace Dios en la vida de los que le buscan. Así que confiar en el Señor, hermano Axel, seguir adelante junto a su familia. Ahí él quería saludar a su abuelita, a su hermano, y darle las felicitaciones porque estuvo de cumpleaños, me contaba. Así que, y un regalo maravilloso es que la salud de su abuelita está muy bien, así que es maravilloso. Así que seguir adelante, hermano Axel, y confiando en el Señor, no importando las luchas y batallas, pero lo más importante es dejarlo en las manos del Señor. Vamos a escuchar la alabanza que nos pedía nuestro hermano Axel y continuamos con el programa Jesús, el camino al Padre.

Amén. Estamos de vuelta aquí en el programa Jesús al camino al Padre. Qué maravilloso es hablar de la palabra del Señor y este plan maravilloso de parte de Dios. Como Dios ideó este plan de salvación a través del sacrificio perfecto de su Hijo amado, para que podamos ser salvados. Uno no deja de pensar en cómo Dios, en su infinito amor, pudo perdonarnos y entregarnos ese perdón, regalarnos la salvación a través de su Hijo. Uno no deja de meditar en cuánto nos ama Dios, que, como dice su palabra, aún siendo pecadores, Cristo murió por nosotros. Eso nos conmueve muchas veces a todos quienes vivimos en este tránsito, en este caminar, en este andar, y el resultado de poder aceptar a Jesús en nuestras vidas trae consecuencias también, consecuencias para nuestras vidas. Quien camina por este camino, esta senda trazada por Dios, recibe la adopción como hijo de Dios, el sello del Espíritu Santo, la paz con el Creador y la garantía de la vida eterna. Esa es la consecuencia de recibir a Jesucristo en su vida. Ser adoptado, ser hijo de Dios, el sello del Espíritu Santo en nuestro corazón, la paz con el Creador, porque Él nos perdona, y la garantía de que vamos a estar una vida en la eternidad junto al Creador. ¿Son hermosas las consecuencias? O si usted lo quiere de otra forma, las promesas de Dios son hermosas, maravillosas. Romanos 5:1 dice: justificados pues por la fe, tenemos paz para con Dios por medio de nuestro Señor Jesucristo. Es lo que hablábamos, de lo que recibíamos y las consecuencias de recibir a Jesucristo en nuestras vidas. Romanos 8:1 dice: ahora pues, ninguna condenación hay para los que están en Jesucristo. Para los que están en Cristo Jesús, ninguna condenación hay. Si has recibido al Señor Jesús en tu vida, en tu corazón, no hay ninguna condenación. Vamos a leer una pequeña reflexión que hicimos a través de todo este trabajo, que dice: el mensaje de la cruz no es una simple historia que contar, ni una tradición religiosa para recordar solamente los días de festivos en los cuales celebramos en todo el mundo, sino que es un llamado urgente para que usted pueda abrir esa puerta, y no cualquier puerta, sino la puerta del corazón de cada uno de ustedes. Vivimos en un mundo que avanza deprisa, saturado de distracciones, afanes, muchas cosas suceden en el día a día. Constantemente la sociedad nos induce o nos lleva por distintos caminos, y muchas veces también nos venden caminos de salvación.
el falso éxito económico, la aprobación social, el moralismo, o la idea de que una buena persona es suficiente para presentarse ante un Dios santo, sino, sin embargo, la Escritura es tajante y muy firme en lo que afirma. Los esfuerzos humanos no son suficientes frente a la magnitud de nuestra caída. Intentar salvarnos a nosotros mismos es como intentar vaciar el océano con un vaso. Esa es la diferencia, o esa es la magnitud de la cual podemos mostrar o graficar. Dios, en su infinita misericordia, no nos dejó a la deriva o solos en nuestra propia incapacidad. Él trazó un camino, la ruta, puso el precio y entregó a su propio hijo para pagar ese precio. El velo del templo se rasgó, el acceso al Padre está abierto. Pero hay una sola cosa que Dios no puede hacer: es tomar la decisión de cruzar por esa puerta. Esa decisión de cruzar es tuya. Si nunca has tomado una decisión de rendir tu vida a Cristo, primero reconoce tu necesidad. No posponga lo eterno por lo temporal. El arrepentimiento no es un mero reconocimiento, es cambiar de dirección y alinearse con el diseño divino. Al confesar a Jesús como tu Señor, estás declarando que abdicas del trono de tu propia vida para que Él gobierne. ¿Está dispuesto usted a dejar que Dios gobierne su vida? Ese es lo que Dios hace. Si ya has confesado a Cristo, recuerda que el camino de la salvación se evidencia en la satisfacción diaria. Fuimos salvados por gracia, pero creados para buenas obras. Tu vida debe ser un testimonio vivo del poder transformador del Evangelio. La fe sin frutos es una fe muerta. Eso es lo que Dios nos tiene trazado. No debemos ignorar la voz del Espíritu Santo si hoy redarguye tu corazón. Si oyereis hoy su voz, no endurezcáis vuestros corazones, lo dice Hebreos 3:15. El camino está trazado, el sacrificio está hecho y la promesa sigue en pie. En Cristo hay perdón, identidad, propósito y eternidad. Camina con firmeza en esta verdad y comparte con desesperación santa este mismo mensaje a un mundo que parece en la oscuridad. El Señor nos ayude a reconocer nuestra realidad, nuestros pecados. Muchas veces nos cuesta.
A veces nos cuesta reconocer que somos faltos ante el Señor. El Salmo 32:5 dice el salmista: mi pecado te declaré y no encubrí mi iniquidad. Dije: confesaré mis transgresiones a Jehová, y tú perdonaste la maldad de mis pecados. Esa es la convicción que debemos tener. Si reconocemos ante el Señor que somos pecadores, con nuestros pecados, Dios nos va a perdonar, porque Él es un Dios perdonador, grande en misericordia. Y eso es algo que muchas veces no comprendemos. El Señor nos ayude a que podamos tener mayor entereza en poder comprender cómo Dios obra en nuestras vidas. Y el Señor nos ayude. Vamos a escuchar una alabanza. Para continuar con el programa Jesús, el camino del Padre. Vamos a escuchar una alabanza.

Amén. Estamos de vuelta ya en su programa Jesús, el camino al Padre. Somos de la Iglesia del Señor, ubicada en calle Miraflores 619, población Foisic, y tenemos servicio los días martes y jueves a las 19:30 horas. Dejamos a todos cordialmente invitados. Día domingo a las 10:30 horas de la mañana. Ahí estamos para reunirnos juntos, para alabar y bendecir el nombre del Señor y escuchar la palabra del Señor. Eso es lo que tenemos para invitarles los días de servicio de nuestro templo. Y están cordialmente invitados para compartir lo que es la palabra del Señor. Y el día domingo también a las 8 de la mañana estamos acá en el programa Jesús, el camino al Padre, despertando con Jesús de las 8 a las 10 de la mañana. Ahí estamos, ahí compartiendo junto a ustedes también la palabra del Señor y las alabanzas. Y posterior a ello vamos al servicio 10:30 de la mañana hasta las 1 de la tarde. Estamos ahí alabando y bendiciendo el nombre del Señor. Y por la tarde hay un grupo distinto todos los domingos realizando el programa Jesús el Camino al Padre. Así que quedan todos cordialmente invitados para que nos acompañen y podamos hacer de este programa un canal de bendición para sus vidas y también para la nuestra, que realmente nos edifica, nos ayuda a comprender y estar más cerca del Señor. Siempre buscamos más de Él, que nos ayude cada día a poder entender de una mejor forma lo que el Señor, Dios, quiere para nuestras vidas, para con nosotros, y así poder juntos alabar y bendecir el nombre del Señor. Y lo que recibimos por gracia, también entregarlo por gracia, compartir la salvación. Si usted quiere conocer a Jesús, búsquelo a través de la palabra del Señor. Nosotros solamente entregamos el mensaje de que Dios te ama y Él obrará en tu vida. Él necesita una oportunidad, que usted le abra su corazón, pueda recibirle, pueda comprender su amor, y Él hará todo lo demás. Así que los dejamos cordialmente invitados para esos días, para compartir junto a nosotros en los servicios de adoración en nuestro templo. Vamos a continuar con lo que ha puesto el Señor, el llamado de arrepentimiento que hizo Jesús. Segunda de Corintios 7:10 dice Dios,

lo que Jesús nos dice en 2 Corintios 7:10, dice: porque la tristeza que es según Dios produce arrepentimiento para salvación, de que no hay que arrepentirse, pero la tristeza del mundo produce muerte. En Mateo 4:17 dice: desde entonces comenzó Jesús a predicar y a decir: arrepentíos, porque el reino de los cielos se ha acercado. Así comenzó su prédica, su ministerio. Arrepentíos, porque el reino de los cielos se ha acercado. Él traía el mensaje del reino celestial para que todos podamos escucharlo, para que todos podamos acceder a él. A través del arrepentimiento también debemos buscar, porque si el arrepentimiento es la puerta para entrar al reino de Dios, hay otra condición la que debemos cumplir. La santificación es el camino por el que debemos transitar también por el resto de la vida. Si usted hoy recibe a Jesús, de hoy en adelante usted debe santificarse. Significa apartarse para un uso sagrado, o ser santo. Eso es apartados del mundo para una acción divina o un cometido espiritual. Y es un proceso por el cual el Espíritu Santo nos transforma a la imagen de Jesucristo. Eso es. Cuando hablamos de santos, significan apartados para Dios o apartados para el servicio de Dios. Ser santo no significa no ser pecador, sino apartado. Y cada vez podemos, si nos apartamos, estamos menos expuestos al pecado, a la tentación y a perdernos, perder el camino de la salvación. Dios nos pide que reflejemos su carácter. Él es santo, por lo tanto su pueblo debe buscar la pureza moral y espiritual. Si Dios nos está llamando a sus caminos, si Dios nos está invitando a que vivamos como Él, al principio costaba entender por qué Dios quiere que nosotros seamos santos. Si usted ha recibido a Jesús en su vida, en su corazón, y la promesa de Dios es que usted pasa a ser llamado hijo de Dios, es adoptado, pasa a ser coheredero del reino de Dios, las promesas son hermosas, que vamos a vivir por una eternidad con el Señor. Y si el Señor es santo y usted no es santo, si usted no se ha apartado para el Señor, ¿cómo cree usted que va a ser esa convivencia con el Señor? Entonces eso es lo que Dios nos está pidiendo. Dice: ser como aquel que os llamó es santo, sed también vosotros santos en todas vuestras maneras de vivir, porque escrito está: sed santo porque yo soy santo. 1 Pedro 1:15. Él nos pide ser santos porque Él es santo. Y como les decía, meditaba en que si Dios quiere que convivamos con Él,
¿Cómo será nuestra convivencia si llegamos en una condición deplorable, con un mal vivir? ¿Seremos capaces de convivir con el Señor? Eso es lo que debemos hacer. Si usted recibe al Señor en su corazón, debe buscar la santidad, apartarse para Dios. Y lo que más cuesta en la vida es apartarse de las cosas de este mundo. Apartarse o alejarse de las cosas que no nos edifican como personas o como seres humanos. Vamos transgrediendo moralmente y espiritualmente lo que para Dios es abominación. Yo no puedo ser cristiano y estar de acuerdo con el aborto. Es un ejemplo simple. Si yo soy cristiano, estoy a favor de la vida. A veces nuestras propias palabras nos traicionan en querer aparentar ser algo y no ser consecuentes. De eso se trata de la santificación, apartarse de las cosas que están mal en el mundo para así ser luz del mundo. Que a través de nuestra vida, nuestro testimonio, testimonio de vida significa cómo vivimos el día a día, no solamente en la iglesia, en nuestras reuniones o compartiendo con nuestros hermanos, sino en el día a día, cómo somos. Hay un ejercicio muy simple. ¿Qué sucede cuando cerramos la puerta de nuestros hogares y nadie más nos ve? ¿Cómo nos comportamos? ¿Somos amables? ¿Somos cariñosos? ¿Está Dios presente en nuestro hablar, en nuestro meditar? Eso es lo que debemos meditar, en que Dios está presente todos los días de nuestras vidas y a veces nos olvidamos de ello. De eso se trata, hacer buscar una vida en santidad, ir apartándose de las cosas de este mundo que nos alejan de Dios. Y este es un proceso que hay que hacerlo diariamente. A diferencia de la justificación, que ocurre en un instante cuando creemos, la santificación dura toda la vida. Requiere que nosotros participemos activamente mediante disciplina espiritual y la sumisión al Espíritu Santo. Es por eso que yo al principio les decía, este plan del Señor, el plan de Dios para salvarnos, podría resultar a simple vista algo simple, solamente creer en el Hijo de Dios, en Jesucristo, y seremos salvos. Amén. Es una verdad, una realidad, pero mantenerse es distinto, porque cuando creemos, debemos creer con el corazón y arrepentirnos de verdad, genuinamente. Hebreos 12:14 dice: seguid la paz con todos y la santidad, sin la cual nadie verá al Señor. ¿No es fácil mantener la paz con todos?
es fácil mantener la santidad, pero es necesaria, porque sin la cual nadie verá al Señor. Sin esos dos requisitos no veremos al Señor. Y eso es lo que nosotros debemos buscar cada día. Es un trabajo, es un andar, es un camino. Y podemos tener altos y bajos, y muchas veces con nuestras fuerzas no vamos a poder. ¿Y cómo nos vamos a dar cuenta si estamos bien encaminados, o si el apartarnos, porque también podemos pensar, yo me aparto de todo el mundo, me voy a vivir solo y no comparto con nadie, pero hay una transformación en su vida? El apartarnos o santificarnos cada día no significa que nos vamos a apartar del mundo físico en el cual nos rodea. Compartimos muchas veces en el trabajo, en nuestros hogares, en nuestros colegios, en nuestra comunidad. Somos parte de ellas también. Y apartarnos no significa que vamos a dejar de participar con ellos, sino que una vida santa no se esconde. Eso es lo más complicado de santificarnos cada día, porque podemos decir, total, yo me escondo de todo y no participo.

¿Cuál es el fruto? Más el fruto del Espíritu es amor, gozo, paz, paciencia, benignidad, bondad, fe, mansedumbre, templanza. Y el mayor de esto es el amor. ¿Están este fruto del Espíritu en su vida? El amor, gozo, la paz, paciencia, benignidad, bondad, fe, mansedumbre, templanza. Eso está en Gálatas 5, 22 y 23. El Señor nos ayude. El transitar por este camino o por este plan que Dios nos ha trazado puede resultar simple en un principio, pero cada vez se va complicando más. Cada vez humanamente cuesta más. Pero Dios, en su infinita misericordia, nos da la oportunidad de buscarle cada día. Puede resultar algo peligroso también. Que muchas veces se habla de la gracia. Que tenemos a Jesús, que nos puede salvar, es nuestro salvador, que podemos escapar de la condenación y podemos creer en Él, podemos recibirle, que comparta nuestra vida. Pero lo que muchas veces nosotros, que nos cuesta mucho, es hacer a Jesús nuestro Señor en nuestra vida cotidiana. Si queremos que Dios, a través de su Hijo Jesús, nos gobierne, debemos hacerlo partícipe en nuestra vida. Si usted va a tomar una decisión, lo va a dejar de lado. Si usted necesita tomar una decisión en su vida, lo dejará de lado. Eso es lo que muchas veces sucede, que para algunas decisiones no consideramos al Señor. Y hay algo que debemos entender, que es, puede resultar muy delicado. Jesucristo no derramó su sangre preciosa para que sigamos viviendo en el mismo lugar, en la misma inmundicia en la cual Él nos ha rescatado. El apóstol Pablo confrontaba esta actitud con mucha firmeza. En Romanos 6, el 1 al 2 dice: ¿qué pues diremos? ¿Perseveraremos en el pecado para que la gracia abunde? En ninguna manera, porque lo que hemos muerto al pecado, ¿cómo viviremos aún en él? El arrepentimiento no es un evento de una sola vez, sino que es una postura diaria del corazón. Cada día debemos identificar el área de egoísmo, orgullo, codicia, impureza, y rendirla a los pies de Cristo. Hay un ejercicio que a veces al principio cuesta de realizar, pero ¿cuántas veces al día, o usted al fin del día, puede hacerse este examen? ¿Cuántas veces asomó el egoísmo en este día en mi vida? ¿Cuántas veces el orgullo estuvo presente en mi día?

la codicia estuvo presente y hubo cosas no adecuadas que podrían ofender al Señor en mi vida, en este día. Perdónenos, Señor. Pongo todos estos defectos de mi vida diaria ante ti, Señor. Usted me conoce mejor que nadie. Te pido, Señor, que usted me ayude a quitar todos estos que me impide cada día acercarme más a ti. Y permite que el fruto del Espíritu Santo pueda florecer en mi vida. Y para que eso ocurra, usted debe vaciar el corazón de todo ello, del egoísmo, el orgullo, codicia y toda impureza, porque eso está ocupando un lugar en su corazón. Y lo que debemos tener claro es que la santificación no lo logra usted con sus propias fuerzas o buscando justificarse o legalmente sentirse que ya es santo. Tampoco se trata de cumplir una lista de reglas que usted mismo puede imponerse para ni siquiera para regir su vida, sino para impresionar a Dios muchas veces, sino que a través del Espíritu Santo usted debe rendirse a Él para que Él rompa todas las cadenas que lo atan al pecado en usted, en mi persona. Todo pecado que está atado, solamente el Espíritu Santo puede romper esas cadenas y puede liberarme. Y hay algo más peligroso todavía, que muchos en estos días que vivimos en un mundo acelerado, un mundo que vive a lo más instantáneo posible a través de todo lo que es comunicación, las redes sociales, dejamos de lado de que Dios es invisible y para muchos no existe, y muchas veces muchos juegan con la paciencia de Dios, porque el pecado debilita la comunión con el Padre, apaga el fuego del Espíritu Santo y destruye tu propio testimonio ante un mundo que necesita ver la luz y no la oscuridad disfrazada de religión. Si hoy el Espíritu Santo está trayendo convicción a tu vida sobre un área específica que mantienes oculta, o un hábito que sabes que le desagrada a Dios, no lo postergues más, entrégaselo al Señor y Él lo quitará. Porque con tus fuerzas no vas a poder, solamente con la fuerza que da el Espíritu Santo. Confesar, apartarse de ello y caminar en libertad de la santidad es algo que no tiene precio, porque eso le da paz y tranquilidad y fortalece su vida como persona, lo hace un ser de luz en este mundo de oscuridad. Y la luz no se esconde, sino que muchos pueden ser guiados a través de esta luz. Hay que recordar que la santidad no es una carga en la cual usted debe someterse.
sino que es un acto de liberación. Cuando sentimos que la santidad es una carga, un peso al cual o estamos atados, es porque hay muchos pecados ocultos en los cuales usted aún no ha sido liberado. Y cada vez que usted vaya liberando esas cadenas a través del trabajo del Espíritu Santo en su vida, encontrará que es la forma más elevada de liberar a la humanidad, porque cada vez que usted se libere de un pecado que le tiene atado, lo va a hacer más cercano al Señor. Eso es la consecuencia de vivir en santidad. Que el Señor nos ayude a que podamos entender de que este plan, este camino el cual Dios nos ha ofrecido, por el cual nosotros debemos andar y caminar, podamos acercarnos cada día para nuestras vidas. Y si hoy día compartimos este plan trazado por Dios, es porque nosotros un día nos encontrábamos perdidos, sin rumbo en nuestras vidas. Y al conocer a Jesucristo, transformó nuestras vidas y nos permitió cambiar nuestro rumbo de perdición a salvación. Recibimos este regalo maravilloso que fue dado por gracia. Con este sacrificio de nuestro Señor Jesucristo en la cruz, pagando el precio de nuestros pecados para entregarnos salvación. Y hoy buscamos vivir en santidad. Y eso es lo que debemos cada día buscar del Señor. Agradecidos con el Señor por la oportunidad que siempre nos da. Y compartir junto a ustedes cómo Dios nos ama. A usted que está escuchando, Dios también lo ama. El Señor no hace acepción de personas. Todos pueden ser salvados. Él requiere solamente que usted se arrepienta y reciba a Jesucristo en su corazón. Ese es lo que Dios está ofreciendo. Que el Señor les bendiga. Vamos a escuchar otra alabanza. Ya vamos a estar orando para estar dando término a este día de programa Jesús el Camino al Padre. Vamos a escuchar una alabanza y continuamos en el programa.

Estamos de vuelta aquí en el programa Jesús, el camino al Padre. Ahí escuchamos los dos temas de Gladys Muñoz. Y saludar ahí a mi hermano Carlito C, que nos estaba llamando. Agradeciendo al Señor también, porque siempre hay hermanos que nos llaman, que nos saludan, y da gracias a cada uno de los que se toma su tiempo para poder llamarme, escribirme. Agradezco al Señor por todo. Dios ha permitido que uno pueda venir a realizar este programa. Toda la honra y la gloria para el Señor. Sin saber, sin conocer nada de este mundo radial, hoy día me tiene en este lugar, y por su misericordia solamente. Y yo he dispuesto mi tiempo, he dispuesto mi voluntad de servir al Señor. No estoy aquí para recibir aplausos ni halagos, solamente darle gracias al Señor. Ni tampoco creo que soy el mejor comunicador, pero sí soy importante para Dios. Y a través de su palabra puedo comprender de por qué Él ha fijado su mirada en mí, siendo pecador. Quizás, como dice Pablo, yo soy el más grande entre los pecadores, y no mereciendo nada de Él, Él sí nos pudo rescatar. Y reflexionando en todo lo que el Señor ha puesto en mi corazón y lo que mis hermanos, cada uno ha transmitido a través de sus saludos, lo que han escrito, nos lleva a seguir adelante. Y con más agradecimiento que nunca. Porque uno transmite en este programa solamente lo que la Escritura nos piden que hagamos, que hay un Dios que nos ama, que Jesucristo es nuestro Salvador, y que usted le dé la oportunidad a Dios, al Espíritu Santo, a que pueda obrar en su vida. Ese Dios misericordioso es el que queremos compartir. Y a través de las Escrituras transmitimos aquellos mensajes. Yo no tengo ni la fuerza ni el poder de transformar su vida. Solamente estoy compartiendo lo que Dios ha colocado para cada uno de aquel que quiera recibirle. La palabra de Dios es un regalo maravilloso para nuestra vida. El Señor nos pide que busquemos la salvación. Él no quiere que nadie se pierda. Eso es lo que Dios quiere para nosotros. Y usted está en una posición privilegiada, porque Dios ha puesto no solamente a mi persona, sino a muchos comunicadores que les hablen de la palabra de Dios. Y
y permite de que usted pueda escuchar. Si usted hoy en día, con la tecnología, usted tiene celular y puede acceder a versículos bíblicos al momento que usted quiera, está a un paso de hacerlo. Si yo le doy una cita, usted puede buscarla y puede meditar en lo que está escrito, no en lo que yo digo. Y eso es lo maravilloso, porque es la palabra de Dios la que estamos compartiendo. Y mi interpretación puede ser diferente a la suya, y quizás Dios puede ocupar otros medios para poder llegar a su vida. Y muchas veces nosotros podemos quizás escuchar muchas veces versículos que nos hablan una y otra vez los mismos versículos, pero cada vez nos pueden decir cosas distintas. Juan 3:16, que es muy usado, porque de tal manera amó Dios al mundo, que ha dado su Hijo unigénito para que todo aquel que en él cree no se pierda, mas tenga vida eterna. Romanos 5:8, mas Dios muestra su amor para con nosotros, en que siendo aún pecadores, Cristo murió por nosotros. Primera de Juan 4:9, en estos se mostró el amor de Dios para con nosotros, en que Dios envió su Hijo unigénito al mundo para que vivamos por él. Podemos recordar estos versículos, podemos leerlos, podemos buscar interpretaciones. Romanos 8:38 dice, por lo cual estoy seguro de que ni la muerte, ni la vida, ni ninguna otra cosa creada nos podrá separar del amor de Dios, que es en Cristo Jesús, Señor nuestro. En Jeremías 31:3 dice, Jehová se manifestó a mí hace ya mucho tiempo diciendo, con amor eterno te he amado, por tanto te prolongué mi misericordia. Isaías 54:10, porque los montes se moverán y los collados temblarán, pero no se apartará de ti mi misericordia, ni el pacto de mi paz se quebrantará, dijo Jehová, el que tiene misericordia de ti. Y todo esto refleja el amor de Dios, que nosotros no dimensionamos. Primera de Juan 3:1 dice, mirad cuál amor nos ha dado el Padre para que seamos llamados hijos de Dios. Eso es solamente por amor. Efesios 2:4-5 dice, pero Dios, que es rico en misericordia, por su gran amor con que nos amó, aún estando nosotros muertos en pecado, nos dio vida juntamente con Cristo. Gloria a Dios. Ese es el Dios que nosotros queremos transmitir. Ese es el Dios que nosotros queremos que usted conozca. Él ha trazado ese plan. Puede resultar difícil caminar, pero Dios lo hace por amor. Él es la fuente de todo amor. Primera de Juan 4:8, el que no ama no ha conocido a Dios, porque Dios es amor. En Juan, Primera de Juan 4:16, y nosotros hemos conocido y creído el amor que Dios tiene para con nosotros. Dios es amor, y el que permanece en amor permanece en Dios y Dios en él. Es maravilloso el Señor.
porque Él, a través de su amor infinito a su creación, nos ha permitido acceder a la salvación. Estamos todos condenados por el pecado, pero Él envió a su Hijo para que todo aquel que en Él cree no se pierda, mas tenga vida eterna, como dice Juan 3:16. Y ese es algo que no viene de nosotros, sino que viene de parte de Dios. Nosotros debemos tomar la decisión. Esa es la de que depende de nosotros. La decisión de dejar que Dios gobierne nuestra vida, que el Espíritu Santo sea quien more en cada día en nosotros y que pueda dar el fruto del Espíritu Santo, que tiene muchas cualidades. Ese es lo que nosotros necesitamos buscar cada día. Es el amor de Dios. Qué maravilloso es el Señor. Los frutos del Espíritu Santo es el amor, gozo, paz, paciencia, benignidad, bondad, fe, mansedumbre, templanza. Y el mayor de esto es el amor. Qué maravilloso es. Los dejamos cordialmente invitados para que busquen del Señor. No solamente quedarse con la inquietud, será verdad que Dios nos ama, será verdad que Dios existe, será verdad que Cristo murió por nosotros. Dele la oportunidad al Señor de que obre en sus vidas. Y a veces nuestras preocupaciones, nuestras angustias, nuestros dolores, muchas veces no tienen explicación. Y solamente Dios, a través de su gran amor y misericordia, nos puede dar la paz y la tranquilidad. Que hay un Dios que nos ama, que ha dado su Hijo para que nosotros podamos tener salvación, que Él pagó el precio de nuestros pecados y que fuimos rescatados. Del momento que creímos que Él es nuestro Salvador y que Él resucitó entre los muertos y hoy está a la diestra del Padre Todopoderoso, con esa confesión y de que somos pecadores y que pedimos perdón, que amamos a nuestros hermanos, a nuestros semejantes, a nuestros enemigos, no deseándoles el mal, sino que Dios pueda transformarlos, a todos ellos. De esa forma nos estamos acercando al Señor. Y este camino del Evangelio no significa que no vamos a tener problemas, dificultades. Si los van a ver, y muchos, pero Dios está ahí para sostener a sus hijos. Vivir por fe en que Dios nos cuida y nos guarda y que nos va a dar la victoria en nuestras luchas diarias, sobre todo ante el pecado, en nuestras tentaciones, que muchas veces vienen de nuestra propia carne. Y solamente es el amor de Dios el que nos hace vencedores. Doy gracias a Dios porque un día Él llegó a mi vida y pudo transformarla. Y hoy día puedo dar testimonio de que hay un Dios verdadero, que nos ama y nos cuida y nos guarda, que Él hace milagros
que Él nos, que nos ayuda cada día y que no estamos solos. De ese Dios que hemos compartido en este día, ese plan de salvación de parte de Dios, es que usted puede echar mano. Si alguna vez escucha algún versículo bíblico, búsquelo, léalo y medite en ello. Hay muchas cosas y respuestas que están en estas escrituras que pueden mejorar su vida y darle paz, cortar cadenas que atan su vida al pecado y pueden hacerlo libre. Es por eso que vivir en santidad no puede ser una carga, sino una vida liviana, sin ataduras. Que el Señor nos bendiga. Los dejamos invitados para el próximo domingo a las 8 de la mañana y a las 20 horas. Nuevamente el programa Jesús el Camino al Padre. Y los días de servicio, los días martes y día jueves a 19:30 horas y el domingo a las 10:30 horas de la mañana. Los dejamos cordialmente invitados que nos puedan acompañar para alabar y bendecir el nombre del Señor. Vamos a dar gracias al Señor por estas horas que hemos estado compartiendo con ustedes la palabra del Señor y las hermosas alabanzas. Amado Dios, te doy gracias, Padre Santo, por tu amor y tu gran misericordia que has tenido para nuestra vida. Gracias, Señor, por la oportunidad de poder compartir la palabra, Señor, de poder compartir este plan maravilloso que usted ha puesto ante nosotros, Señor, que quizás con ese amor incondicional usted ha sacrificado mucho más que nosotros, Señor. Padre Santo, danos la fuerza cada día, Señor, de poder buscar más de ti, Señor, acercarnos más a ti, Señor, y poder, Padre amado, seguir un camino más cercano a ti, Señor, más cercano a tu amor, Padre amado. Gracias, Señor, por la oportunidad. Bendice, Señor, a todo aquel que está necesitado, Padre amado, a las viudas, a los huérfanos, Señor, a todos ellos, Padre amado. Que la esperanza, Señor, sea tu amor, Padre celestial. A todos ellos, Señor, ayúdales, Padre amado, cada día, cada momento, Señor. Te damos gracias, Señor, por tu amor y tu gran misericordia, Señor. Y te entregamos este trabajo, Señor, en el nombre del Padre, del Hijo y del Espíritu Santo. Amén. Gracias damos por la oportunidad y que el Señor les bendiga.

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4: ¿Qué tal? ¿Cómo están? Muy buenas noches. Bienvenidos y bienvenidas a esta síntesis de Cooperativa. Los saludamos cuando hay chubascos a esta hora en Santiago, cielos cubiertos y una temperatura de 11 grados a esta hora. Vamos a revisar información relativa al deporte, porque el partido entre Coquimbo Unido fue suspendido ahí en la cuarta región. De todo eso nos cuenta a esta hora Sebastián Aguilar. ¿Qué tal? Muy buenas noches.
5: Así es, Fernanda, ¿qué tal? Buenas noches, porque se estaba disputando el último partido de la jornada dominical de la fecha 21 del campeonato nacional entre Coquimbo Unido y Huachipato, cuando en el minuto 68, cuando el equipo acerero estaba venciendo por 1-0 al elenco pirata, una bomba de estruendo cayó al lado del portero del cuadro acerero, Cristian Bravo, que de inmediato cayó al piso producto del trauma acústico que le provocó esta explosión de los elementos lanzados a la cancha. Tuvo que ser atendido dentro del terreno de juego y fue retirado en ambulancia del estadio para ser trasladado a un centro asistencial. De todas maneras, antes de subirse al vehículo de urgencia, levantó los brazos en señal de estar en buenas condiciones para también llamar a la tranquilidad a sus familiares y a la hinchada acerera. De todas maneras, el árbitro del partido, Nicolás Gamboa, decidió suspender el encuentro producto de esta incidencia y ahora es el directorio de la NFP que durante

0: Suspendido el partido entre Coquimbo Unido y Huachipato en el minuto 68 por esta incidencia, este objeto, esta bomba de ruido que fue lanzada al campo de juego y que lamentablemente afectó al portero Cristian Bravo.
1: Gracias, Sebastián, por la información. Vamos a revisar también información policial de esta jornada aquí en la región metropolitana. Cristian Aburto nos cuenta. Buenas noches.
2: Buenas noches, Fernanda. Capturado y en prisión preventiva quedó un sujeto que cometió un homicidio en Cerro Navia el pasado 6 de junio. Esto fue en concreto en la intersección de las calles Milán con Roma, donde el atacante abordó a la víctima por rencillas anteriores y le disparó a corta distancia en el tórax, provocando su fallecimiento, y el sujeto, que ya fue capturado, huyó en ese entonces en dirección desconocida. Las policías lograron dar finalmente con el paradero del sujeto y ayer fue detenido en la comuna de Santa Cruz, en la región de O'Higgins, donde permaneció prófugo desde el día de la ocurrencia de los hechos, por lo que allí fue detenido y puesto a disposición de la justicia, quedando en prisión preventiva con un plazo para la investigación de 120 días. Los detalles de la detención y también del crimen los indica el fiscal del equipo contra el crimen organizado y homicidio metropolitano, Nicolás Núñez.
3: Luego de intensas diligencias llevadas a cabo por la Brigada de Homicidios Salpero Norte y la Fiscalía de Conmetropolitana, se logró dar con el paradero de Christopher Gara, que fue formalizado el día de hoy ante el quinto juzgado de garantía por el delito de homicidio y porte ilegal de arma de fuego. Los hechos ocurrieron el 6 de junio en la comuna de Cerro Navia, cuando Gárate disparó a su víctima diversos impactos balísticos, lo que le ocasionó la muerte en la vía pública. El imputado se había fugado luego de la ocurrencia de los hechos a la comuna de Santa Cruz, región de O'Higgins, donde la policía de investigaciones el día de ayer logró dar con su paradero y su captura.
2: Bien, en paralelo, el Ministerio Público también logró la prisión preventiva de otro sujeto por un homicidio el 16 de junio en Puente Alto. Esto fue en calle El Rodeo con pasaje Tauro, cuando el imputado se encontraba en la ladera del cerro que colinda con la intersección nombrada y efectuó múltiples disparos en contra de la víctima que conducía por el lugar, quien falleció en el hospital Sotero del Río. Finalmente se logró dar con el paradero del responsable, quien también quedó en prisión preventiva, y el plazo de investigación se fijó en 90 días.
1: Gracias, Cristian, por la información. Buenas noches.
2: Buenas noches.
1: Nosotros nos reencontramos a la medianoche en la nueva edición del Diario de Cooperativa.
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1: 10 grados. 10 grados en Santiago. Cooperativa. 11, 28 minutos. 11, 28 minutos.
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5: Este lunes será formalizado el padre de un niño intoxicado con cocaína en Viña del Mar. El menor de 5 años está internado, pero fuera de riesgo vital. Procedimiento por robo de vehículo termina con 2 menores de edad detenidos, uno de ellos con un disparo en su mano por parte de carabineros. Un sujeto implicado en un homicidio en la Florida quedó en prisión preventiva. Gendarmería frustra intento de fuga de 3 internos en la cárcel de La Serena. Fueron trasladados a máxima seguridad. Siguen las tensiones en el oficialismo en miras de lograr acuerdos en torno a la reforma constitucional de seguridad. Desde el Partido Socialista acusan que transgrede los límites de la democracia. Ministro Mas anuncia plan de beneficios tributarios para promover la exploración minera. Todo de cara a la llegada de septiembre con la discusión del presupuesto y la implementación de la mega reforma. Presidente Kast viaja este martes a Magallanes a supervisar ejercicios militares, luego de una semana marcada por la incomodidad con Argentina por declaraciones respecto a la soberanía del estrecho. Además, bilateral entre Kast y Milei sería este jueves en el marco del Foro de Madrid. Un buen espacio para defender la soberanía, aseguran desde el oficialismo. En la oposición advierten una señal equívoca. En el mundo, fallecidos por riada en Nepal ascienden a 797 y desaparecidos son más de 3.000. Estados Unidos reanuda ataques a Irán e impacta a la isla de Larak. El país persa lanzó represalias contra bases estadounidenses en Jordania. Y en el deporte, Colo-Colo goleó por 5-1 a Audax Italiano, sumando 16 puntos de

0: país, Arica e Iquique, esperan para este lunes máximas de 21 grados. Van a amanecer, por lo menos en Arica, con algo de nubes que se van a despejar para la tarde. En Iquique también van a haber nubes durante la madrugada, en la mañana vientos que también se van a repetir en la noche. Para Antofagasta, 19 grados de máxima, también vientos durante la tarde. Para Copiapó, 26 de máxima para este lunes, algunas nubes durante la mañana, pero que se van a ir despejando durante la tarde. Cielos despejados iba a tener La Serena y Coquimbo, con una máxima de 19 grados. Para Valparaíso también 19 grados para este lunes y algunas nubes durante la mañana. Para Rancagua, cielos cubiertos durante toda la jornada, algunos chubascos aislados para la madrugada y una máxima de 20 grados. 18 para Talca, también cielos completamente cubiertos. Lo mismo en Chillán, con algunos chubascos aislados durante la madrugada y una máxima de 17 grados ahí en el Ñuble. También un poco más al sur del país. En Concepción, 15 grados, van a tener lluvia durante la madrugada, la mañana, y lluvia más débil durante la tarde, una máxima de 15 grados, 13 para Temuco, con lluvia durante la tarde, 13 también para Valdivia. Para Puerto Montt, 10 grados de máxima, algunos chubascos aislados durante toda la jornada, 5 de máxima para Coyhaique, con lluvia, y durante la madrugada algunas heladas que van a tener también. Para Torres del Paine, 5 grados de máxima, también va a caer agua nieve débil durante toda la jornada. Y para Punta Arenas, 6 grados de máxima, nubosidad parcial y chubascos débiles en la tarde y la noche. Con esta revisión de meteorología pasemos a las noticias.
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0: Partimos hablando de política y de economía. Hacienda enfrentará un intenso mes de septiembre con la implementación de la mega reforma y otros proyectos que presentará el Ejecutivo, entre ellos la Ley de Presupuesto 2027. Además, el viceministro Daniel Mas anunció un plan de beneficios tributarios para promover la exploración minera. De todo nos cuenta Paula Kelly.
2: Septiembre viene con una cargada agenda para Hacienda, con la implementación de la mega reforma, actividades como el Chile Day en Londres, que busca posicionar al país como foco de inversionistas, la presentación de reforma al mercado de capitales y la Ley de Presupuesto 2027. Este último es un proyecto que está siendo elaborado por el gobierno y busca ampliar el debate más allá del presupuesto del próximo año y discutir también las perspectivas fiscales hacia 2031. Hablaron los diputados de la Comisión de Hacienda, Fernando Ugarte, del Partido Republicano, y Juan Marcelo Valenzuela, del Partido de la Gente.
3: El Ejecutivo ha entendido que hoy la principal preocupación de los chilenos es la seguridad, y el presupuesto 2027 debe hacerse cargo de esa urgencia, pero también debe responder a las necesidades sociales y sentar las bases para el crecimiento y el desarrollo futuro, asegurando siempre un uso eficiente y responsable de los recursos públicos.
4: Yo anticipo una discusión exigente porque los recursos hoy día se muestran bien limitados. Más que entrar en la lógica de que cada ministerio pida más plata que lo que estamos viendo hoy día, tenemos que revisar la ejecución presupuestaria, los resultados y reasignar estos recursos hacia donde realmente se necesitan. Respecto a las prioridades, creo que hay una que atraviesa al resto, que es la seguridad. Sin seguridad también se deteriora la salud, el comercio, el turismo y evidentemente el empleo.
2: El gobierno tiene plazo hasta el 30 de septiembre para presentar la Ley de Presupuesto 2027 y ya se anticipa el debate. Desde la oposición habla la diputada socialista Daniela Chicardini y el diputado Carlos Bianchi del PPD, ambos integrantes de la Comisión de Hacienda.
5: Nuestras líneas rojas son claras. No vamos a aceptar que el gobierno cuadre la caja por su regalo a los superricos, recortando en salud, en educación o en vivienda. Este gobierno tiene niveles de desempleo que no veíamos hace años. Y es inexplicable que su mega reforma no incluyera una sola medida para crear empleo. El presupuesto 2027 tiene que corregir esa grave omisión.
6: Va a ser una discusión presupuestaria extraordinariamente compleja. Va a ser complejo para los gobiernos regionales, va a ser complejo para los municipios, va a ser complejo para salud, va a ser complejo para educación, para vivienda, trabajo, etcétera, etcétera. Creo que además una oposición donde somos absoluta y completamente minoría, no creo que tengamos espacios, ni el ministro genere espacios para poder contribuir en un mejor presupuesto.
2: En paralelo a la cargada agenda de Hacienda, el viceministro de Economía y Minería anunció un plan con beneficios tributarios para promover la exploración minera greenfield, es decir, proyectos que parten desde cero con el objetivo de atraer inversiones. El plan del ministro

0: Daniel Mas, anunciado en entrevista con El Mercurio, apunta a implementar créditos fiscales directos para empresas de todos los tamaños. Lo comentó la presidenta del Senado, Paulina Núñez, de Renovación Nacional.
1: Yo esperaría que se enfocara en la pequeña y la mediana también, y no solamente en estos grandes proyectos a quienes ya llegamos con una respuesta a propósito de la ley de reconstrucción. Hay que poner el foco en otras medidas, como lo decía antes. El país necesita crecer, se necesita generar empleo, se necesita que esto llegue a todos, por supuesto, y por lo tanto, cuando hay un plan, a propósito del viceministro, que va de la mano de la minería con la economía, no nos olvidemos que dentro del Ministerio de Economía tenemos Cercotec, está Corfo también, y por lo tanto yo hago un llamado a que todos estos planes pongan el foco también en los emprendedores, porque si no va a ser imposible salir adelante si solo esperamos las inversiones que vienen de afuera.
0: Todo esto en medio de un escenario fiscal estrecho, donde el ministro de Hacienda, Jorge Quirós, proyecta un crecimiento del gasto entre 0 y 1%, además del desempleo, que el último trimestre se ubicó en su cifra más alta desde 2021.
2: Y el oficialismo enfrenta nuevas tensiones, aumenta la presión sobre el gobierno para sacar adelante la reforma constitucional de seguridad. En paralelo, el senador Pedro Araya abordó su futuro en el PPD tras los reparos generados por sus acercamientos con la moneda. Carla Fernández con los detalles.
3: La reforma constitucional impulsada por el gobierno para enfrentar el crimen organizado y el terrorismo terminó convirtiéndose en la primera gran prueba de cohesión al interior del oficialismo. La discusión quedó expuesta con la propuesta que contemplaba un nuevo estado de excepción para enfrentar la crisis de seguridad. El mecanismo entregaba al presidente amplias facultades y podía extenderse hasta por 240 días sin consultar al Congreso, además de incorporar herramientas como interceptación de comunicaciones. La iniciativa provocó reparos provenientes de distintos sectores de la propia derecha. El senador de la UDI, Gustavo Sangüesa, manifestó su disposición para buscar consensos siempre y cuando los cambios sean justificados, mientras que su par independiente del Movimiento Demócratas, el senador Matías Walker, cuestionó la efectividad del proyecto.
4: Se pueden hacer cambios a la Constitución, siempre y cuando sea estrictamente necesario para llevar a cabo la agenda de seguridad. Desde la UDI estamos dispuestos a conversar y lograr acuerdos. Una de nuestras propuestas es que el estado de excepción se debe acotar lo más que se pueda o mantener el existente, porque está claro que un plazo de 240 días es demasiado excesivo.
5: La reforma constitucional es ineficaz, no cumple ningún propósito y debemos avanzar en cambio en la agenda legislativa de 30 proyectos de ley que sí son eficaces a los efectos de perseguir el crimen organizado, como el caso de infraestructura crítica, regla del uso de la fuerza.
3: En la vereda contraria, la senadora y presidenta del Partido Socialista, Paulina Bodanovich, transmitió el rechazo de su sector hacia la iniciativa y señaló que transgrede los límites de la democracia. En tanto, el senador Pedro Araya, del Partido por la Democracia, abordó su permanencia en la colectividad luego de que el Consejo Metropolitano le pidiera reflexionar tras sus acercamientos con el Ejecutivo por la reforma de seguridad.
6: Tenemos mayoría de la oposición en la Comisión de Constitución y creo que tenemos la posibilidad de rechazar este proyecto y buscar otras soluciones apegadas a nuestro ordenamiento jurídico. Hay temas que podremos avanzar porque es de interés en reforzar las facultades, pero siempre es con respeto a nuestra institucionalidad. La reforma transgrede los límites de la democracia.
7: Esta reforma constitucional es una mala copia de distintas legislaciones. Parece ser que algún asesor del presidente Kast, utilizando inteligencia artificial gratuita, mezcló legislación de Estados Unidos, de Italia, de El Salvador y a partir de eso elaboró un texto. No estoy pensando irme del PPD, pero claramente no puedo estar en un partido político que se deja simplemente llevar por titulares de prensa. Entonces es difícil hacer política seria con un grupo de militantes que solamente lee el titular.
3: El debate sumará un nuevo capítulo este martes cuando los senadores de Renovación Nacional presenten formalmente una contrapropuesta a la iniciativa de la moneda. Desde la colectividad prevén plantear la eliminación definitiva de la norma sobre el nuevo estado de excepción, o como alternativa, una modificación que mantenga el régimen vigente bajo un marco legal distinto.
2: Hablamos también del Foro de Madrid y una eventual bilateral entre los presidentes Kast y Milei. La oposición afirma que esto podría proporcionar una señal equívoca y en el oficialismo creen que sería un buen espacio para defender la soberanía chilena. Los detalles con Paula Lillo.
8: Sigue la polémica por el Foro Madrid que se llevará a cabo este 3 y 4 de septiembre en Chile. No solo ha causado controversia la participación del presidente José Antonio Kast en esta cumbre de la derecha conservadora iberoamericana, organizada por el partido político español Vox, sino que también ha generado revuelo la asistencia del mandatario de Argentina, Javier Milei, y la posibilidad de que ambos jefes de Estado se reúnan en un encuentro bilateral. Hasta el pasado viernes, la participación de Milei en el evento no había sido ratificada. Sin embargo, según medios argentinos, el mandatario trasandino llegará a Santiago para asistir al evento y para sostener una reunión con el presidente Kast este jueves en el Palacio de la Moneda. Todo esto se da en medio de un escenario marcado por un reciente impasse con el país vecino, debido a la demora del gobierno argentino en derogar un decreto del 2021 que declaraba el Estrecho de Magallanes como un espacio de control conjunto. Al respecto habla el diputado del Partido Comunista, Marcos Barraza.
9: Cuando se da una señal tan negativa de participar en un foro de extrema derecha, se está denostando la institución presidencial de Chile. El presidente es presidente de todas las chilenas y de todos los chilenos, no de la ultraderecha. Pero además tiene un inconveniente adicional. El presidente de la República, el ministro Arrau, tendrían coincidencia en un foro de extrema derecha con el presidente Milei, que es el mismo país que ha cuestionado la soberanía de Chile respecto al Estrecho de Magallanes. Y eso proporciona una señal muy equívoca respecto de cultivar y preservar la soberanía chilena.
8: En la otra vereda, el senador de la UDI, integrante de la Comisión de Relaciones Exteriores, Iván Moreira, señaló que una reunión bilateral sería un buen espacio para esclarecer las acciones del gobierno argentino.
10: Supuesto que es conveniente para aclarar de una vez por todas, porque Milei le debe una explicación a Chile. No puede ser que todos los años escuchemos excesos de autoridades argentinas apropiándose de lo que es nuestro. El Estrecho de Magallanes y la boca del Estrecho es soberanía chilena. Por lo tanto, tenemos que defenderla. Me parece que es un buen espacio de conversación, además con dos presidentes que tienen ciertas afinidades. Por favor, la política exterior hay que hacerla en serio, no con especulaciones, no con conspiraciones.
8: Frente a esto, el canciller Francisco Pérez Mackenna dijo en entrevista con La Tercera que de este incidente rescata dos cosas: la convicción con que han defendido la soberanía de Chile en forma instantánea y la reacción que han podido lograr gracias a que hay muy buenas relaciones.
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2: Hablamos del deporte. Colo Colo sigue su paso firme en el torneo nacional tras golear a Audax Italiano en el Estadio Monumental. La U cayó ante la Universidad de Concepción y puso en peligro su segundo lugar en la tabla. Hablamos de eso también y del partido suspendido entre Coquimbo Unido y Huachipato. Nos cuenta todo Sebastián Aguilar.
12: Colo Colo goleó a Audax Italiano por 5-1 en el Estadio Monumental y extendió su distancia en el liderato del torneo nacional. Para los salvos, Javier Correa en dos ocasiones, Leandro Hernández también con un doblete y Lautaro Pastrán anotaron los goles del triunfo. El entrenador del cacique, Fernando Ortiz, analizó la victoria frente a los floridanos.
13: El 9 que tenemos en un momento, minuto, creo que es 79-80, por ahí más o menos, con un resultado quizás positivo, empezó a correr todo el mundo. Eso significa que nosotros jamás nos entregamos. Somos un equipo que intenta jugar, que intenta hacer las cosas correctas, pero tienen hambre de gloria. Y lo demostró el 9 con 3 goles buscando alternativas.
12: Con este triunfo, el cacique alcanzó 52 puntos en el primer lugar de la tabla de posiciones y logró agrandar su distancia con Universidad de Chile a 16 unidades. Todo esto gracias a que los azules cayeron en su visita al Estadio Esterro Arrebolledo por 2-1 ante Universidad de Concepción. El campanil se puso en ventaja gracias a los goles de Jason Fuente Alba y Cecilio Waterman. En los minutos de adición del segundo tiempo, Matías Saldivia puso el descuento para los azules, que contaron con un hombre más en los 5 minutos finales tras la expulsión del portero local Jorge Brown. Al no tener más cambios, fue Waterman quien se calzó los guantes y aguantó el resultado hasta el pitazo final. El técnico azul, Fernando Gago, fue crítico con la cancha y explicó por qué no pudo aprovechar que un delantero estuviera defendiendo el arco rival.
14: ¿Viste cómo estaba el terreno de juego cuando quiso patear a Eduardo? ¿Cómo le picó a Eduardo cuando pateó? Es muy difícil jugar y encontrar un remate con cuántos jugadores de ellos había por detrás de nuestra pelota. cuando íbamos a patear nosotros había muchos jugadores, muy difícil patear al arco, entonces queríamos encontrar los caminos por banda para después luego encontrar un segundo balón, un pase interno, y a partir de eso no es tan fácil rematar al arco cuando un equipo rival se posiciona abajo a defender.
12: En el norte, cuando Huachipato estaba venciendo por 1-0 a Coquimbo Unido, el partido debió ser suspendido luego que el portero acerero Cristian Bravo fuera agredido por bombas de estruendo lanzadas por la barra local a la cancha del Francisco Sánchez Rumoroso. Ahora será el directorio de la ANFP quien debe determinar qué pasará con los minutos que restaban por disputar. Este lunes se cierra la fecha 21 del Campeonato Nacional con dos partidos. A las 18:15 horas, Unión La Calera recibe a Deportes La Serena y a las 20:45 Universidad Católica se mide en el Claro Arena ante O'Higgins de Rancagua. Fue la información del deporte en el diario de Cooperativa.
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2: Un niño de 5 años sufrió un cuadro convulsivo y tuvo que ser internado por intoxicación con cocaína en Viña del Mar. Su padre fue detenido y hoy será formalizado. La información con Elizabeth Fuensalida.
16: La investigación por la intoxicación con cocaína de un niño de 5 años en Viña del Mar continúa con nuevas diligencias, mientras se mantiene ampliada hasta este lunes la detención de su padre. El caso se originó luego de que el menor ingresara al hospital Gustavo Frique presentando un cuadro convulsivo. Tras los exámenes realizados en el recinto asistencial, se confirmó la presencia de cocaína en su organismo. Ante estos antecedentes, el Ministerio Público instruyó diligencias a detectives de la Brigada de Investigación Criminal de la PDI de Viña del Mar, quienes concurrieron hasta el domicilio del niño, ubicado en el sector de Recreo. En el inmueble fueron encontrados envoltorios que contenían la misma droga, situación que derivó en la detención del padre del menor, de 48 años, quien se encontraba a su cuidado. El subprefecto Pablo Hernández, jefe de la Vicrim de Viña del Mar, entregó antecedentes sobre las primeras diligencias realizadas tras conocerse el caso.
17: Informa que funcionarios de la Brigada de Investigación Criminal de Viña del Mar, el día 27 de agosto del año 2026, en horas de la noche, concurrieron hasta el hospital Gustavo Frique de esta comuna, tomando conocimiento del ingreso de un NNA al servicio de urgencias por un cuadro convulsivo y de intoxicación. En base a lo anterior, y en coordinación con la Fiscalía de Flagrancia de Valparaíso, se desarrollaron diversas diligencias policiales, las cuales culminaron con la detención en flagrancia del padre del menor, de 48 años de edad, en el sector de Recreo de esta ciudad, por el delito de lesiones menos graves en contexto de ISO, siendo puesto a disposición del Tribunal de Garantía de Viña del Mar.
16: El menor permanece internado y, de acuerdo con los antecedentes disponibles, se encuentra fuera de riesgo vital y bajo monitoreo médico, mientras se desarrolla la investigación para establecer cómo el niño tuvo acceso a las sustancias. Desde el colegio médico hicieron un llamado a extremar las medidas de resguardo en los hogares. El presidente regional del colegio médico, Luis Ignacio de la Torre, recalcó que cualquier sustancia que pueda resultar peligrosa para la salud debe mantenerse fuera del alcance de los menores.
18: Lamentamos mucho lo que está sucediendo, pero es importante que aquellas personas que están infringiendo la ley y están consumiendo drogas de este tipo sepan que no solo dañan su organismo, su cuerpo, sino que también pueden dañar el organismo de personas inocentes y a quienes ellos debieran estar cuidando. Y desde el punto de vista del resto de la sociedad, que tal vez esta noticia no les hace sentido porque dicen yo no consumo drogas, ojo, medicamentos que parecen tan inocentes como el paracetamol, consumidos inadvertidamente o de forma descontrolada, pueden causar la muerte. Por lo tanto, cuidar siempre a los niños, alejando de la posibilidad del alcance de ellos todo tipo de medicamento o sustancia.
16: La Fiscalía continúa reuniendo antecedentes para determinar las circunstancias en que el menor habría tenido contacto con la droga. En tanto, la detención del padre fue ampliada hasta este lunes, cuando deberá enfrentar una nueva instancia judicial.
2: En el norte del país, un abogado atropelló a una mujer, la llevó al hospital y luego se dio a la fuga en Iquique. Ahora es intensamente buscado por carabineros. Los detalles con Hans Cotterbaum.
19: Con lesiones de carácter grave permanece una mujer de 61 años que fue atropellada por un abogado que tras el accidente se dio a la fuga en Iquique. De acuerdo a lo confirmado por el Ministerio Público, el hecho ocurrió en la avenida Luis Emilio Recabarren con intersección de calle Las Magnolias, lugar donde el chofer del vehículo, identificado como el abogado Matías Herrera Robles, embistió a la mujer. Según testigos, Herrera Robles se encontraba con fuerte hálito alcohólico, sin embargo decidió asistir a la víctima y la trasladó hasta el Hospital Regional de Iquique, lugar desde donde arrancó minutos antes de la llegada de carabineros. Así lo detalló a Cooperativa el fiscal de flagrancia, José Rivera.
20: En este accidente, una ciudadana chilena adulta habría resultado atropellada por un vehículo menor que circulaba por esta intersección. Inicialmente, el conductor de este vehículo prestó la ayuda necesaria a la víctima, llevándola incluso hasta el centro asistencial junto a otros familiares de la afectada que se mantenían en el sitio del suceso. Sin embargo, en el momento en que se encontraban a la espera de la llegada de personal policial para la adopción del procedimiento de rigor, este imputado manifestó que iría a estacionar el vehículo, retirándose del lugar, dándose a la fuga. Conforme a los antecedentes clínicos recabados, la víctima se mantiene con lesiones de carácter grave en el recinto asistencial.
19: Desde el Ministerio Público se instruyeron diligencias a la sección de investigación policial de la Cuarta Comisaría de Carabineros Cabancha, quienes realizan diversos peritajes para poder dar con el paradero del abogado, quien abandonó el vehículo en el frontis de un condominio ubicado en el sector norte de Iquique, lugar donde fue recuperado por el propietario que se lo había arrendado y quien confirmó la presencia de alcohol al interior del automóvil.
2: Y en el sur del país, tras un incendio, avanzan los recursos para construir un cuartel provisorio para bomberos de Los Lagos. Soledad Lorca nos cuenta.
21: Tras el incendio que el pasado 25 de agosto consumió por completo las instalaciones de la tercera compañía de bomberos de Los Lagos, desde la delegación se realizaron gestiones para buscar una solución que permita dar continuidad al servicio de emergencia que presta la compañía a la comunidad. Las gestiones realizadas por la autoridad regional junto al subsecretario de Desarrollo Regional, Sebastián Figueroa, permitieron avanzar en una propuesta para financiar a través de un proyecto de mejoramiento urbano y equipamiento comunal de emergencia la construcción de un cuartel provisorio que permita recuperar rápidamente la capacidad operativa de los voluntarios. La propuesta contempla un financiamiento máximo de 173 millones de pesos y una superficie aproximada de 160 metros cuadrados. El proyecto también considera oficinas, baños, una sala de reuniones y también la posibilidad de analizar la factibilidad de incorporar un segundo carro. Así lo indicó la delegada presidencial regional de Los Ríos, Vicky Carrasco.
22: Comenzamos a hacer las gestiones para buscar recursos y financiamiento para la construcción de lo que será la tercera compañía de bomberos para Los Lagos. Así que agradecemos a todos los equipos que han colaborado con el diseño inicial. Si bien es una propuesta, vamos a ir trabajando con los equipos técnicos de manera paralela para tener un diseño definitivo. Es un monto que bordea los 173 millones de pesos. Y metros cuadrados son 160 aproximadamente. Así es que esto viene directamente en beneficio de nuestros vecinos de la comuna de Los Lagos, porque sabemos que el servicio de bomberos no se puede detener en la comuna.
21: Y desde la propia compañía, su directora Angie Calisto valoró el anuncio y aseguró que representa una motivación para los voluntarios que continúan trabajando pese a la pérdida de su infraestructura.
23: Me voy muy contenta, yo sé que mis bomberos y bomberas al recibir esta noticia se les va a subir aún más la motivación de poder seguir. Llevamos 2 días de este trágico incendio, pero seguimos con la frente en alto para seguir entregando nuestro trabajo hacia la comunidad.
21: La iniciativa busca entregar una respuesta de corto plazo a la emergencia mediante un proyecto de rápida postulación y aprobación, permitiendo que la tercera compañía de bomberos pueda recuperar condiciones básicas de funcionamiento y mantener la continuidad de un servicio esencial para los vecinos de la comuna de Los Lagos.
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2: Este lunes será formalizado el padre de un niño intoxicado con cocaína en Viña del Mar. El menor de 5 años está internado y fuera de riesgo vital. Procedimiento por robo de vehículo termina con 2 menores de edad detenidos, uno de ellos con un disparo en la mano por parte de carabineros. Un sujeto implicado en un homicidio en la Florida quedó en prisión preventiva. Gendarmería frustra intento de fuga de 3 internos en la cárcel de La Serena. Fueron trasladados a máxima seguridad. Siguen las tensiones en el oficialismo en miras de lograr acuerdos en torno a la reforma constitucional de seguridad. Desde el Partido Socialista acusan que transgrede los límites de la democracia. Viceministro Mas anuncia plan de beneficios tributarios para promover la exploración minera. todo de cara a la llegada de septiembre con la discusión del presupuesto y la implementación de la mega reforma. Presidente Kast viaja este martes a Magallanes a supervisar ejercicios militares luego de una semana marcada por la incomodidad con Argentina por declaraciones respecto a la soberanía del estrecho. Además, bilateral entre Kast y Milei sería este jueves en el marco del Foro de Madrid. Un buen espacio para defender la soberanía, aseguran desde el oficialismo. En la oposición advierten de una señal equívoca. En el mundo, fallecidos por riada en Nepal ascienden a 797 y desaparecidos son más de 3.000. Estados Unidos reanuda ataques a Irán e impacta la isla de Larak. El país persa lanzó represalias contra bases estadounidenses en Jordania. Y en el deporte, Colo Colo goleó por 5-1 a Audax Italiano, sumando 16 puntos de ventaja sobre la U en la Liga de Primera. Los azules perdieron 2-1 contra Universidad de Concepción.
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2: Hasta aquí las noticias. 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Muchísimas gracias por informarse con nosotros. A las 6 de la mañana comienza una nueva edición del Diario de Cooperativa.
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13: 10 grados. 10 grados en Santiago. 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
10: 10 grados. 10 grados en Santiago.
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10: Cooperativa. Una, tres minutos. Una, tres minutos.
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1: Cooperativa. 1:32 minutos. 1:32 minutos.

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1: Cooperativa, dos minutos. Dos minutos.
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1: Cooperativa, 2:37 minutos. 2:37 minutos.
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1: Cooperativa. Tres, un minuto. Tres, un minuto.
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1: Cooperativa. 3:31 minutos. 3:31 minutos.
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1: Cooperativa. Cuatro, un minuto. Cuatro, un minuto.
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1: Cooperativa, 4:30 minutos. 4:30 minutos.
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1: Cooperativa. 5, 1 minuto. 5, 1 minuto.
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0: Gracias. Rock and Corda, fuerte el aplauso para ellos.
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1: Cooperativa, 5:30 minutos. 5:30 minutos.
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1: Cooperativa, 6 de la mañana.
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2: Hola, hola, ¿cómo están? Buenos días. El diario de Cooperativa en el aire. Primera edición de hoy, día lunes. Último día de agosto. Todavía no podemos cantar victoria para pasar agosto, pero estamos ahí, ¿eh? Estamos ahí. Y se viene septiembre con Tuti. Muchas actividades en torno al 4, en torno al 11, y qué decir del 18, ¿no? ¿Qué decir del 18? Vamos a hablar más ratito de estos temas. Lunes 31 de agosto, todavía con algunos chubascos en la capital, sí, ¿no? Hay precipitaciones, chiquitita. Marco, Ricardo, Gloria, más o menos, una nubecita, unas más cargadas que otras, estamos todos. Lunes 31 con 9 grados de temperatura en la capital. 21 hace la máxima en la tarde. Espectacular, va a salir el sol. Cuasi primavera, mañana 24, será verdad. Como para recibir septiembre, bueno. Pero todavía estamos en agosto, no cantemos victoria, decía yo. Y la probabilidad de tormenta eléctrica aún se mantiene. Lo de anoche, bien espectacular, ¿eh? ¿Sí? Una tronadura, eso, como de las 7, que era un 7 y media, fue un guaracazo, un trueno. Bueno, harto rayo, harto relámpago. Ahí los que tienen paciencia y se quedan como grabando a la lontananza, así, hacia la cordillera, logran de repente buenos registros de eso, ¿eh? De los relámpagos, qué sé yo. Y después viene el trueno, ya. En la tarde, solcito hoy día aquí en la capital, igual que para Rancagua, en la región de O'Higgins. En la región de Valparaíso, lo mismo, se va a ir despejando. En la Serena, Coquimbo también. En el Maule, más nubes que sol. 18 para Talca, hoy día 17 en Chillán, 15 en Concepción y 13 en Temuco. Lluvias para el Biobío, ¿eh? Se mantienen los chubascos. Harta nube en Valdivia, lo mismo para los lagos, con 10 de máxima en la isla grande de Chiloé, 6 de máxima hoy día en Punta Arenas, 26 para Copiapó, 19 en Antofagasta, 21 en Iquique, 21 en Arica, 14 en el archipiélago de Juan Fernández, 20 grados de máxima hoy en Rapa Nui, en el Océano Pacífico. Alguna gotita a caer en Anaquena, como siempre, un poquito de viento tal vez, pero de todas maneras, créame, vale la pena. Vale la pena. Lunes 31, último día de agosto. Así partimos.
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2: Miramos el mundo del tenis con el inicio de los raquetazos allá en el US Open. Perdió Djokovic, ¿eh? A la casa Djokovic, el serbio, ante el argentino Navone. Terminó, ¿eh? Hace un rato, ¿sí? Cayó eliminado Djokovic. Y el fútbol, hoy día la Católica cierra la fecha y podría alcanzar a la U en la pelea por el Chile 2, que es lo más entretenido que nos va quedando. Bueno, también el descenso, porque arriba Colo Colo ya se aprueba la corona hace rato. ¿Sí? Está a 16 puntos de su más cercano perseguidor, que allí volvió a perder, la Universidad de Chile en Concepción. Verónica Franco, día lunes otra vez. ¿Qué tal? Buen día.
4: ¿Cómo estás, Rodrigo? Qué difícil son los lunes, particularmente cuando ha llovido durante la noche.
2: Cuando se deshincha de la U, pensé yo.
4: Para la gente de Colo Colo, los lunes son espectaculares desde hace un buen rato. 5-1 fue el partido de ayer con Audax.
2: Marraqueta, ¿sí? Crujiente.
4: ¿Cómo se dice?
2: No sé.
4: Dobletazo, doble de Correa.
2: ¿Doblete?
4: Doblete de Correa.
2: Ah, no sé quiénes son los goles. ¿Correa? Sí,
4: dos Correa.
2: Andó bien. Después las declaraciones, medio polémico de nuevo.
4: ¿Sí? ¿No hizo? No habló.
2: Dijo gracias, que le falló bien, chao.
4: No, ¿para qué? ¿Para qué? Es mejor así. Vamos con otras noticias. Partimos hablando de Hacienda, que va a enfrentar un intenso mes de septiembre con la implementación de la mega reforma y otras iniciativas que tiene previsto presentar el Ejecutivo. Entre ellos, por supuesto, la ley de presupuesto 2027, que tiene que entrar a fines del mes de septiembre. El viceministro Massa anunció un plan de beneficios tributarios para promover la exploración.

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1: Volvemos con eso en un ratito. Además, las tensiones en el oficialismo y la presión sobre el gobierno para sacar adelante la reforma constitucional de seguridad, pero no como está presentada. El senador Pedro Araya, del PPD, abordó su futuro en esa tienda tras los reparos generados por sus conversaciones con la moneda. Todo indica que el proyecto va a sufrir cambios importantes. Hay que entrar a picar, diría uno. Carla Fernández.
2: La reforma de seguridad impulsada por el gobierno puso a prueba la unidad en el oficialismo. El punto de conflicto está en el nuevo estado de excepción que propone la moneda, con una duración que podría extenderse hasta por 240 días y que entrega amplias facultades al presidente. El debate continuará este martes cuando Renovación Nacional presente formalmente su contrapropuesta. En medio de esta discusión, el senador Pedro Araya abordó su futuro en el Partido por la Democracia tras los reparos de la colectividad a sus acercamientos con el Ejecutivo por la reforma de seguridad. Todos los detalles más adelante en el diario de Cooperativa.
3: Hay opiniones divididas por la eventual reunión bilateral entre los presidentes Kast y Milei durante esta semana.
1: La Casa Rosada lo confirmó.
3: Se van a reunir porque el presidente Milei viene a participar en el Foro Madrid. La oposición dice que esto va a proporcionar una señal equívoca. El oficialismo lo ve como un buen espacio para hablar de soberanía. Paula Lillo.
4: Continúa la polémica por el Foro Madrid que se realizará esta semana en nuestro país y que contará con la participación del presidente José Antonio Kast. A esta cumbre también llegará el mandatario argentino Javier Milei, quien según medios trasandinos sostendrá una reunión con Kast. Una bilateral que se llevará a cabo a días del impasse entre Chile y Argentina por el decreto que declaraba el Estrecho de Magallanes como un espacio de control conjunto. En la oposición cuestiona lo que podría significar este encuentro para la preservación de la soberanía del país, mientras en el oficialismo plantean que podría ser una oportunidad para aclarar la situación. Los detalles los revisamos en esta edición del diario de Cooperativa.
1: Hasta el lunes, hoy, se amplió la detención del padre de este niñito que sufrió un cuadro convulsivo, aparentemente intoxicado con droga, con cocaína. Esto ocurre en Viña del Mar. El menor de 5 años está internado, está fuera de riesgo vital. Bueno, su padre ahora tiene que enfrentar a la justicia.
3: En el mundo, siguen los ojos del mundo puestos en Nepal después de la riada que se produjo hace unos días. Los fallecidos ya alcanzan el millar. Los desaparecidos son más de 3.000. Hay un número importante de turistas entre ellos. Estados Unidos reanudó ataques sobre Irán impactando la isla de Larak. El país persa lanzó represalias contra bases estadounidenses en Jordania. Y eso sin duda repercute en algún momento en el petróleo, en el precio del crudo en el mundo.
1: Voy a mirar el petróleo en un ratito. Y en el deporte, Colo Colo goleó 5-1 a Audax Italiano, ¿eh? Tiene 16 puntos de ventaja sobre la U. En la Liga de Primera, el arquero de Huachipato fue impactado por bombas de estruendo lanzadas por barristas en su encuentro con Coquimbo anoche. Chuta, el partido fue suspendido. ¿Y se estaba jugando en el Sánchez Rumoroso? Ah, mira, ganaba Huachipato, ¿no? ¿Y eso que ganaba Huachipato? Ganaba Huachipato y le tiraron bomba. Upa. Ya, escándalo esto, ¿no? Lo vamos a revisar. Estamos hasta las 9.
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7: Cooperativa, 6-12 minutos. 6-12 minutos.
6: En el diario de Cooperativa, son los indicadores económicos.

0: Sitio del Banco Central, el dólar observado, 929 pesos con 18 centavos. El euro, bien alto, 1076,06. La unidad de fomento en este 31 de agosto, último día del mes, 40.873 pesos con 77 centavos. La libra de cobre se transó el último día hábil en 6 dólares con 56.
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3: Calles de Santiago todavía húmedas, todavía con algún chubasco por aquí, por allá, sí, después de la tormenta eléctrica de anoche. Felipe Cofré, información de las últimas horas, buen día.
4: Hola, muy buen día. Claro, información que tiene que ver con un robo a un minimarket en la comuna de Providencia. Minimarket, taquería, ahí tres sujetos forzaron una reja metálica, una cortina metálica para ingresar a este local y sustraer varias especies, principalmente cigarrillos. Desde ese lugar escaparon en un vehículo SUV gris que fue visto por personal municipal, iniciándose así una persecución a unas cuadras de hecho este robo. Es que estos sujetos terminan chocando con una patrulla de seguridad ciudadana de la comuna de Providencia. Ahí se bajan estos tres delincuentes y logran ser retenidos hasta la llegada personal de carabineros. Luego se comprobó que estas personas andaban en un vehículo que fue robado violentamente el día miércoles en la comuna de Renca. Vamos a hablar también de la detención de un joven adolescente de 17 años vinculado a un delito de homicidio el pasado 16 de junio en la comuna de Puente Alto. El detalle, por supuesto, más adelante acá en el diario de Cooperativa.
3: Así será. Ampliamos luego, Felipe. Gracias.
4: Buen día.
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7: Cooperativa. 15 minutos. 6:15 minutos.
3: Estamos con ustedes, como siempre, en el WhatsApp de Cooperativa. Bueno, el tema de la tormenta eléctrica de noche puede ser motivo de algún relato, alguna anécdota, incluso con lo que pasó ayer, porque a rato como que empezaron a caer unos goterones gigantescos. Yo había visto las imágenes de Florianópolis y dije que acá hay un granizo así monstruoso, no, menos mal.
8: El auto.
3: No pasó. Pero unos tremendos truenos, rayos, centellas, todo aquí. Y bueno, lo otro es el tránsito esta mañana, el transporte público. Estamos en el WhatsApp, más 569-78-880770. Yo a ti te veo con algo ahí como en carpeta.
8: Pensando en el 18, ya lo digo.
3: Vamos.
8: Pensando en el 18, porque igual que todos los años, el Círculo de Cronistas Gastronómicos y del Vino ya eligió la mejor empanada de pino de Santiago.
3: ¿Qué me dijo?
8: Ayer había una fila que daba vuelta a la cuadra esperando el turno para comprar afuera del local de la fábrica de empanadas elegida como la mejor.
3: ¿Qué fue?
8: Porque había esperas de 2 horas para comprar empanada. Domingo, empanada, ya se sabía cuál era.
3: Pero pasa el dato, porque yo no lo sé.
8: Es que primero voy a comprar en un ratito más y después les digo. No, nada que ver. Los Lobos de Ita. es la, la tienda, el local, la fábrica, que está ubicada en la calle Andalien, en la comuna de La Florida. Pucha, igual nos queda un poquito de otras manos. Ya, pero igual, desde el centro de Santiago para La Florida son sus buenos minutos. Tienen empanadas de pino y otras 17 variedades, pero ayer fue locura, porque el local resultó el ganador del concurso que hacen todos los años en el Círculo de Cronistas Gastronómicos, y por supuesto se hizo viral de inmediato. Una satisfacción saber que el esfuerzo de nuestro trabajo dio frutos, le dijo la dueña del negocio a Las Últimas Noticias, que es de donde estoy mirando esta información. Y esto nos da el espacio, por supuesto, para hablar de empanadas.
3: De 18 en general.
8: De la masa, del horneado, de la consistencia, del pino, de la cebollita, de la aceituna, de la pasa.
3: ¿Con pasa o sin pasa?
8: Con pasa, por favor, para mí. Hay poca empanada con pasas ya. ¿Sí? A esta altura, sí.
3: ¿Carne picada o carne molida?
8: Carne picada prefiero, sí.
3: ¿La cebolla suavecita o fuertona?
8: Me gusta más suavecita, con ají, con un poquito de ají, pero un poquito, por favor, para mí.
3: Yo conozco gente que no le gusta la empanada, pero se come todos los cachitos.
8: También, también.
3: ¿Estos que quedan ahí? Ah, el picoteo, pero... Ah.
8: ¿Preparan empanadas ustedes en su casa o ya se habrá perdido esa costumbre?
3: Ahora hay que decir que septiembre tiene hartas cosas, porque está lo del aniversario del triunfo del rechazo, el 4, después el 11, el golpe, el inicio de la dictadura, una herida abierta todavía, sí, y recién después nos metemos así como a celebrar. Es que...
8: Tiene sus
3: bemoles, septiembre, sí.
8: Cuesta empezar a hacerlo.
3: Tiene sus cosas.
8: Ya, pero hagámoslo de alguna manera. Si les queda muy lejos el local que salió primero, Los Lobos de Ita, ahí en la calle Andalien, en la comuna de La Florida.
3: Pueden pasar el dato donde ustedes compran.
8: Claro. El segundo lugar, La Violette, en San Miguel, Ventura Blanco Biel. El tercer lugar, Don Guille, Gorbea, Santiago Centro. Esa no queda, ¿viste? El tercer lugar. Cuarto lugar, Betty Delicateces, en la avenida Alcalde Fernando Castillo Velasco, ahí en La Reina.
3: Betty la Fea.
8: Y si ustedes tienen otro, nos cuentan.
3: Yo cuando vivía en el Parque Forestal, compraba ahí en el Bombón Oriental. Muy buena la empanada.
8: Mira.
3: Y lo otro, Roizara, ahí en Manuel Montt.
8: Sí, o sea, no, Antonio Vara. Antonio Vara al lado de Simón Bolívar.
3: O Las Monti en Manuel Montt.
8: También.
3: Que después tuvo un problema en la familia, tienen varios locales ahora. Se dividieron.
8: Si ustedes tienen un local preferido en Santiago, en regiones, por favor, para eso estamos a lo largo de todo el país.
3: ¿Tú sabes una empanada rica?
8: Sí.
3: No me acuerdo, ¿dónde la?
8: Los Alves.
3: Ah, en Los Alves.
8: En Los Alves. Es que les traigo porque además son chiquititas y como comemos empanadas a las 7:30 de la mañana no pueden ser muy grandes. ¿Verdad que sí? Ya. WhatsApp Cooperativa más 569-7888-0770. Empecemos a palpitar el 18.
3: Septiembre.
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3: Colo Colo, enorme líder del torneo, se ha... En unas 3-4 fechas más, en una de esas puede ser campeón. ¿Sí? Bueno, goleó al Audax Italiano, la U perdió, jugando como se jugó en el clásico, era evidente que iba a tropezar. Y en Coquimbo, escándalo, ¿eh? El partido entre los Piratas y Huachipato fue suspendido por la caída de fuegos de artificio, bombas de ruido a la cancha. El arquero de Huachipato sacó la peor parte, terminó en un recinto asistencial. Ojo con esto. Sebastián Aguilar tiene el informe.
12: Colo Colo goleó a Audax Italiano por 5-1 en el Estadio Monumental y extendió su distancia en el liderato del torneo nacional. Para los salvos, Javier Correa en dos ocasiones, Leandro Hernández también con un doblete y Lautaro Pastrán anotaron los goles del triunfo. El entrenador del cacique, Fernando Ortiz, analizó la victoria frente a los floridanos.
13: El 9 que tenemos en un momento, minuto creo que 79, 80, por ahí más o menos, con un resultado quizás positivo, empezó a correr todo el mundo. Eso significa que nosotros jamás nos entregamos. Somos un equipo que intenta jugar, que intenta hacer las cosas correctas, pero tienen hambre de gloria, y lo demostró el 9 con 3 goles buscando alternativas.
12: Con este triunfo, el Cacique alcanzó 52 puntos en el primer lugar de la tabla de posiciones y logró agrandar su distancia con Universidad de Chile a 16 unidades. Todo esto gracias a que los azules cayeron en su visita al Estadio Esterro Arrebolledo por 2-1 ante Universidad de Concepción. El Campanil se puso en ventaja gracias a los goles de Jason Fuente Alba y Cecilio Waterman. En los minutos de adición del segundo tiempo, Matías Saldivia puso el descuento para los azules, que contaron con un hombre más en los 5 minutos finales tras la expulsión del portero local Jorge Brown. Al no tener más cambios, fue Waterman quien se calzó los guantes y aguantó el resultado hasta el pitazo final. El técnico azul Fernando Gago fue crítico con la cancha y explicó por qué no pudo aprovechar que un delantero estuviera defendiendo el arco rival.
14: ¿Viste cómo estaba el terreno de juego cuando quiso patear a Eduardo? ¿Cómo le picó a Eduardo cuando pateó? Es muy difícil jugar y encontrar un remate con cuántos jugadores de ellos había por detrás de nuestra pelota. Cuando íbamos a patear nosotros había muchos jugadores, muy difícil patear al arco, entonces queríamos encontrar los caminos por banda para después luego encontrar un segundo balón, un pase interno, y a partir de eso no es tan fácil rematar al arco cuando un equipo rival se posiciona abajo a defender.
12: En el norte, cuando Huachipato estaba venciendo por 1-0 a Coquimbo Unido, el partido debió ser suspendido luego que el portero acerero Cristian Bravo fuera agredido por bombas de estruendo lanzadas por la barra local a la cancha del Francisco Sánchez Rumoroso. Ahora será el directorio de la ANFP quien debe determinar qué pasará con los minutos que restaban por disputar. Este lunes se cierra la fecha 21 del Campeonato Nacional con 2 partidos. A las 18:15 horas, Unión La Calera recibe a Deportes La Serena y a las 20:45 Universidad Católica se mide en el Claro Arena ante O'Higgins de Rancagua. Con la información del deporte en el diario de Cooperativa.
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18: Cooperativa, 624 minutos. 624 minutos.
8: Revisamos las portadas de algunos periódicos en su versión digital. Partimos por cooperativa.cl, que es nuestro diario electrónico, por supuesto. La Delegación de Los Ríos inicia gestiones para financiar cualquier cuartel de bomberos en los lagos tras incendio. La UC recibe esta noche a O'Higgins con la misión de retomar la posición de escolta en la tabla. Como decía Rodrigo hace un rato, Chile 2 es lo que está más disputado en este momento, porque Colo Colo ya está lejos con 16 puntos de ventaja cuando quedan apenas 8 o 9 partidos de la temporada.
3: Mira, si gana la Católica, queda con los mismos 36 que la U.
8: Así es.
3: A 16 de Colo Colo todavía, o sea, la pelea por el Chile 2. Y abajito está Everton con 33, Palestino con 33, Ñublense con 32.
8: O sea, entre 5 se están disputando el Chile 2.
3: Incluso
8: de una u otra manera.
3: Deportes Concepción con 30. Podría
8: ser.
3: Y yo dije el otro día, la U de Conce viene muy necesitada abajo. Ojo que la U no es jauja la visita a Collao.
8: Así fue.
3: Terminó perdiendo el cuadro.
8: Estaba muy malo en la cancha, además, ¿no?
3: Ah, eso decían, yo escuché un ratito por la radio, no,
8: ahora,
3: no
8: lo pude. Está malo para los FOF.
3: No, pero claro, ahora ellos están más acostumbrados, pero bueno, son detalles.
8: Gajes del oficio. Ya, ¿qué más tiene cooperativa.cl? El sospechoso de homicidio ocurrido en junio en Cerro Navia fue aprehendido en Santa Cruz, ahí en la región de O'Higgins. Tren de carga descarriló en Lota, dejó daños en viviendas tras rotura de una matriz de agua. Y la CADEM, un 83% de los ciudadanos no confía en el poder judicial. Y eso puede ser grave. La última encuesta que se conoció en la última jornada
0: reveló además un aumento de 9 puntos en la evaluación negativa respecto de 2024, alcanzando el 75%. Los jueces, las leyes y el Ministerio Público son indicados por los encuestados como los principales responsables de que el sistema no funcione de la manera esperada. Tiene un trabajo que hacer ahí el Poder Judicial, la Corte Suprema. Son titulares en cooperativa.cl.
3: Oye, diga. Me escriben aquí por lo de las empanadas.
0: ¿Ya? Porque estábamos contando cuál es la mejor empanada a juicio del Círculo de Cronistas Gastronómicos de Chile.
3: Claro, tal cual.
0: Nuestro... Y se trata...
3: Perdón.
0: Se trata de los lobos de Ita en la comuna de La Florida.
3: Eso. Don Sergio Palma, nuestro Sergio Palma.
0: Saludos para él.
3: Sí. Empanada en la Temucana, me dice, departamental.
0: Ah, muy buena.
3: Peñalolén, gran muy dato.
0: Muy buena. Durante mucho tiempo me quedaban muy cerca de mi casa.
3: Me dice a no perderse.
0: Muy buena. La Temucana a la entradita. De Tobalaba, yo te diría que una cuadra, cuadra y media más arriba por departamental. Muy buena, la Temucana.
3: Hay que probarla. Sí. La tercera. En 1.100 millones de dólares cae gasto en licencias médicas durante el último año y medio. Buena noticia. Buena noticia. ¿Cuánto habrá impactado aquí el informe de Dorothy Pérez?
0: Uno supone que mucho.
3: Claro. No es que la gente se enferme menos, ¿eh? No.
0: Es que pasa menos licencia trucha.
3: Menos licencia trucha.
0: Además, los médicos también están un poquito más apretados con las licencias, Rodrigo.
3: Vimos cómo la mangancha que había, ¿no? Reforma de seguridad vive días clave. Oficialismo se divide sobre ajustes y oposición insiste en retiro. Carabineros suma nueva especialidad de formación sobre asuntos internos. Ejercicios militares y cita con Milei la sensible agenda de CAST en medio de la tensión por el estrecho de Magallanes. Me soplaba hace un rato, pues ya está despierto Mariano Reyes, que para el día jueves hay una actividad de la UDI por el aniversario del rechazo, ahí va a estar el presidente. Después va al foro de Madrid con el ministro Arrau y a eso del mediodía, tal vez un poco después, la bilateral con Milei, bilateral que ya confirmó la Casa Rosada, y que se va a realizar, según la confirmación de la Casa Rosada, en el Palacio de la Moneda el día jueves, porque Milei viene también al famoso foro de Madrid.
0: Es uno de los oradores.
3: Sí. Y Colo-Colo sigue imparable, golea 5-1 a Audax Italiano, le saca 16 puntos a su escolta, la usa de desploma, dice acá. Abajo suspenden Guachipato Coquimbo o Coquimbo Guachipato tras caída de bombas destruyendo en la cancha, portada de la tercera.
0: Son titulares esos también en la portada del Mercurio. Colo Colo se distancia en la cima y la U se pierde en Concepción, es lo más destacado en el deporte. El titular principal de todas maneras va para la economía, que registra alto ingreso de proyectos de inversión y Hacienda anuncia una reforma al mercado de capitales. El catastro suma 95 mil millones de dólares para el lapso 2026-2030. La mayoría de las iniciativas en pronta ejecución se concentra en minería y energía. El motor son las empresas privadas y aumenta la participación de desarrollos provenientes del extranjero. El Senado retoma su labor legislativa sin fecha definida para tramitar propuesta de seguridad. Esta es la reforma constitucional. Con la rebaja de la urgencia al proyecto de ley, el debate podría posponerse hasta después de fiestas patrias. Expertos recomiendan opciones para fortalecer la agenda legal en la materia. Jefe de la Armada Argentina, el estrecho de Magallanes pertenece a Chile. El que hablaba hace un par de semanas era el jefe de la Fuerza Aérea Argentina, el señor Valverde. Claro. Ahora es el almirante Juan Carlos Romay, en un sentido distinto, reconociendo la soberanía chilena sobre el estrecho.
3: Una buena señal eso.
0: El jefe del Estado Mayor General de esa rama contradice a su par de la Fuerza Aérea, cuyos comentarios motivaron una nota de protesta de Santiago a Buenos Aires.
3: Es una entrevista que le da Infobae, el jefe de la Armada. Pensé que había hablado con el Mercurio, ¿no? Esa Infobae, y ahí sacan esa declaración.
0: Un medio digital argentino. Conflicto en el Partido Radical, mientras la directiva se acerca al Frente Regionalista Verde y Social, ex militantes buscan crear otra colectividad. Está en causal de disolución el Partido Radical por sus muy malos resultados en las elecciones de noviembre pasado. El desarrollo de data centers y de bodegas se enfrenta a la escasez de terrenos en la región metropolitana. Hay espacio también para la coyuntura en Sudamérica, en zonas de alto rendimiento y con privados, los pozos involucrados en el acuerdo petrolero entre Caracas y el gobierno de Trump. El nuevo gobierno colombiano analiza encerrar a capos del crimen organizado en buques cárcel. ¿Quién era el candidato que tenía la idea de abrir buques cárcel? Parisi, durante las elecciones pasadas aquí en Chile. Pues, la administración del presidente del Espriella ya buscaría cortar el contacto que se mantiene en prisiones tradicionales.
3: Barcos cárcel, decía Parisi. Franco Parisi, planteaba el arriendo, construcción incluso de embarcaciones de alta seguridad y ponerla a la gira a unas 80 millas náuticas, por ejemplo.
0: Ya, y una noticia triste, porque la fotografía muestra el deterioro que presenta. De estrella en la Expo Milán al deterioro en Temuco. Con el nombre de Amor de Chile, el pabellón Araucanía representó al país en la Expo Milán, donde obtuvo medalla de plata. Diseñado por el arquitecto Cristiano Undurraga, hoy está emplazado en Temuco, pero distintas entidades han desistido de su mantención. Ahora luce en progresivo estado de deterioro. El Ministerio de Bienes Nacionales lo incorporó en un plan sobre inmuebles fiscales en desuso que serían concesionados para distintos fines. Triste verlo así, después de haber brillado en la Expo Milán. Son titulares en el Mercurio.
3: Las últimas noticias, capitán de los S7 explica por qué los traficantes usan Grind para vender droga.
0: Grind, ahí no he llegado.
3: Es como el WhatsApp, una aplicación de conversa, ¿cierto?
0: Claro.
3: Cuando haces contacto en Grind, puedes continuar la conversación por WhatsApp, dice Manuel Sangüesa. Mega operativo detuvo a 82 personas ligadas a ese tipo de tráfico. Ah, claro, y no te siguen la pista. O es más difícil hacerlo, digamos. Mira, Grindr, no sé quién lo usará en realidad. Travel Sale, ir de vacaciones a Bangkok, sale más barato que ir a Miami.
0: Nah, ¿será?
3: Según experta, dice. Javier Correa figura en la goleada 5-1 de Colo Colo al Audax Italiano, es portada de Lul.
0: A propósito de viajes, entiendo que hay Travel Sale entre el día de hoy y el miércoles. Solo por si quieren empezar a pensar en el verano y las vacaciones.
3: Travel Sale.
0: Ahí.
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2: 8 grados. 8 grados en Santiago.
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2: Cooperativa. 6:37 minutos. 6:37 minutos.
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0: Hacemos el diario de Cooperativa desde una ciudad de Santiago que está con cielos cubiertos y algunos chubascos de lluvia todavía. La temperatura, 8 grados 5 décimas, la humedad 94%. Si está lloviendo en la zona donde ustedes se encuentran, por favor, cuéntenos. Cuando yo llegué ahí a las 6 de la mañana, todavía caían algunas gotitas en la capital. Esperamos de todas maneras cielos despejados y sube la puntería meteorología. Ahora habla de 22 grados en la capital. O sea, hay que salir a esta hora con impermeable y con paraguas. Y en la tarde quedarse con una blusita y una chaquetita liviana nomás.
3: ¿Pero sigue lloviendo, Francisco? No, ya no. ¿Ves?
0: Ya.
3: Francisco González, que es nuestro audiovisual, que ya está aquí tempranito.
0: Así es, así es. Bueno. Ya, chubascos hoy también sobre Concepción durante la mañana, dice meteorología. Estoy viendo si en otro punto del territorio nieve en las Torres del Paine, chubascos sobre Rapa Nui.
3: Vamos al sur. Tras un incendio avanzan los recursos para reconstruir el cuartel de bomberos en Los Lagos. Esta es la comuna de Los Lagos en la región de Los Ríos. Nos cuenta Soledad Lorca.
9: Tras el incendio que el pasado 25 de agosto consumió por completo las instalaciones de la tercera compañía de bomberos de Los Lagos, desde la delegación se realizaron gestiones para buscar una solución que permita dar continuidad al servicio de emergencia que presta la compañía a la comunidad. Las gestiones realizadas por la autoridad regional junto al subsecretario de Desarrollo Regional, Sebastián Figueroa, permitieron avanzar en una propuesta para financiar a través de un proyecto de mejoramiento urbano y equipamiento comunal de emergencia la construcción de un cuartel provisorio que permita recuperar rápidamente la capacidad operativa de los voluntarios. La propuesta contempla un financiamiento máximo de 173 millones de pesos y una superficie aproximada de 160 metros cuadrados. El proyecto también considera oficinas, baños, una sala de reuniones y también la posibilidad de analizar la factibilidad de incorporar un segundo carro. Así lo indicó la delegada presidencial regional de Los Ríos, Vicky Carrasco.
10: Comenzamos a hacer las gestiones para buscar recursos y financiamiento para la construcción de lo que será la tercera compañía de bomberos para Los Lagos. Así que agradecemos a todos los equipos que han colaborado con el diseño inicial. Si bien es una propuesta, vamos a ir trabajando con los equipos técnicos de manera paralela para tener un diseño definitivo. Es un monto que bordea los 173 millones de pesos. Y metros cuadrados son 160 aproximadamente. Así es que esto viene directamente en beneficio de nuestros vecinos de la comuna de Los Lagos, porque sabemos que el servicio de bomberos no se puede detener en la comuna.
9: Y desde la propia compañía, su directora Angie Calisto valoró el anuncio y aseguró que representa una motivación para los voluntarios que continúan trabajando pese a la pérdida de su infraestructura.
11: Me voy muy contenta, yo sé que mis bomberos y bomberas al recibir esta noticia se les va a subir aún más la motivación de poder seguir. Llevamos 2 días de este trágico incendio, pero seguimos con la frente en alto para seguir entregando nuestro trabajo hacia la comunidad.
9: La iniciativa busca entregar una respuesta de corto plazo a la emergencia mediante un proyecto de rápida postulación y aprobación, permitiendo que la tercera compañía de bomberos pueda recuperar condiciones básicas de funcionamiento y mantener la continuidad de un servicio esencial para los vecinos de la comuna de Los Lagos.
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2: Cooperativa, 6:41 minutos.
5: 6:41.
0: Vamos al norte del país. Un abogado atropelló a una mujer, la llevó al hospital y luego se dio a la fuga. Ahora es intensamente buscado por carabineros en Iquique, Hans Gotterbaum.
8: Con lesiones de carácter grave permanece una mujer de 61 años que fue atropellada por un abogado que tras el accidente se dio a la fuga en Iquique. De acuerdo a lo confirmado por el Ministerio Público, el hecho ocurrió en la avenida Luis Emilio Recabarren con intersección de calle Las Magnolias, lugar donde el chofer del vehículo, identificado como el abogado Matías Herrera Robles, embistió a la mujer. Según testigos, Herrera Robles se encontraba con fuerte hálito alcohólico, sin embargo decidió asistir a la víctima y la trasladó hasta el Hospital Regional de Iquique, lugar desde donde arrancó minutos antes de la llegada de carabineros. Así lo detalló a Cooperativa el fiscal de flagrancia, José Rivera.
12: En este accidente, una ciudadana chilena adulta habría resultado atropellada por un vehículo menor que circulaba por esta intersección. Inicialmente, el conductor de este vehículo prestó la ayuda necesaria a la víctima, llevándola incluso hasta el centro asistencial junto a otros familiares de la afectada que se mantenían en el sitio del suceso. Sin embargo, en el momento en que se encontraban a la espera de la llegada de personal policial para la adopción del procedimiento de rigor, este imputado manifestó que iría a estacionar el vehículo, retirándose del lugar, dándose a la fuga. Conforme a los antecedentes clínicos recabados, la víctima se mantiene con lesiones de carácter grave en el recinto asistencial.
8: Desde el Ministerio Público se instruyeron diligencias a la sección de investigación policial de la Cuarta Comisaría de Carabineros Cabancha, quienes realizan diversos peritajes para poder dar con el paradero del abogado, quien abandonó el vehículo en el frontis de un condominio ubicado en el sector norte de Iquique, lugar donde fue recuperado por el propietario que se lo había arrendado y quien confirmó la presencia de alcohol al interior del automóvil.
3: Vamos a la región de Valparaíso, hay harta conmoción con este caso, un niñito de 5 años intoxicado por droga, con cocaína, en Viña El Padre, va a ser formalizado hoy día, se espera. Elizabeth Fuensalida con la información.
13: La investigación por la intoxicación con cocaína de un niño de 5 años en Viña del Mar continúa con nuevas diligencias, mientras se mantiene ampliada hasta este lunes la detención de su padre. El caso se originó luego de que el menor ingresara al hospital Gustavo Frique presentando un cuadro convulsivo. Tras los exámenes realizados en el recinto asistencial, se confirmó la presencia de cocaína en su organismo. Ante estos antecedentes, el Ministerio Público instruyó diligencias a detectives de la Brigada de Investigación Criminal de la PDI de Viña del Mar, quienes concurrieron hasta el domicilio del niño, ubicado en el sector de Recreo. En el inmueble fueron encontrados envoltorios que contenían la misma droga, situación que derivó en la detención del padre del menor, de 48 años, quien se encontraba a su cuidado. El subprefecto Pablo Hernández, jefe de la Vicrim de Viña del Mar, entregó antecedentes sobre las primeras diligencias realizadas tras conocerse el caso.
14: Informa que funcionarios de la Brigada de Investigación Criminal Viña del Mar, el día 27 de agosto del año 2026, en horas de la noche, concurrieron hasta el hospital Gustavo Frique de esta comuna, tomando conocimiento del ingreso de un NNA al servicio de urgencias por un cuadro convulsivo y de intoxicación. En base a lo anterior, y en coordinación con la Fiscalía de Flagrancia de Valparaíso, se desarrollaron diversas diligencias policiales, las cuales culminaron con la detención en flagrancia del padre del menor, de 48 años de edad, en el sector de Recreo de esta ciudad, por el delito de lesiones menos graves en contexto de ir, siendo puesto a disposición del Tribunal de Garantía de Viña del Mar.
13: El menor permanece internado y, de acuerdo con los antecedentes disponibles, se encuentra fuera de riesgo vital y bajo monitoreo médico, mientras se desarrolla la investigación para establecer cómo el niño tuvo acceso a las sustancias. Desde el colegio médico hicieron un llamado a extremar las medidas de resguardo en los hogares. El presidente regional del colegio médico, Luis Ignacio de la Torre, recalcó que cualquier sustancia que pueda resultar peligrosa para la salud debe mantenerse fuera del alcance de los menores.
16: Lamentamos mucho lo que está sucediendo, pero es importante que aquellas personas que están infringiendo la ley y están consumiendo drogas de este tipo sepan que no solo dañan su organismo, su cuerpo, sino que también pueden dañar el organismo de personas inocentes y a quienes ellos deberían estar cuidando. Y desde el punto de vista del resto de la sociedad, que tal vez esta noticia no les hace sentido porque dicen yo no consumo drogas, ojo, medicamentos que parecen tan inocentes como el paracetamol, consumidos inadvertidamente o de forma descontrolada, pueden causar la muerte. Por lo tanto, cuidar siempre a los niños, alejando de la posibilidad del alcance de ellos, todo tipo de medicamento o sustancia.
13: La Fiscalía continúa reuniendo antecedentes para determinar las circunstancias en que el menor habría tenido contacto con la droga. En tanto, la detención del padre fue ampliada hasta este lunes, cuando deberá enfrentar una nueva instancia judicial.
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0: Esta mañana se ha conocido desde la Casa Rosada la confirmación de que habrá reunión bilateral entre los presidentes Kast y Milei en el marco del Foro de Madrid al que va a asistir el mandatario trasandino. Hay quienes creen que esto va a proporcionar una señal equívoca, eso piensan desde la oposición, mientras en el oficialismo creen que será un buen espacio para defender la soberanía chilena. Paula Lillo.
17: Sigue la polémica por el Foro Madrid que se llevará a cabo este 3 y 4 de septiembre en Chile. No solo ha causado controversia la participación del presidente José Antonio Kast en esta cumbre de la derecha conservadora iberoamericana, organizada por el partido político español Vox, sino que también ha generado revuelo la asistencia del mandatario de Argentina, Javier Milei, y la posibilidad de que ambos jefes de Estado se reúnan en un encuentro bilateral. Hasta el pasado viernes, la participación de Milei en el evento no había sido ratificada. Sin embargo, según medios argentinos, el mandatario trasandino llegará a Santiago para asistir al evento y para sostener una reunión con el presidente Kast este jueves en el Palacio de la Moneda. Todo esto se da en medio de un escenario marcado por un reciente impasse con el país vecino debido a la demora del gobierno argentino en derogar un decreto del 2021 que declaraba el estrecho de Magallanes como un espacio de control conjunto. Al respecto habla el diputado del Partido Comunista, Marcos Barraza.
18: Cuando se da una señal tan negativa de participar en un foro de extrema derecha, se está denostando la institución presidencial de Chile. El presidente es presidente de todas las chilenas y de todos los chilenos, no de la ultraderecha. Pero además tiene un inconveniente adicional. El presidente de la República, el ministro Arrau, tendrían coincidencia en un foro de extrema derecha con el presidente Milei, que es el mismo país que ha cuestionado la soberanía de Chile respecto al estrecho de Magallanes. Y eso proporciona una señal muy equívoca respecto de cultivar y preservar la soberanía chilena.
17: En la otra vereda, el senador de la UDI, integrante de la Comisión de Relaciones Exteriores, Iván Moreira, señaló que una reunión bilateral sería un buen espacio para esclarecer las acciones del gobierno argentino.
19: Supuesto que es conveniente para aclarar de una vez por todas, porque Milei le debe una explicación a Chile. No puede ser que todos los años escuchemos excesos de autoridades argentinas apropiándose de lo que es nuestro. El estrecho de Magallanes y la boca del estrecho es soberanía chilena. Por lo tanto, tenemos que defenderla. Me parece que es un buen espacio de conversación, además con dos presidentes que tienen ciertas afinidades. Por favor, la política exterior hay que hacerla en serio, no con especulaciones, no con conspiraciones.
17: Frente a esto, el canciller Francisco Pérez Mackenna dijo en entrevista con La Tercera que de este incidente rescata dos cosas: la convicción con que han defendido la soberanía de Chile en forma instantánea y la reacción que han podido lograr gracias a que hay muy buenas relaciones.
3: Otra cosa, la reforma constitucional de seguridad en el oficialismo, divisiones. Pocos defienden el proyecto tal y como se presentó, sí, ¿eh? Muy pocos. Bueno, se está tratando de sacar adelante la agenda, metiéndole mano ahí a lo del estado de excepción constitucional nuevo que se quiere crear. El senador Pedro Araya, desde la oposición, abordó su futuro en el PPD porque algunos le dicen que si se muestra cercano a conversar con La Moneda, mejor se vaya. Carla Fernández.
20: La reforma constitucional impulsada por el gobierno para enfrentar el crimen organizado y el terrorismo terminó convirtiéndose en la primera gran prueba de cohesión al interior del oficialismo. La discusión quedó expuesta con la propuesta que contemplaba un nuevo estado de excepción para enfrentar la crisis de seguridad. El mecanismo entregaba al presidente amplias facultades y podía extenderse hasta por 240 días sin consultar al Congreso, además de incorporar herramientas como interceptación de comunicaciones. La iniciativa provocó reparos provenientes provenientes de distintos sectores de la propia derecha, el senador de la UDI, Gustavo Sangüesa, manifestó su disposición para buscar consensos siempre y cuando los cambios sean justificados, mientras que su par independiente del Movimiento Demócratas, el senador Matías Walker, cuestionó la efectividad del proyecto.
15: Se pueden hacer cambios a la Constitución, siempre y cuando sea estrictamente necesario para llevar a cabo la agenda de seguridad. Desde la UDI estamos dispuestos a conversar y lograr acuerdos. Una de nuestras propuestas es que el estado de excepción se debe acotar lo más que se pueda o mantener el existente, porque está claro que un plazo de 240 días es demasiado excesivo.
21: La reforma constitucional es ineficaz, no cumple ningún propósito y debemos avanzar en cambio en la agenda legislativa de 30 proyectos de ley que sí son eficaces a los efectos de perseguir el crimen organizado, como el caso de infraestructura crítica, regla del uso de la fuerza.
20: En la vereda contraria, la senadora y presidenta del Partido Socialista, Paulina Bodanovich, transmitió el rechazo de su sector hacia la iniciativa y señaló que transgrede los límites de la democracia. En tanto, el senador Pedro Araya, del Partido por la Democracia, abordó su permanencia en la colectividad luego de que el Consejo Metropolitano le pidiera reflexionar tras sus acercamientos con el Ejecutivo por la reforma de seguridad.
22: Tenemos mayoría de la oposición en la Comisión de Constitución y creo que tenemos la posibilidad de rechazar este proyecto y buscar otras soluciones apegadas a nuestro ordenamiento jurídico. Hay temas que podremos avanzar porque es de interés en reforzar las facultades, pero siempre es con respeto a nuestra institucionalidad. La reforma transgrede los límites de la democracia.
23: Esta reforma constitucional es una mala copia de distintas legislaciones. Parece ser que algún asesor del presidente Kast, utilizando inteligencia artificial gratuita, mezcló legislación de Estados Unidos, de Italia, de El Salvador y a partir de eso elaboró un texto. No estoy pensando irme del PPD, pero claramente no puedo estar en un partido político que se deja simplemente llevar por titulares de prensa. Entonces es difícil hacer política seria con un grupo de militantes que solamente lee el titular.
20: El debate sumará un nuevo capítulo este martes cuando los senadores de Renovación Nacional presenten formalmente una contrapropuesta a la iniciativa de la moneda. Desde la colectividad prevén plantear la eliminación definitiva de la norma sobre el nuevo estado de excepción o, como alternativa, una modificación que mantenga el régimen vigente bajo un marco legal distinto.
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24: Estimados amigos y conductores de la radio cooperativa.
3: Hola.
24: Y de empanada se trata, al paso de la carreta del artesano, igual un nombre muy largo, pero sí, con muy buenas empanadas, pastel de choclo, empanadas de muchas variedades, para los amigos que están en Ñuñoa, Macul, le vayan bastante cerca, hecho por sus dueños, ya, y esto está ubicado en Rodrigo Araya, con Santa Julia. Ahí hay empanadas todos los fines de semana. Aprovechen, no se van a arrepentir.
25: Mira, buenos días, bueno. Verónica, buenos días, Rodrigo. Las hola, mejores hola. Empanadas son las del Bombón Oriental. Nada que decir. Ay, la masa es exquisita, sí, el relleno para qué hablar, son lo mejor.
3: Son muy buenas, sí.
26: Las del Bombón Oriental.
3: Ese dato también.
26: Ya.
3: Ahora, yo las compraba hace muchos años. No sé si mantendrán la calidad, pero eran muy buenas.
26: Ustedes pueden contarnos cuáles son las mejores empanadas a su juicio. Todo es a partir de la decisión del Círculo de Cronistas Gastronómicos, que este fin de semana se reunió y eligió a las mejores a su juicio. Están en la calle Andalien, en la comuna de La Florida. Se me perdió el nombre, acá está. Los Lobos de Ita, pero hay otros. En el segundo lugar quedó La Violet, ahí en Biel, en la comuna de San Miguel. En tercer lugar, Don Guille, en la calle Gorbea de Santiago Centro. Y en el cuarto, Betty Delicateces, en Fernando Castillo Velasco, ahí en la comuna de La Reina.
3: Betty, así como Betty
26: la Fea. Por si acaso alguna le queda más cerca que otra. Betty, claro. Betty como Betty la Fea. Okay. Que le están dando de nuevo en Canal 3. No se la sé. Recuperaron no una sé, vez yo, más.
3: El otro día que estaban dando Avenida Brasil.
26: Ah, también. Era buena.
3: No sé dónde.
26: Problemas en el tránsito, ojo, porque Metro de Santiago estableció programa lluvia en las líneas 1, 2, 4, 4A y línea 5, por lo que los trenes estarán operando con velocidad reducida, todo porque hay previsión de lluvia, al menos, o de chubascos, al menos durante la mañana aquí en la capital. En la autopista central hay un vehículo detenido en General Velázquez, al norte, kilómetro 4.4, sector Jorge Irmas, está ocupando la pista derecha. Hay que manejar con precaución.
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3: Reforma constitucional de seguridad. Presidenta del Senado no descarta sacrificar el nuevo estado de excepción para viabilizar el resto de la agenda. Luego conversamos de ese y otros temas con el presidente de la República, José Antonio Kast.
33: La Casa Rosada confirma cita entre Milei y el mandatario chileno este jueves, luego del Foro Madrid. Jefe de la Armada Trasandina, el Estrecho de Magallanes pertenece a Chile.
3: En paralelo, el gobierno anuncia su esperada reforma al mercado de capitales y beneficios tributarios para la exploración minera.
33: Robo y persecución en Providencia. Hay 3 detenidos. Circulaban en un auto robado.
3: Prisión preventiva para el conductor detenido a 185 kilómetros por hora en la Costanera Norte. Andaba con licencia falsa y ebrio.
33: Formalizan al padre del niño de 5 años que permanece internado por una intoxicación con cocaína en Viña del Mar.
3: En el exterior, casi 3.000 personas siguen desaparecidas por la avalancha en Nepal. Nueva escalada militar entre Washington y Teherán por estas horas. El petróleo vuelve a superar los 90 dólares el barril.
33: Y en el fútbol, papelón en Coquimbo, hinchada local impactó con bombas de estruendo al arquero de Huachipato. Esta noche la Católica quiere seguir viva en la pelea por el Chile 2, transmite Cooperativa Deportes.
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3: Mesa de Reporteros, de Reportera, la de las 7 de la mañana, la primera de este día lunes, el último día de agosto. Que todavía no se termina agosto, tranquilidad. No cantemos victoria. Mañana ya septiembre con Tuti, ¿sí? Vamos a estar conversando con el presidente de la República esta mañana después de las 8, aquí en el estudio de la Radio Cooperativa con José Antonio Kast. Agenda abierta para la conversación con el mandatario en una escena internacional bien delicada, con nuevos ataques en Medio Oriente y una nueva alza del petróleo. Ojo ahí.
33: Eso será en un ratito. Por ahora, en esta primera mesa de reporteros y reporteras, vamos a estar con Gloria Gutiérrez para hablar de qué concretamente, Gloria. Muy buenos días.
16: Buen día, Verónica Rodrigo. Vamos a hablar de economía y precisamente del intenso mes de septiembre que ya llega, sobre todo mirándolo desde el punto de vista del Ministerio de Hacienda, que tendrá sobre su mesa el inicio de la discusión del presupuesto 2027, la implementación de la mega reforma y lo que se espera en torno a la presentación del proyecto de reforma al mercado de capitales. También sabemos del anuncio que hizo el viceministro de Economía y Minería en torno a beneficios tributarios para promover la exploración minera. De todo esto vamos a hablar en unos minutos más.
3: Eso contigo, Gloria. Miramos el mundo de la ciencia con el equipo de Cooperativa Ciencia y su editora Emilia Aguilar, el deporte también con Ernesto Contreras después de lo ocurrido muy grave ahí en la zona de Coquimbo en el marco de la Liga de Primera y con Colo Colo muy muy disparado en la punta del torneo nacional.
33: Hacemos una pausa, ya nos instalamos en las calles de Santiago.
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4: Oye, el perrito del Gope, que entretenido, ¿no?
5: ¿Entretenido?
4: O sea, digo, debe ser cosa seria, pero muy bonito, muy amigable.
5: Sí, sí, obediente además.
4: Obediente. O sea, no con nosotros, con el dueño, o con el entrenador, digamos. Son los efectivos de seguridad. Viene el presidente, vamos a estar hablando con José Antonio Kast. Más ratito en la segunda mesa de reporteros y reporteras de la mañana.
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5: Y nos vamos a las calles de Santiago. Tenemos nuevo contacto con Felipe Cofé para revisar ahora en detalle la información policial de las últimas horas. Felipe, te escuchamos.
6: Sí, Vero, hablábamos más temprano respecto de un robo que realiza una banda de delincuentes que logró ser detenida por personal de seguridad ciudadana de la comuna de Providencia. Todo ocurre acá en el sector oriente de la capital, en la avenida Providencia, en el minimarket y tabaquería Tomorrow. Hasta ahí llegaron tres delincuentes en un vehículo gris, el que habrían ocupado para fracturar el acceso, una cortina metálica, y luego romper los candados para hacer ingreso a este lugar, del que sacaron gran cantidad de especies, principalmente cigarrillos electrónicos, conocidos como vapers, y también cigarros corrientes, también dinero en efectivo, lograron sustraer. Este hecho, cuando estos sujetos huían de este lugar, fue visto por personal de seguridad ciudadana, que inició una persecución policial que duró algunos metros y que terminó cuando estos delincuentes chocaron este vehículo de la patrulla municipal e intentaron huir a pie. Ahí estos funcionarios municipales lograron retenerlos hasta la llegada de personal de carabineros. Fueron los mismos funcionarios los que dieron aviso al personal policial, con quien se encontró la policía uniformada al momento de concurrir a este llamado efectuado por los funcionarios. Lo explicó la capitán Carolina Nanning, oficial de ronda de la Prefectura de Santiago Oriente.
7: Al llegar al lugar, se entrevistan con municipales, los cuales mantendrían tres detenidos. Los tres detenidos tenían antecedentes y al intentar huir de carabineros y de los municipales, colisionaron con un vehículo municipal.
8: ¿Esto se conoce a raíz de alguna denuncia o activación de alguna alarma?
7: No, solamente recibieron el llamado a la central de comunicaciones donde se estaba efectuando el robo por parte de los vecinos.
8: ¿Hubo una colisión acá con uno de los vehículos?
7: Sí, lo que pasa es que los antisociales intentaban huir en contra del tránsito.

0: entonces los municipales procedieron a colisionar el vehículo para evitar, y se procedió a la detención de estos 322, que los cuales los tres mantienen antecedentes.
1: Claro, y es el personal municipal el que interpone el vehículo en que seguían estos delincuentes para evitar su vida, logrando, por supuesto, la detención de la totalidad de ellos. Son tres, como dice la capitán, con antecedentes policiales por delitos similares a este robo que intentaron efectuar en este mini market. Otro tema es la detención de un menor de 17 años, el que es indicado como uno de los autores de un homicidio ocurrido el pasado 16 de junio. La víctima es un joven de 21 años que vivía o pasaba por calle El Rodeo en la comuna de Puente Alto ese pasado 16 de junio, y se interpuso en la trayectoria de un tiroteo, una balacera, una disputa entre bandas del sector de Bajos de Mena, resultando herido y fallecido en ese lugar. Luego de las pericias y la investigación que hace la brigada de homicidios, logra llegar a una identidad, este sujeto de 17 años, que sería uno de los que habría efectuado los disparos, y será formalizado por el delito de homicidio. Vamos a escuchar las palabras que entregó precisamente la PDI, el inspector Benjamín Ollarse, de la Brigada de Homicidio Sur, quien entregó detalles respecto a esta detención.
2: Se logró la detención de un sujeto de sexo masculino de 17 años de edad por su participación en el delito de homicidio. El hecho ocurrió el 16 de junio de 2026, en horas de la noche, en la comuna de Puente Alto, en circunstancias que un grupo de sujetos efectuó un ataque armado en contra de una banda rival. Instante en que la víctima, quien era externa al conflicto y transitaba en su vehículo, recibió un disparo al quedar en la línea de fuego. Mediante la utilización de diversas técnicas investigativas, se logró establecer la criminodinámica del hecho, el móvil del mismo y la identificación de los imputados, logrando la detención de uno de estos.
1: Claro, una disputa territorial habría sido el motivo de este intercambio de disparos en el que se interpone en la trayectoria de estos proyectiles. Finalmente, esta persona de 21 años que termina falleciendo, y todavía hay una segunda persona que habría estado involucrada y que ya ha sido investigada y falta detener por personal de la Policía Civil. Es parte de las informaciones policiales de las últimas horas acá en la capital.
3: Felipe, gracias. Buen día.
1: Buen día.
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26: Hola, Radio Cooperativa. Informar que un camión se está quemando aquí a la altura de Linderos por la carretera Acceso Sur. Para que los conductores tengan cuidado. Saludos.
27: Gracias por el dato.
28: Buen dato.
27: Hay restricción de pistas en la autopista Acceso Sur. A esta hora, dice Transporte Informa de la Región Metropolitana en X, eso es kilómetro 29 en dirección al norte, sector cruce Linderos, por un vehículo siniestrado por tras un incendio. Los equipos de emergencia están trabajando en el lugar. Precaución, esto corresponde a la zona de Buin, aquí en la Región Metropolitana.
28: Vamos a hablar de economía, aparte de la agenda que tenemos también para la conversación después de las 8 con el presidente de la República. Hacienda enfrentará un intenso mes de septiembre, hay que implementar la mega reforma. Se va a presentar ya en sociedad la esperada reforma al mercado de capitales. Viene la ley de presupuesto pensando en el 2027 y además se ha anunciado un plan de beneficios tributarios para promover la exploración minera. Eso decía ayer el ministro Mas, el viceministro Mas más bien. Gloria Gutiérrez con el detalle hasta ahora.
29: Sí, Rodrigo. Septiembre viene con una cargada agenda para el gobierno en materia económica. Primero con la implementación de la mega reforma tributaria, también actividades como el Chile Day en Londres, que busca posicionar al país como foco de inversionistas, además de la presentación del proyecto de reforma al mercado de capitales y de la ley de presupuesto 2027. A través de la Dirección de Presupuestos se está elaborando precisamente el presupuesto fiscal de la Nación. inversión para el próximo año, pero desde Hacienda buscan ampliar el debate más allá del gasto para este 2027 y esperan incorporar también en la discusión las perspectivas fiscales hacia 2031. El ministro de Hacienda, Jorge Quirós, anticipó que el crecimiento del gasto será entre 0 y 1% debido al escenario de estrechez fiscal. Durante los últimos días de septiembre, el Ejecutivo ingresará al Congreso la iniciativa a través de la Cámara Baja y durante octubre y noviembre se realizará el debate. El diputado de la Comisión de Hacienda, Fernando Ugarte, del Partido Republicano, hizo hincapié en la prioridad en materia de seguridad, mientras que la diputada socialista Daniela Chicardini criticó la falta de medidas en materia de empleo.
0: El Ejecutivo ha entendido que hoy la principal preocupación de los chilenos es la seguridad y el presupuesto 2027 debe hacerse cargo de esa urgencia, pero también debe responder a las necesidades sociales y sentar las bases para el crecimiento y el desarrollo futuro, asegurando siempre un uso eficiente y responsable de los recursos públicos. Espero que todos los parlamentarios estemos a la altura y pongamos las necesidades de las familias chilenas por sobre cualquier diferencia ideológica.
1: Nuestras líneas rojas son claras. No vamos a aceptar que el gobierno cuadre la caja por su regalo a los superricos, recortando en salud, en educación o en vivienda. Este gobierno tiene niveles de desempleo que no veíamos hace años. Y es inexplicable que su mega reforma no incluyera una sola medida para crear empleo. El presupuesto 2027 tiene que corregir esa grave omisión.
28: Sí, hay todo un tema con cuánto puede crecer el gasto social en este presupuesto, parte de lo que le vamos a preguntar al presidente más rato, porque ya hay algunos ministros que han pedido plata incluso por la prensa, digamos. Uh-huh. El ministro Poduje el otro día en el diario le decía a Hacienda, yo necesito más de 20% más de recursos, y entendemos que en el Ministerio de Salud también Maicho Malí ha dicho, yo espero un aumento de 4,5, por ahí, uh-huh. por ahí.
29: Sí, que va a estar, bueno, ese debate sobre la mesa cuando ya desde Hacienda se anticipa, lo decíamos, que el crecimiento en el gasto será entre 0,1%, esas son las intenciones al menos de parte del ministro Quirós. También en paralelo a esta cargada agenda de Hacienda, desde otras carteras, el viceministro de Economía y Minería, Daniel Mas, anunció un plan con beneficios tributarios para promover la exploración minera Greenfield, es decir, proyectos que parten desde cero con el objetivo de atraer inversiones. Esto, además de las medidas que buscan reducir trabas y facilitar el desarrollo de nuevos proyectos. El plan del ministro Mas, anunciado en la entrevista con El Mercurio, apunta a implementar créditos fiscales directos para empresas de todos los tamaños. Se refirió al respecto la presidenta del Senado, la senadora Paulina Núñez, de Renovación Nacional.
2: Yo esperaría que se enfocara en la pequeña y la mediana también, y no solamente en estos grandes proyectos a quienes ya llegamos con una respuesta a propósito de la ley de reconstrucción. Hay que poner el foco en otras medidas, como lo decía antes. El país necesita crecer, se necesita generar empleo, se necesita que esto llegue a todos, por supuesto, y por lo tanto, cuando hay un plan, a propósito del viceministro, que va de la mano de la minería con la economía, no nos olvidemos que dentro del Ministerio de Economía tenemos Cercotec, está Corfo también, y por lo tanto yo hago un llamado a que todos estos planes pongan el foco también en los emprendedores, porque si no va a ser imposible salir adelante si solo esperamos las inversiones que vienen de afuera.
29: En el gobierno apuesta por la inversión privada para la reactivación económica, mientras que desde la oposición llaman también a incorporar medidas pro empleo en la ley de presupuesto 2027. Además, el Ministerio de Hacienda prepara una serie de ajustes técnicos y modificaciones legislativas para el nuevo estatuto de invariabilidad tributaria para inversionistas locales y extranjeros.
28: Sumar el esperado proyecto de reforma del mercado de capitales.
29: También.
28: El ministro Quirós ya confirmó que eso va a ir al Congreso la semana del 7, es decir, la próxima semana del 7 de septiembre, de nuevo. Hay que ver si es que esto se ha ido socializando, si ha habido trabajo prelegislativo, porque tiene un énfasis que suena bien, digamos, facilitar el acceso a la vivienda, eventualmente reducir trabas a la inversión, pero ¿cómo? ¿A través de qué instrumentos? Todavía eso está por verse. Esto a propósito de los miles de millones de dólares con los que hoy día o en los últimos años no ha contado ese mercado de capitales, producto en gran parte de los retiros de fondos previsionales que en su momento fueron no sé, 50 mil millones de dólares, tal vez un poquito más, me quedo corto.
27: Eso es prácticamente la mitad del presupuesto del país, ¿no?
28: Y de esas lucas, finalmente, el sistema financiero también en gran parte mueve esa plata y, por ejemplo, te financia los créditos hipotecarios.
27: A propósito de la economía, hay que decir que la confianza empresarial repuntó con fuerza en agosto, que es noticia también esta mañana en el cuerpo B del Mercurio, aunque todavía está bajo el nivel optimista. Pero entre las personas comunes y corrientes el ánimo sigue siendo muy distinto. El 54% dice que el gobierno ha estado peor de lo esperado en materia de empleo. Para eso está, por ejemplo, el registro que conocimos recién este viernes de 9,5% de desempleo. Las mujeres siguen sobre el 10, los jóvenes siguen sobre el 20, y hay una mirada también pesimista en materia de reactivación entre las personas. Vamos a estar hablando de confianza también con el presidente de la República en un ratito más. Gloria Gutiérrez, muchas gracias, buen día.
29: Buenos días.
28: Chao, chao.
25: 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A la vuelta, Emilia Aguilar llega con la información de Cooperativa Ciencia.
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15: 8 grados. 8 grados en Santiago. 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
17: Buenos días. Espero que tengan una buena semana. 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Ha salido también
27: la mejor empanada de Chile.
17: Particularmente me gustan con carne picada.
27: A mí también.
17: Pero en La Punta son muy deliciosas.
18: Muy buenos días, amigos de Cooperativa. Qué rico que ya viene septiembre, ya en el ambiente se siente. Qué cosa más rica las empanadas. Las más ricas que yo he comido acá en Santiago son las arandas, que queda en Arturo Prat con Santiago, y las de la Temocana, que están en un departamental, allá donde están las parcelas. Exquisitas.
27: Peñalolén, límite con la Florida, porque es la avenida departamental, como una cuadra y media más arriba de Tobalaba.
18: ¿Tiene su fanática?
27: Ricas las Temucanas. Ricas ahí.
18: Hay que tantear. Sí.
27: Hay que ir buscando. ¿Por dónde?
18: Ya, estamos en el WhatsApp más 569-7888-0770, palpitando un poquito el mes de septiembre. Quédense en Cooperativa, más rato conversamos con el presidente de la República.
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18: Se ha lanzado el telescopio espacial Nancy Grace Roman de la NASA, el observatorio panorámico más grande jamás construido. Emilia Aguilar, editora de CooperativaCiencia.cl. ¿Qué tal, Emilia? Buen día.
19: ¿Qué tal? Buen día, Rodrigo, Verónica.
27: Hola,
19: sí,
27: buen día.
19: 7:26 de este domingo, desde el Centro Espacial Kennedy de la NASA, se comenzó a escribir un nuevo capítulo en la historia de la astronomía. El telescopio Nancy Grace Roman es el observatorio panorámico más grande jamás construido, lo decían ustedes, despegó con éxito y ya emprendió su viaje de 3 meses y unos 1.6 millones de kilómetros hacia su órbita final. Todo esto con la misión de explorar el universo y buscar respuestas sobre la energía oscura, los exoplanetas y la astrofísica infrarroja, que podrían cambiar los modelos actuales de la física. Ahora, ¿qué lo hace tan importante? Para entender eso hay que conocer otros dos telescopios espaciales que están en órbita, el Hubble y el James Webb. Partamos por el viejo y querido Hubble, que fue lanzado en 1990. Imagínense cuánto ha avanzado la ingeniería en 36 años.
27: Seguro.
19: Y este Hubble produce imágenes de buena resolución, pero en un campo de visión que es muy estrecho. Es una cosa así como mirar el cielo a través de una bombilla, ¿no? Ve cosas lejanas con un detalle enorme, pero para cubrir una zona grande del cielo
27: no funciona.
19: Tiene que tomar miles de fotos, tiene que juntarlas como un rompecabezas. Entonces, si quisiéramos usar el Hubble para mapear grandes secciones de la galaxia con ese nivel de detalle, le llevaría literalmente alrededor de 100 años. Mientras que el Roman tiene una visión panorámica, tiene un espejo principal del mismo tamaño que el del Hubble, por lo que logra la misma nitidez y resolución, pero su cámara tiene un campo de visión 100 veces más amplio. Entonces, lo que a Hubble le toma 100 fotografías, ahora el Roman lo va a poder hacer en solo una, y eso es un cambio increíble. Y el James Webb, que es el otro telescopio espacial, que es una de las obras de ingeniería más importantes de la historia, hay que decirlo, fue lanzado el 2021, pero tiene otro objetivo científico. Mira un solo punto muy lejano o pequeño con el máximo detalle posible. La gracia ahora es que todas estas tecnologías van a poder trabajar juntas, porque con su capacidad panorámica, el Roman va a escanear el universo a gran escala y podrá detectar millones de galaxias, supernovas, anomalías raras, en fin. Y cuando, gracias a esa observación, se identifique un objeto especial o de especial interés científico, los astrónomos van a apuntar el James Webb hacia ese punto exacto para hacer un análisis detallado. Entonces, tenemos más instrumentos para conocer más sobre el universo, ¿no? En resumen, el telescopio Nancy Grace Roman observará más de 2,000 millones de galaxias, lo que va a permitir medir la expansión del universo y ayudará a descubrir hasta 40 veces más exoplanetas de los que se conocen hoy. Y no podemos dejar pasar algo importante. ¿Quién fue Nancy Grace Roman? Este nuevo telescopio recibe su nombre de la primera astrónoma jefa de la NASA, conocida mundialmente como la madre del Hubble, y su contribución más emblemática fue la planificación del telescopio espacial Hubble. La gestión de Roman unió a astrónomos de renombre con ingenieros de la NASA para concretar ese enorme proyecto, y de ahí que la NASA buscara honrar su memoria con este nuevo telescopio espacial. Así que ahora vienen 3 meses de puesta en marcha del Roman, mientras va en camino hacia la órbita final, tiempo en el que los científicos van a hacer calibraciones, van a hacer pruebas, y la NASA prevé publicar las primeras imágenes del observatorio a comienzos de 2027, y sin ninguna duda van a ser imágenes increíbles, muy distintas a las que hoy día nos ofrece el Hubble y el James Webb, por la capacidad panorámica que tiene este instrumento de la NASA.
27: Es bien impresionante el desarrollo de la astronomía y la posibilidad que se abre con este nuevo observatorio panorámico en el espacio que se está instalando y que nos va a entregar imágenes, decía esto, a principios de 2027, eso es a la vuelta de la esquina, si estamos entrando ya al mes de septiembre.
19: Efectivamente.
27: Es Emilia Aguilar, la editora de Cooperativa Ciencia, con quien hemos estado conversando sobre este telescopio espacial que lleva nombre de mujer. Nancy, es el primero con nombre de mujer, además, Emilia.
19: Sí, con nombre de mujer, lo que lo hace muy importante, y bueno, sobre todo por estas capacidades especiales de ingeniería que, claro que sí, nos van a permitir responder nuevas preguntas, además, y probablemente que nazcan nuevas preguntas. No son las mismas que tenía la humanidad cuando se lanzó el Hubble hace 36 años, y probablemente vamos a descubrir cosas que ni siquiera sabíamos que estábamos buscando, y eso es muy interesante de la astronomía.
28: Perdón, Emilia, a lo mejor lo dijiste. ¿Ya está en órbita y ya está funcionando o todavía hay que esperar?
19: Recién se lanzó, ahora tiene un camino de 3 meses para llegar exactamente, para llegar hasta la órbita desde donde va a poder observar, así que nos queda un ratito, y de ahí que la NASA estime que o a fines de este año o a principios del 2027 tengamos recién las primeras imágenes.
27: Es Emilia Aguilar, la editora de cooperativaciencia.cl, como cada lunes en el diario de Cooperativa. Emilia, muchas gracias por la información, un abrazo.
19: Que tengan buen día. Chao, chao.
28: Y por las tardes te escuchamos ahí en Esa es la Idea. Chao.
19: Claro que sí. Chao, chao.
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28: Ernesto, uno debiera partir con el fútbol, la cancha, la ventaja de Colo-Colo, los tropiezos de la Universidad de Chile y hoy día la oportunidad de la Católica de meterse ahí en la pelea por el Chile 2, pero inevitable lo que ocurrió anoche en Coquimbo. ¿Qué tal? Buen día.
7: Hola, Rodrigo, Verónica.
19: Hola, Ernesto, buen día.
7: Buen día. Fin de semana accidentado porque ayer, bueno, vamos a hablar de lo de Coquimbo, pero en el partido de la U también estuvo interrumpido por bombas de estruendo, por fuegos de artificios. Bueno, lamentablemente ayer lo que ocurrió con Coquimbo, que más encima estaba celebrando su aniversario, el cuadro pirata, aniversario 68, estaba jugando su partido que cerraba la jornada dominical ante Huachipato, perdía por 1-0 el cuadro de la cuarta región, hasta que en el minuto 78 cayeron cuatro bombas de estruendo en el área del cuadro de Huachipato, y una de ellas explotó, más bien las cuatro, pero una de ellas explotó en los pies de Cristian Bravo, del arquero del Acero, y bueno, obviamente recibió un fuerte choque auditivo, mareos, y en el partido no se pudo seguir jugando y se suspendió en el minuto 78 cuando ganaba Huachipato 1-0, y más encima Coquimbo celebraba su aniversario 68 con puntos que eran muy importantes porque está buscando meterse en la zona de copas. Así que eso ocurrió en la cuarta región, se suspende, veremos qué ocurre con esos minutos, pero lamentablemente pasó eso. En el partido de la U también ocurrió, pero se siguió jugando luego de que en el minuto 80 se suspendiera también por bombas de estruendo y fuegos de artificios. En la cancha, Colo-Colo sigue tomando una ventaja impresionante. De hecho, Colo-Colo está a 9 puntos de ser campeón, virtualmente. O sea, 3 partidos que más que gane Colo-Colo.
19: Porque ¿cuántos partidos quedan? 8, 9 todavía, ¿no?
7: 8.
19: 8 todavía sí, del torneo.
7: Y se va a acabar. Seguramente Colo-Colo va derecho a ser, no sé si numéricamente le va a dar, pero parece que sí, si esto sigue con este rumbo, el mejor campeón de la historia, que lo tenía Coquimbo numéricamente hasta el año pasado. Lo que está haciendo Colo-Colo ahora es brutal. Ayer le dio una paliza al Audax Italiano, le ganó por 5-1. Con puros golazos, una actuación pero consular de Javier Correa, que marcó 2, asistió, otro 2 de Leandro Hernández, que marcó 2 goles, y también uno de Lautaro Pastrán, habían marcado para Colo-Colo, que gana por 5-1, que le saca 16 puntos de ventaja a la U, que no da pie con bola, que comienza a quedarse también, y se mete ya en una recta final donde puede ser campeón acá a 3-4 semanas más. Escuchemos a Fernando Ortiz, que habló de Javier Correa, que ojo, que mañana tiene que ir al tribunal por los gestos del Superclásico. De hecho, ayer en el postpartido Correa da una entrevista insólita porque le da la tarjeta con mejor jugador de la cancha. ¿Ya? Él va a la televisión a dar la entrevista de rigor y creo que se demora 3 segundos la entrevista. Estamos felices, ganamos y se fue.
19: Mejor.
7: Dijo eso, estamos felices, ganamos y se fue.
19: O sea, porque a lo mejor se dio cuenta de que cometió un error la semana pasada y dijo, mejor no hable.
7: No, pero claramente, pero pasa, no vayas.
28: Este también es un error.
7: No vaya.
28: Claro, o sea,
7: agrava, no vaya a decir eso.
28: Agrava la falta, digamos, el juicio.
7: Básicamente él va y lo que hace es dar una respuesta a las críticas que tuvo, porque en esos mismos, en esa misma cámara de la televisión lo captaron con los gestos. Y él en una forma de ser irónico va y dice 2 cosas para que no lo castigue. Ese es el juego que
19: no
7: quiso hacer Correa.
19: No fue buena esto de, ¿saben qué? Mejor que esta vez no hable, estoy complicado porque mañana
7: si fue,
19: me van a ver.
7: Recibió la tarjeta y dio una cuña de 3 segundos y se fue.
28: Además,
7: no tenía sentido.
28: Los que lo quieren escuchar finalmente del pueblo colocolino, que estaba feliz, claro, que quería saber impresión del partido, digamos. Ahora, no tiene para qué polemizar con los periodistas, digamos, él puede salir jugando de otra manera, ya que estamos hablando de fútbol.
7: Pero esa fue la idea, pero esa fue como ser, dar una contrarrespuesta a lo que él considera injusto, probablemente todo lo que se dijo, lo que se mostró de sus gestos, y ayer fue y dijo lo que dijo y se fue. Pero el que habló fue Fernando Ortiz, el técnico de Colo-Colo, que ayer fue recibido con una ovación en el Estadio Monumental, se ganó totalmente al pueblo albo.
28: Cambia la cosa.
7: Voy a destacar siempre.
28: Cambia la cosa.
7: Pero yo voy a destacar siempre a Ortiz. En las buenas y en las malas el tipo fue siempre igual. Nada que decirle. Le escuchemos al Tano Ortiz, que ya está virtualmente como el técnico del equipo campeón de fútbol chileno.
8: El 9 que tenemos en un momento, minuto creo que es 79, 80, por ahí más o menos, con un resultado quizás positivo, empezó a correr todo el mundo. Eso significa que nosotros jamás nos entregamos. Somos un equipo que intenta jugar, que intenta hacer las cosas correctas, pero tienen hambre de gloria. Y lo demostró el 9 con 3 goles buscando alternativas.
7: Ya, pues ahí está. Hizo 2 goles Correa, sí. Hizo un doblete. El otro 2 lo hizo Hernández y el otro hizo los Pastrán, lo que le dio un pase hermoso Correa a Hernández, que lo que que lo que dijo post partido en esta cuña, que yo entiendo que él es irónico, no empañe el partido de Correa ni el nivel que tiene Correa, que cuando está encendido es un delantero sobre el medio. O sea, ayer mete dos golazos, uno de borde interno al ángulo y después el pase que le mete al Chino Hernández, que define maravilloso. Te habla un tipo que está, cuando está enfocado, un poquito sobre la media. El tema es que va y viene, así que veremos mañana cómo le va con el tribunal a Javier Correa, que ayer la rompió con Colo Colo y están muy lejos de su máximo perseguidor por hoy, que es la U. Digo máximo porque la U está segunda nomás,
19: pero impresionante, hoy día 16 puntos de ventaja con 16.
7: Y la Católica, que juega hoy día con O'Higgins en la noche, transmite Cooperativa, podría también igualar a la U y quedar a 16. O sea, nadie se le va a acercar a Colo Colo ni con partidos pendientes. La U ayer, un papelón, lo de la U. La U de Conce terminó atajando con Cecilio Waterman los últimos 5 minutos. La U no pateó al arco en 5 minutos, cuando era lo que tenían que hacer, era patear al arco, porque había un tipo que no era arquero, que se tuvo que poner los guantes por...
19: ¿Por qué fue eso?
7: A ver, vamos de la base. Perdió la U ayer con la U de Conce. Sí. 2-1, con una actuación bastante discreta del venezolano Tamayo, que comete un penal empezando, y después Waterman se lo lleva, como se dice coloquialmente, con un porcino en el hombro, con un chanchito en el hombro, se llevó de mitad de la cancha, y te llevaron, Rodri, en una cancha barrosa, tampoco era como para que te llevaran tan rápido. Y Waterman, no un futbolista que destaque por la explosión. O sea, él agarró la pelota en mitad de cancha y se lo llevó.
28: No es que la banquilla,
7: a Tamayo. No, claro. Se lo llevó, pero con este animalito en el hombro. Bueno, termina siendo 2-1 el partido, porque descontó Saldivia a todo esto en el minuto 90.
28: Oye, si no era Tamayo, era Lichunovsky. Ah. Y a Lichunovsky el otro día, Pastrán también se lo llevó con otro porcino
7: también
28: al hombro.
7: Fuera en la misma granja, pero estaba lesionado Lichunovsky, por eso no está. Está 3 semanas afuera. Así que por eso no estuvo. ¿Y qué pasa, Vero? Que cuando ganaba 2-1 la U, quedaban 5 minutos de descuento, se jugaba el minuto 92, el arquero Jorge Brown, el Fatura, un arquero con mucha experiencia argentino, hizo tiempo, pero tiempo alevoso. Tenía amarilla, no va a buscar la pelota, y cuando la va a buscar, la vuelve a botar, y ahí el árbitro ya, la segunda amarilla, roja. Bien echado. Se va al arco Waterman, y la U no pateó al arco. O sea, intentó patear al arco con Vargas, que le pegó como un try de rugby, ya que pasaron hartas cosas con el rugby. Mira, y no mucho más.
28: Uy, lo vi en el rugby.
7: No. Le cortaron el ligamento al rugbista chileno con esa falta mala leche del uruguayo, que terminó con esa gresca.
28: Qué raro, siendo un deporte tan de caballero el rugby.
7: Sí, lo contábamos a todos los extraños, lo hablaremos hoy día en tardes deportivas, pero eso ocurre con Waterman, que no le patean al arco, termina dejando su arco en cero para él, gana la U de Conce, que se aleja de la zona del descenso, y la U, que pierde su segundo partido consecutivo, y que paremos con lo que quiso instalar Gago, que todavía podían, están a 16 puntos, y la U, así como va, capaz que se queda hasta sin Copa Libertadores, si no aprieta en la última fecha. Y el otro año el centenario,
28: está
7: no solo
28: complicado.
7: Eso.
28: Muy complicado.
19: Está todo muy, muy discutido, ¿no? Porque no son solamente la Católica y la U los que están disputándose el Chile de Tour. Rodrigo contaba como 4 o 5 más, que están ahí pegaditos.
7: Sí, ¿no? Está la U, está la Católica, se metió Everton con un gran triunfo el fin de semana. Palestino perdió, o si no, Palestino estaría segunda con la U. Así que Ñublense también se enredó, pero están todos ahí, del sexto que tiene 32 al segundo que tiene 36, hay 4 puntos. Y tiene partido pendiente el Ñublense y la Católica. Cuidado, la Católica juega hoy día y Ñublense tiene que ponerse al día en el campeonato. Bueno, le preguntaron a Gago, ¿por qué el equipo no pateó al arco? Quedaban 5 minutos, era patear al arco y probablemente abrazarse. Esto es lo que dijo Pintita.
0: ¿Viste cómo estaba el terreno de juego cuando quiso patear a Eduardo? ¿Cómo le picó a Eduardo cuando pateó? Es muy difícil jugar y encontrar un remate con cuántos jugadores de ellos había por detrás de nuestra pelota. Cuando íbamos a patear nosotros había muchos jugadores, muy difícil patear al arco, entonces queríamos encontrar los caminos por banda para después luego encontrar un segundo balón, un pase interno, y a partir de eso no es tan fácil rematar al arco cuando un equipo rival se posiciona abajo a defender.
7: Ya, la explicación. Igual,
28: la cancha es mala para los dos,
7: ¿eh? Eso sí, es mala para todos, pues es la verdad. Bueno, la U perdió, hoy día se cierra la fecha, Calera con La Serena, 18-15. Estos dos, uno está colista y el otro está ahí con 24 puntos mirando un poquito hacia abajo, y la Católica 20-45 con O'Higgins, partido donde los cruzados, si ganan, se meten segundos y van a igualar a la U en el torneo. Algo del polideportivo,
19: vamos.
7: Para matizar, Martín Vidaurra ayer estuvo a punto de meterse en un podio histórico en el Mundial de Mountain Bike. Quedó cuarto Vidaurra, quedó otra vez ahí. Y a Vidaurre le pasan cosas. En la penúltima vuelta se le pinchó la rueda.
19: ¿Penúltima vuelta?
7: En la penúltima, no, Verónica. Sí, en la penúltima. Se le pincha la rueda, pierde la ventaja y termina siendo cuarto. Terminó entre lágrimas con la barra chilena que estaba ahí en Italia, donde se corrió, donde se está corriendo este mundial, que es en Val di Sole, en Italia. Ese es el circuito, y ahí Vidaurre fue muy arropado por los chilenos, pero terminó cuarto con esta pena grande porque se le pincha la rueda. Antes de llegar a la meta y pierde la oportunidad de tener un podio histórico, este deportista que va derecho a, en algún momento va derecho a hacer historia. Ojalá que los Juegos Olímpicos del 2028, porque está ahí, siempre está ahí Vidaurre, tiene mucha hambre competitiva. Y en el US Open, anoche, bien tarde, perdió Novak Djokovic contra el argentino Mariano Navone. Primera ronda del máster estadounidense, un Djokovic que pareciera que ya viene un poquito de vuelta, lamentablemente, muchos problemas físicos para el serbio. Y hoy día, a eso de las 15 horas, Rodrigo, Verónica, debuta a los dos chilenos en el cuadro estelar de Flash and Meadows. Alejandro Tavilo, que va a jugar su partido contra el alemán Yannick Hanfmann, a eso de las 15, cancha 6, tiene un récord 2-1 Tavilo sobre el tenista europeo, y a la misma hora va a ser el estreno absoluto de Tomás Barrios en el US Open. Va a jugar contra el belga Alexander Blocks, número 32 del mundo, que va a ser el rival. Sí, difícil debut para Barrios, así que ojalá que lo pueda remar, porque viene la Copa Davis y bueno, se requiere que al menos estos dos singlistas estén en un gran momento. Así que a eso de las 15 se abre la participación chilena en la Gran Manzana, donde ya perdió Novak Djokovic, y es noticia obviamente lo que ocurrió con el serbio.
28: De la mano del argentino Navone, gracias.
7: De la nave Navone, sí.
28: Tal cual. Ernesto, gracias, buen día.
7: Chao, Rodri. Chao,
19: un abrazo, Ernesto.
7: Chao, Verón.
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19: 8 grados. 8 grados en Santiago.
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19: Cooperativa, 8, 6 minutos. 8, 6 minutos.
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0: Diario de Cooperativa, primera edición de hoy. En este último día de agosto se viene septiembre, mesa de reporteros y reporteras de las 8 de la mañana, y la hacemos con la visita en el estudio del presidente de la República, José Antonio Kast. Presidente, bienvenido, gracias por venir.
1: Muy buenos días, sonó como la última.
0: Que ya que vamos a pasar agosto, espero.
1: Ya estamos.
2: Estamos casi. ¿Cómo está, presidente? Muy bien, gracias. Muy buenos días.
1: Es un clásico en las zonas rurales, pasar agosto. Todas las fiestas que se hacen en los clubes y en distintas instancias, es bien entretenido. Me recuerda a mi época de parlamentario.
2: Ah, porque tenía que recorrerlas todas.
1: Claro, y como era comuna, era distrito rural mucho tiempo. Después estuve en la Reina y Peñalolén, pero en las zonas rurales de la provincia del Maipo era un clásico.
2: Presidente, partamos hablando de seguridad, de reforma constitucional y directo al hueso. ¿Va a retirar o no del Congreso la reforma que presentó hace ya 2 semanas?
1: No, estamos recién comenzando y creo que el debate que se ha dado es muy interesante. Algunos dicen se fueron con el tejo pasado, otros dicen es inaceptable tantos días. Yo siempre veo el vaso medio lleno. Y digo, esto permitió abrir un debate cuando hay cerca de...

0: sector oficialista, como ha ocurrido ahora. De hecho, ayer la presidenta del Senado, Paulina Núñez, hablaba de que era necesario tener realismo legislativo en este tema, porque así como está, ni siquiera los propios están detrás del proyecto y que faltó socializarlo antes de enviarlo.
1: Bueno, en el proyecto de reforma constitucional sí se dieron discusiones al interior también del sector en temas del CENS, en temas del subsidio laboral, que terminaron cambiando en algún sentido. Y en esto nosotros valoramos, yo valoro siempre el debate, yo nunca he escurrido el debate y creo que aquí se va a dar un muy buen debate, así como la senadora Núñez ayer plantea que puede partir por Constitución y que Constitución eventualmente es una arista nueva. En la Comisión de Constitución se podría ver la idea del legislar y el debate en particular. Eso es una idea distinta, nueva, hay que explorarla. El senador Araya, que ayer también tuvo en medios de comunicación, también señala, mire, en principio no me gusta la reforma, pero estoy dispuesto a analizarla, revisarla, y más allá de quien venga la idea, creo que es importante el debate. Yo me quedo con esa parte.
2: Ahora, empezar a ya hablar de corregirla, de perfeccionarla, de morigerarla, ¿no es en parte asumir un error, considerando la crítica de que aquí se pasaron varios pueblos, que tiene una deriva autoritaria, que incluso se podría instalar una dictadura constitucional, como se leyó en una columna el otro día?
1: Yo creo que siempre cuando uno plantea cosas de manera directa, clara, se puede prestar para caricaturas. Ustedes me conocen, yo fui parlamentario en dos distritos distintos, en varias ocasiones. Mi relación con la ciudadanía, con los medios de comunicación, siempre es de diálogo, de discutir, de revisar, de analizar, más allá de que yo pueda ser duro en ciertas expresiones. Ustedes jamás van a haber visto en mí una actitud autoritaria, negando el espacio a la prensa. Por tanto, ¿se da para caricatura? Sí, pero también decir que el estado de excepción que hoy día tenemos en la macrozona sur lleva más de 1500 días. El presidente Gabriel Boric en principio señalaba que no quería usarlo. Bueno, casi sus 4 años estuvieron bajo estado de excepción.
2: Sí, pero ese estado de excepción tiene otras atribuciones y tiene otros plazos. Usted sabe que hay un hay cierta reserva respecto de los contenidos de esta reforma precisamente por esos plazos y por esas atribuciones. Ni siquiera pensando tal vez en José Antonio Kast, puede ser en los presidentes venideros, digamos. Y el otro día, a la luz de lo que usted dice, esto de la caricatura, el ministro Arrao habló de los opinólogos. ¿No es una forma también de descalificar esa crítica que viene también del propio sector oficialista?
1: Cuando uno ve algunas críticas basadas en prejuicios, antejuicio, uno, claro, hay momentos en que dice ese juicio está cargado de opiniones que nosotros no compartimos. Hay muchas personas que han opinado destempladamente de cosas que nosotros hemos llevado a la práctica en este gobierno y que después cuando ya se implementan, se ven y se demuestra cuán equivocados estaban las opiniones de esas personas, no corrigen. Y ahí, bueno, uno podría decir, es un opinólogo, porque alguien serio, alguien responsable, cuando emite un juicio, emite una opinión, se da cuenta que se equivocó, ¿qué le costaría decir, en realidad tenían razón? Eso yo de algunos críticos, de algunos columnistas sobre todo, que tienen un juicio ya formado y que pareciera ser que no lo van a cambiar, aunque uno con la realidad le demuestre algo distinto, bueno, pasan a la categoría de opinólogo.
0: Presidente, los límites constitucionales al poder están hechos precisamente para no depender de la confianza personal en quien gobierna. Sea usted, el presidente anterior, el que venga en 3 años y medio más. ¿No deberían estar primero por escritos los límites y contrapesos y después pedir los votos para el estado de excepción particularmente, que es lo más cuestionado dentro de la reforma constitucional?
1: Sí, primero señalar que este estado de excepción es en virtud de que el crimen organizado se ha desarrollado de una manera distinta, se ha ido anticipando a las normas que hoy día tenemos para combatirlo, y que este estado de excepción era acotado, focalizado en un sector muy acotado de territorio, no era una cosa amplia. Y en lo que usted me pregunta, decir que la Constitución contempla los pesos y los contrapesos. Por algo está la acusación constitucional. Eso no se toca. Y el Parlamento siempre puede acusar constitucionalmente a un ministro o al presidente. Después está el contrapeso de los tribunales de justicia. El recurso de amparo siempre va a estar. Y en esta reforma en particular,

0: Lo que se señalaba era que se habilitaba la Constitución para una para hablar de seguridad pública, para el tema del crimen organizado, para un régimen diferenciado penitencial y este estado de excepción que ha generado tanto debate. Pero en el mismo articulado se señalaba que la implementación de estas medidas quedaba sujeta a una ley orgánica constitucional. Y también señalar que somos un gobierno que no tiene mayoría parlamentaria. Por lo tanto, si alguien dice, presentaron esto para pasar con, como dicen en el campo, con camión y carro.
1: Para pasar máquina.
0: Para pasar máquina, no es así. Porque no tenemos mayoría parlamentaria. Por lo tanto, sí estábamos esperando
2: el
0: debate.
2: De hecho, hoy no llegan a los 29 votos para aprobar la idea de legislar.
0: Eso mismo explica que esto no es maximizar nuestras oportunidades porque no tenemos mayoría parlamentaria.
2: Presidente,
0: ¿qué abre un debate?
2: ¿Qué parte de la reforma es irrenunciable? ¿Es irrenunciable crear este quinto estado de excepción?
0: Nosotros esperamos que el Parlamento entienda que requerimos, primero, hablar de seguridad pública y que esa seguridad pública tiene que tener una herramienta distinta para enfrentar el crimen organizado. El crimen organizado hoy día no es los delincuentes habituales, es una especie de estado paralelo que funciona con líneas de acción, líneas de trabajo, económicas, absolutamente distintas y que muchas veces está concentrado en algunos lugares. Y para eso el estado de excepción. Si usted me dice, ¿es renunciable o no? Para nosotros no es renunciable, pero entendemos que el debate legislativo puede hacerle modificaciones a cualquiera de las presentaciones que hicimos.
2: A los plazos, a la interceptación de comunicaciones, como se plantea, a incorporar controles judiciales o parlamentarios más fuertes.
0: El Parlamento hoy día tiene la facultad de debatir y discutir y modificar todo. Vuelvo a insistir, creemos que tenemos los argumentos necesarios para que cuando se inicie la discusión en la Comisión de Constitución del Senado, podamos establecer los mejores mecanismos para combatir el crimen organizado, el terrorismo, en torno a esta gran agenda que es la agenda contra el crimen organizado y el terrorismo, donde la reforma constitucional es una de las partes.
1: Presidente, ¿quién es el padre de la criatura, digamos? ¿A quién se le ocurrió esos plazos, los 120 días?
0: Más allá de los plazos.
1: No, pero ¿quién se la presenta esa idea?
0: Más allá de quién me la presenta.
1: ¿No es suya?
0: Más allá de quién me la presenta.
1: Pero no es suya, se lo pregunto directamente.
0: O sea, nosotros durante la campaña hablamos de distintas fórmulas y distintos esquemas para enfrentar el crimen organizado. Siempre ha sido parte de nuestro planteamiento.
1: Pero nadie habló de reforma constitucional en la campaña.
0: Nosotros planteamos los distintos mecanismos para poder avanzar en contra del crimen organizado. Teníamos distintos planes. Algunos eran muy criticados. Bueno, hemos avanzado con varios. Lo importante aquí es quién la firma, y así como el ministro de Seguridad dice, bueno, yo la firmé, yo también la firmé. El resto no tiene injerencia en lo que va a resultar y no, para nosotros no tiene mayor importancia.
1: Ya,
0: ¿no?
1: O sea, se hace cargo de esa responsabilidad política.
0: Yo siempre me hago cargo de la responsabilidad política a pesar de que digan, pero ¿por qué se tiene que hacer cargo de esto? Bueno, porque soy el presidente de la República y para eso me eligió la ciudadanía, para hacerme responsable.
1: Ya, pero entiende que se abrió una puerta, un debate constitucional que era como...
0: Es que yo creo que es muy interesante.
1: Que fue sorpresivo y que además le abrió un flanco político.
0: Pero es que yo creo que precisamente esos son los debates interesantes. Nosotros en esto lo hemos hecho en temas económicos, lo vamos a hacer en temas de la reconstrucción, lo haremos en temas de infancia protegida, lo haremos en todos los ámbitos, lo estamos haciendo en el ámbito de la fiscalización, que ha generado tensiones también, el tema de la JUNAEP. Acuérdese cuando yo hablé la primera vez de la JUNAEP.
1: No hablaría de paso en falso entonces.
0: Yo no lo veo como un paso en falso, yo lo veo como abrir un debate necesario y que genera la atención de toda la ciudadanía. Hoy día todo el mundo sabe que presentamos una reforma constitucional y cada parlamentario tendrá que responder frente a lo que quiere o lo que no quiere hacer en el combate al crimen organizado y al terrorismo.
2: Presidente, esta semana usted va a participar en el Foro Madrid que se va a realizar en Santiago. Usted ha dicho que, o se ha mostrado incómodo con quienes describen su gobierno como iliberal. ¿Cómo define una democracia liberal y qué límites al poder presidencial considera indispensables, presidente?
0: Yo, en general, no me declaro incómodo. Creo en la libertad de las personas de poder opinar. Si alguien usa el término de iliberal, será él el que tenga que explicar por qué dice que yo soy alguien y podría llegar a ser.
2: No, pero la semana pasada usted fue el que salió a decir, a ver, ¿qué tiene de iliberal esto?
0: Por eso, ¿no? Por eso, es la persona que me atribuye esa característica la que tiene que explicar bien de mis acciones de lo que hemos realizado, de las leyes que se han aprobado, porque él considera que yo podría ser alguien iliberal. Y esto se concentra en una persona, que es el rector de una universidad, que escribe columnas, y que comienza este debate después de una reunión que se tuvo, era una reunión pública, a mi juicio todo es público y todo se puede comentar, pero creo que a todas las personas que participaron en esa reunión les llamó la atención que de lo que se conversó ahí abiertamente, él sacó una conclusión. Y partió con una conclusión: mire, no es el intelectual que yo me imaginaba. Efectivamente, yo siempre he dicho: mire, a mí júzgueme por los hechos y no por las palabras. Yo soy un hombre de acción. Hay otros que son hombres más de reflexión, de pensamiento, pero lo que nosotros buscamos es solucionar los problemas de los chilenos.
2: Y mi pregunta era: ¿cómo define una democracia liberal y qué límites le pone al poder
0: una
2: presidencial
0: liberal es respetar
2: que sean indispensables?
0: El Estado de Derecho. Yo respeto el Estado de Derecho, respetar la libertad de prensa, respeto la libertad de prensa y la valoro. De hecho, en cada intervención mía le agradezco a los medios de comunicación que estén ahí y estén comunicando. Nunca me he negado a contestar una pregunta, pues, aparte de que uno se puede equivocar en responder una pregunta, pero siempre he estado dispuesto a responder. La cantidad de veces que he conversado con los distintos medios de comunicación refleja aquello. La libertad de expresión. Yo no me quería jamás en contra de alguien que haya omitido una opinión injuriosa en mi contra, porque no creo que sea la manera. Yo creo que es la ciudadanía la que va a terminar juzgando si alguien cometió una injuria o no. Respecto de la libertad de enseñanza, plenamente. La libertad religiosa, plenamente. Por lo tanto, creo que no hay espacio para que alguien diga que yo podría representar una postura iliberal.
1: Ahora, hay un timing complejo, porque estamos discutiendo esto de la reforma constitucional de seguridad y esa supuesta, o según algunos, confirmada, diría autoritaria, usted dice que no, y llega este Foro Madrid, que tiene una cuestión bien identitaria, que tiene de nuevo lo de la batalla cultural sobre la mesa, y usted decide asistir, decide participar, porque forma parte también de quienes lo formaron, de quienes lo fundaron, digo. O sea, ¿cómo ecualizar eso, digamos? Porque hay voces al interior del propio oficialismo que le pidieron no asistir y evitarse este problema. Se instala de nuevo lo de las dos almas al interior del propio oficialismo.
0: Dos almas no hay. Estamos trabajando muy bien con los distintos partidos políticos, más allá de las acciones que uno puede realizar, en este caso, en un evento del cual yo soy uno de los fundadores. Si la carta del Foro de Madrid cuenta con la firma de Giorgia Meloni, de María Corina Machado, de Antonio Ledesma, de Javier Milei, de Santiago Abascal, es como que alguien le dijera a alguno de los integrantes del Foro Sao Paulo, del Grupo Puebla, que no se pueden reunir. Yo puedo tener críticas, pero de ahí a decir que no se pueden reunir, que un presidente de la República no puede asistir. Bueno, el Foro Sao Paulo, el Grupo de Puebla, incluso a Democracia, Democracia Siempre, se me había olvidado el concepto, que organizó el presidente Boric en La Moneda, claro, uno puede criticarlo, pero ahí a censurar a alguien y decirle: usted no puede ir, ¿por qué no puedo ir? ¿Por qué no puedo expresar una opinión? Y júzguenme por lo que ocurra en ese acto, por lo que yo diga en ese acto, pero tener un juicio anterior a lo que vaya a ocurrir ahí creo que es equivocado.
1: Claro, porque una cosa es hablar como candidato dentro de la política chilena y otra hablar como presidente de la República en un foro como ese.
0: Y yo creo que, una vez más, uno puede sorprender a las personas. Yo acabo de estar con los parlamentarios del Pacto Andino, estuve en el Mercosur, estuve con los parlamentarios de la UPLA, UPLA, que hoy día también está integrada por el Partido Republicano, que antes no estaba. Entonces, yo creo que las personas mejor que esperen a ver lo que uno dice para ver cómo se enfoca el momento actual de Chile, el momento actual de los distintos países, después de mi intervención.
2: ¿Y qué comparte hoy con Vox, presidente, y con esa corriente de la derecha internacional, y en qué toma distancia, siendo presidente de la República hoy?
0: Yo creo que Vox es un partido democrático, tiene representantes en el Parlamento, por lo tanto nadie podría decir que Vox es un partido no democrático. Tiene representación parlamentaria está buscando alianzas y ha tenido alianzas con el Partido Popular, que también me reuní con el presidente del Partido Popular en estas giras internacionales que he tenido. Tuvimos una bilateral con el presidente del Partido Popular, y ellos están buscando lo mejor para su nación. Hoy día hay debates en la nación española. De hecho, Santiago Abascal no va a venir al Foro de Madrid, porque precisamente ese día se convocó a un plenario del Parlamento español. Y ahí se debate. Los españoles tienen otra forma de debatir. Los argentinos tienen otra forma de debatir. Son más expresivos.
1: El sistema parlamentario, digamos.
0: Es un sistema parlamentario y son bastante más expresivos que nosotros. Pero yo no veo ningún rasgo antidemocrático en los partidos que forman parte de los parlamentos de los distintos países. Uno puede discrepar de las opiniones que tienen.
1: Presidente, lo que sí parece ser antidemocrático son las fake news. Cuando se propagan, sobre todo por redes sociales, versiones que no se condicen con la realidad, medias verdades, derechamente mentiras, y ahí está abierto en Bolivia y ahora como en gran parte de Latinoamérica lo del llamado caso Cerimedo, asesor de campaña presidencial, hoy día acusado de un crimen, pero del que se investiga también esto de las granjas de bots, finalmente para desnivelar la balanza en algunas campañas políticas. Yo entiendo que él tuvo relación en algún momento con el mundo del rechazo al primer proceso constitucional, al plebiscito de entrada. Le quiero preguntar directamente, si usted lo conoce primero, si trabajó para usted, si eventualmente tuvo alguna relación con sus campañas políticas.
0: Sí, ahí lo primero es, del debate que se ha dado en los últimos días, señalar que nosotros ganamos una elección con 7,2 millones de votos. Y la persona que pasó a segunda vuelta, que es Janet Jara, sacó 5,2 millones de votos. Esa es un triunfo contundente. Es la mayor votación que ha tenido un presidente en la historia de Chile. Y eso para que nadie trate de decir, oiga, mire, aquí se dieron circunstancias especiales que generaron esto. No, ahí hubo un triunfo contundente. Si alguien tiene algún reclamo de eso, tendrá que recurrir a las instancias pertinentes, que será el CERVEL, la Contraloría, la Fiscalía, y nosotros no tenemos ningún problema de que alguien, después de 8 meses, que no quiera reconocer o que todavía no se sobreponga de la derrota, pueda ocupar todas las vías legales que correspondan. Respecto de este señor que hoy día salta a la fama, primero decirle, yo en ninguna de mis campañas he trabajado con este señor. El gobierno no trabaja, no tiene asesorías con este señor. Y si lo conozco, sí, porque él ha acompañado a distintos líderes políticos en distintas instancias donde nos hemos cruzado y donde nos hemos encontrado.
1: Por ejemplo, esta imagen con Rodrigo Paz en Panamá.
0: Sí, yo fui convocado por la CAF a un gran encuentro latinoamericano, que estuvo muy bueno. Estuvo el presidente Petro, habían 7 presidentes, de ellos tuve bilaterales con el presidente Lula, gran bilateral, tuve bilateral con el presidente Molino, tuve bilateral con el presidente Paz.
1: Ya, y en ese contexto se lo cruzó, dice usted.
0: Y en ese contexto él estaba en las delegaciones de otros presidentes. Como usted dice, en el año 2020, hace 6 años atrás, él habría, porque también es tema de será de investigación, ahí la gente dirá. Él habría participado o habría asesorado a las personas que llevaron la campaña del rechazo, que no fue la campaña del Partido Republicano.
1: Sí, no, en esto también el primer proceso.
0: Por eso, entonces,
1: habría perdido en el caso del partido.
0: Y se usan imágenes. Y yo hice una campaña propia, asumí la derrota del 22%, hablé de eso, y después en el segundo proceso hizo una campaña separada de lo que era el conglomerado que estaba en contra del texto refundacional de la Constitución.
1: Se lo pregunto porque en medio de la campaña el año pasado fue la candidata Matei la que acusó textual a una campaña asquerosa desde el mundo republicano en su contra, incluso con acusaciones de su estado de salud o respecto de su estado de salud. Y ella hoy día, preguntada por este tema, ella dice que nunca le creyó sus disculpas y que usted no sabía eso, y que sigue sin creerle nada. Ella forma parte de un partido que usted lo acompaña en su gobierno.
0: Sí, bueno, primero yo de Evelyn estoy agradecido, porque más allá de nuestras diferencias, ella nos dio su apoyo para la segunda vuelta. Hemos conversado en algunas ocasiones, yo le expliqué, le planteé distintas situaciones. Otra cosa es que ella me crea o no me crea. Yo pensé que las cosas habían quedado relativamente resueltas, porque la gran mayoría de las personas que apoyaron a Evelyn Matthei hoy día trabajan en el gobierno. Ahí está Juan Antonio Coloma, está Francisco Chaguán, está Diego Paulsen. Esas personas están trabajando activamente con el gobierno. Yo no quiero entrar en un debate con Evelyn Matthei, por respeto también a esas personas. Por lo tanto, ella tiene libertad de opinión, sí, y eso es lo que me caracteriza a mí, que cada uno pueda opinar, plantear. Ella tiene un programa de radio, yo no lo he cuestionado jamás, porque está dentro de la libertad de expresión, pero yo no voy a entrar en un debate con Evelyn Matthei.
2: Presidente, ya que hablábamos del apruebo, el rechazo y el proceso o los procesos constituyentes, ¿cómo va a vivir este 4 de septiembre como uno de los principales líderes del rechazo o como presidente de quienes votaron rechazo y también apruebo?
0: Como presidente de Chile, que es algo que asumí incluso antes en la campaña. Y dije, nosotros vamos a ser un gobierno de emergencia, no vamos a entrar en temas que no tenga sentido debatir al día de hoy. Hoy día Chile tiene dolores, como plantearon en las dos reuniones que tuve con las confederaciones de camioneros. Y esos dolores pasan por lo que todos sabemos: crimen organizado, cesantía, falta de crecimiento. En eso estamos enfocados.
2: Vamos a hablar de economía en un minutito más. ¿Va a participar de la celebración que está organizando el presidente de la Cámara, Jorge Alessandri? ¿El 4 de septiembre?
0: Yo creo que es como presidente de la República, voy a estar desplegado, como siempre, en regiones. Yo valoro que no se olviden las fechas, y que, porque son parte de nuestra historia. Así como un sector importante de Chile conmemora el 5 de octubre, otros conmemoran el 4 de septiembre, algunos por el triunfo en su momento de Salvador Allende y otros por la derrota total que sufrió el texto refundacional impulsado por el gobierno de Gabriel Boric.
2: No es la única fecha relevante durante septiembre,
0: el 11 de septiembre
2: también.
1: Perdón, ¿piensa que ese texto constitucional era iliberal? ¿El primero?
0: La gente lo votó en contra. Por distintos aspectos que tenía, porque, y yo lo dije, quieren dividir Chile, quieren modificar la separación de los poderes. O sea, lo que ocurría ahí con el Poder Judicial, lo que ocurría ahí con el Senado de la República, era un cambio total, refundacional, muy parecido a lo que ha ocurrido en otros países con las asambleas constituyentes, que no le han generado progreso ni estabilidad a los países.
1: Insisto, ¿eso sí era iliberal?
0: Es que, más allá de que lo que yo califique, creo que era un texto refundacional que alteraba el equilibrio de los poderes, alteraba de manera fundamental lo que era la propiedad privada y otros aspectos que son fundamentales para una democracia libre y estable.
2: Ya, eso con el 4 de septiembre. Una semana después, el 11, 53 años del golpe militar. ¿Qué significa esa fecha para usted ahora que es presidente de la República? Usted es el primer presidente, además, en la nueva democracia que votó por el sí en el 88.
0: Así es. Y mi postura es conocida. De hecho, en esta época siempre vuelven a aparecer videos míos cuando tenía 20 años llevando a votar por el sí, que era una posición legítima. Así como ahora en el rechazo y en el apruebo habían dos posiciones legítimas ambas, yo tengo una mirada, es conocida. Una vez fui a La Moneda para un 11 de septiembre invitado por Michelle Bachelet, se generó toda una discusión, ¿no es cierto? Porque estaba ahí Guillé, la candidata Sánchez, y yo era candidato, y algunos me recriminaban, ¿qué haces tú acá? Bueno, fui invitado por la Presidenta de la República a un acto litúrgico. Ella en ese momento decidió hacer un acto ecuménico, yo asistí y fui recriminado por los otros candidatos presidenciales.
2: ¿Y qué va a hacer usted este 11 de septiembre?
0: Trabajar, igual que el 4 de septiembre.
1: ¿Pero va a haber conmemoración en La Moneda?
0: Van a ver si alguien solicita que la misa de ese día viernes sea intencionada, no hay problema. Todos los días viernes se realiza una ceremonia litúrgica, y si esa se quiere hacer también desde el mundo cristiano evangélico, nosotros no tenemos ningún problema en que se ore ese día, pero nosotros estamos hoy día orando por el Chile de hoy y el Chile del futuro.
1: Pero entonces le entendemos que el gobierno no va a hacer ningún acto especial dada la conmemoración del 11 de septiembre.
0: Ninguno.
1: Ninguno.
0: No.
2: Desde su propio sector le han pedido que este 11 comience a otorgar indultos a uniformados. Presidente, ¿va a haber indultos?
0: Nosotros, y lo que yo señalé incluso en campaña, el tema de los indultos se ve caso a caso.
2: ¿Y caso a caso hay condenas por violaciones a los derechos humanos cometidas durante la dictadura militar que usted considere que no son indultables?
0: Los tribunales se han pronunciado y uno no discute las resoluciones de los tribunales, pero cuando hay solicitudes de indulto individuales, cada presidente, mientras no se cambie esa facultad, tiene la posibilidad de indultar caso a caso y de acuerdo a las situaciones que generalmente dicen relación en lo que ha ocurrido antes con temas más bien humanitarios. No de cuestionamiento a los fallos de los tribunales. Y eso es una facultad del presidente, y una vez que se van presentando las solicitudes de indulto, cada presidente tiene que hacerse responsable y decir si otorga un indulto o no.
2: Yo le quiero insistir en eso. Por ejemplo, en el caso de Miguel Krasnov, condenado a más de 1000 años de prisión, ¿es un caso indultable
0: vuelvo,
2: por el presidente de la República?
0: Vuelvo a insistir. Cada caso se analiza en su propio mérito, en la medida que la persona presente una solicitud, y cada solicitud tiene que tener una respuesta. No sé si en ese caso se habrá presentado una solicitud de indulto o no, pero lo que yo he señalado es que en la medida que vayan llegando, lo vamos a ir analizando en su mérito.
1: No hace ninguna diferencia respecto de los violadores de derechos humanos en dictadura versus los uniformados del estallido social.
0: Nosotros, vuelvo a insistir, en el tema de los indultos son caso a caso. Yo siempre he señalado, sí, que respecto de lo que ocurrió en el estallido...
1: Eso está la impresión de que usted ya se comprometió con dar algunos indultos.
0: En el caso del estallido, lo que yo he llamado a distintos sectores políticos es que analicemos qué sucedió ahí. Y que cómo con una legislación u otra pueden haber situaciones distintas en casos que pueden haber terminado en un efecto similar. Tenemos el caso del diputado Gatica y tenemos el caso de la senadora Campillay. Son dos casos que se enmarcan dentro de lo que denominamos el estallido.
1: Pero que son dos casos distintos.
0: Y que las sentencias determinan situaciones distintas.
1: ¿Ya?
0: Y son dos casos distintos, efectivamente.
1: O sea, ¿me está diciendo que podría evaluar incluso indultar a quien dejó ciega a Fabiola Campillay?
0: Nosotros lo que hemos señalado, o sea, lo que yo he señalado...
1: ¿Por qué lo ha solicitado?
0: Lo que yo he señalado es que voy a ir viendo caso a caso en la medida que se presenten y voy a ir analizando las circunstancias de caso a caso sin discutir el fallo judicial.
2: ¿No tiene ningún caso ya resuelto, presidente, no, que no se haya dado a conocer?
0: No, ninguno.
1: ¿Y no lo va a hacer en el marco de estos días de septiembre por el simbolismo que eventualmente podría significar?
0: No.
2: Los alcaldes han entrado al debate político en los últimos días, los alcaldes Vodanovic y Bellolio planteando acuerdos de Estado a 30 años, los alcaldes Sichel e Iglesias responden que además de acuerdo la democracia necesita resultados. ¿Dónde se ubica usted, presidente? ¿Chile necesita hoy más acuerdos o más resultados?
0: Siempre son valorables los acuerdos, y esos acuerdos hoy día creo que tienen que ir en torno a las urgencias que Chile tiene hoy día. Nosotros, yo al menos planteé un gobierno de emergencia, que fue el más votado por la ciudadanía, en temas de seguridad, en temas de empleo, crecimiento y en temas sociales. Eso es la urgencia de Chile hoy día. Eso no obsta a que distintos grupos políticos, en este caso dos alcaldes connotados, puedan firmar una carta y llamar a un acuerdo pensando a futuro. Yo los invitaría a todos, no solamente a ellos, a enfrentar el tema del crimen organizado, del terrorismo, del crecimiento, del desempleo. Espero que dentro de esos, de esas conversaciones, lo primero que surja es ver cómo generamos más empleo con la colaboración de alcaldes, gobernadores. En esto los gobernadores, por ejemplo, han sido grandes colaboradores. Son 16 gobernadores de distintos colores políticos y todos ellos están comprometidos con lo que hemos denominado el modo empleo. Todos han estado abiertos a decir, nosotros en distintos programas de reactivación económica queremos estar. Ojalá los alcaldes se sumen a ese desafío y también, al igual que los gobernadores, nos ayuden en el combate al crimen organizado como la prioridad que hoy día tienen los chilenos.
2: Y lo están haciendo, ¿no?
0: En su gran mayoría sí, pero hay veces que estos hay debates que se distraen.
2: Vodanovic y Belolio ponen el sistema político entre las condiciones para construir mayorías estables. ¿Va a impulsar una reforma que reduzca la fragmentación política actual, presidente?
0: De hecho, está en el Congreso y se está debatiendo.
2: Pero no impulsada por usted.
0: Pero nosotros no hemos puesto ninguna cortapisa.
2: ¿Le va a poner urgencia entonces a esos proyectos?
0: Los mismos parlamentarios tienen la posibilidad de acelerar y lograr un acuerdo.
2: Urgencias desde el Poder Ejecutivo.
0: Nosotros le hemos dado todas las señales de que si para los parlamentarios es la materia más importante, nosotros no tenemos ningún obstáculo en avanzar en lo que son las reformas políticas. Todas las materias son relevantes y sobre todo si apuntan a la estabilidad política, pero hoy día yo pondría el foco en el tema de la seguridad, en el tema del empleo, y eso no obsta a que se pueda avanzar y cerrar el capítulo de las reformas políticas que llevan mucho tiempo en el debate.
1: Ahora, pero como para recoger el guante de la carta de Belolio Vodanovic, ¿usted eventualmente ha tomado contacto con ellos?
0: No.
1: ¿Alguien del Ejecutivo?
0: No.
1: ¿Iniciar una conversación? Estoy pensando en mirar el país a 30 años, como lo plantean ellos.
0: Sí, no, sí estoy de acuerdo.
1: Pero ¿no es la emergencia de estos 2, 3, 4, como
0: no,
1: dice usted?
0: No, yo me he reunido con todos los alcaldes de Chile, en reuniones amplias, en reuniones por regiones. Este tema puntual no había salido. Salió ahora, justo después de que el alcalde Vodanovic tuvo un mal resultado dentro de su propio partido. Donde una fuerza política distinta a la que él encabezaba, y que encabezaba junto con el presidente Boric, el exministro Jackson, ellos apoyaban una línea y fueron derrotados en la interna con una votación no muy alta, que es algo que se ha ido dando los partidos políticos con una gran cantidad de militantes donde votan pocos, y acto seguido se firma este acuerdo por Chile, que me parece muy bien.
1: Ya, pero usted ojalá, una intencionalidad política también, ojalá, de posicionamiento.
0: Ojalá primero se logre un acuerdo transversal, así como en algún momento se logró dentro de los distintos alcaldes. Aquí pareciera ser que las urgencias de los alcaldes van por caminos distintos, pero todo lo que sea acuerdo es bienvenido. Ojalá dentro del mundo municipal, en este tema de la firma del acuerdo entre el alcalde Belolio y el alcalde Vodanovic, tengan también una mayoría de alcaldes que se sumen a esto y no se generen debates internos.
1: Ya, hoy día ya hay algunos alcaldes que piden más resultados que acuerdos, como decía la Verónica. Metámonos en economía, porque cae de cajón, ¿no? Hablemos de empleo. Hay una emergencia laboral desde hace mucho tiempo, decía el profesor David Bravo, otros economistas coincidido con él. Y la pregunta es si la mega reforma que acaba de aprobar el gobierno en el Congreso en pocos meses, con vicisitudes por supuesto, pero de la que celebró el ministro Quiroga el otro día, ¿va a tener efecto directo en el bolsillo de las personas? ¿Y cuándo, presidente? Porque el tema del empleo es muy sensible, y qué decir de la gente que no tiene trabajo y que no logra encontrar esos puestos de trabajo y no tiene lucas para vivir finalmente.
0: Sí, junto con el tema de la seguridad, nuestra principal preocupación es el empleo. Por eso activamos lo que denominamos el modo empleo, que yo le mencionaba que tiene una correlación con los distintos gobernadores que están colaborando en esto. Esta mega reforma claramente va a tener un efecto en el tema del empleo, pero no es inmediato, porque las grúas que ayudan a la construcción no se activan de un día para otro. Sí, esto va complementado, por ejemplo, con una rebaja del IVA durante un año para que el stock de las viviendas que existen puedan ser compradas, utilizadas por la familia, va en conjunto con este incentivo al FOGAES, ¿no es cierto?, que aumenta la posibilidad de que gente de clase media pueda adquirir vivienda con créditos con la tasa de interés más baja, en un monto más alto de las viviendas. Todo ese conjunto de factores yo creo que va a reactivar la economía, principalmente en el área que da más trabajo al inicio, que es la construcción.
1: Ya, esa es la apuesta, que primero sea la construcción, que ahí se note.
0: Esperamos que eso sea lo primero que se reactive, y también tenemos mucha confianza en el tema del turismo. Chile es un gran destino turístico. Estamos conversando sobre el estatuto del turismo, el estatuto laboral para el turismo, para poder generar mejor atención a los turistas y que eso también genere una reactivación. Y en paralelo, si mejoramos los índices de seguridad, bueno, también muchas de las de los barrios van a ir mejorando, la gente va a estar más tranquila para recorrer los distintos barrios.
1: Déjame llevarlo al tema del turismo, porque a partir de ese estatuto usted sabe que se instaló la suspicacia de que se le quiere meter mano a lo de las 40 horas.
0: No, no es así.
1: No van a haber, no se van a conculcar derechos ya obtenidos.
0: Y eso lo dije claramente durante la campaña, lo hemos reafirmado, nosotros no vamos a quitar ningún derecho adquirido. Nosotros vamos a trabajar en base a las normas establecidas en temas laborales, no las vamos a modificar. Sí, en el tema de las 40 horas lo que decimos, mire, el turismo es estacional, por lo tanto, ¿por qué no poder ampliar el periodo donde se considera el tema de las 40 horas para poder atender ese flujo de turistas que es más intenso en algunos momentos que en otros por la estacionalidad del año? Así que saque conclusiones erradas de los dichos de algunas personas de que queremos conculcar derechos adquiridos. No lo vamos a hacer, y así lo dijimos.
1: ¿Y respecto de la indemnización por años de servicio?
0: Tampoco. Ahí de nuevo se generan dudas por lo que dicen algunas personas. Nosotros no vamos a cambiar nada.
1: ¿Se quiere cambiar o se está pensando en modificar?
0: Nosotros lo que estamos planteando es a futuro. Y esto yo es algo que he planteado desde muchos años atrás. Hoy día la expectativa de día es más alta. Entonces, hacia futuro, yo alguna vez hablé de la indexación de la edad de nacimiento con la edad de jubilación, pero eso pensando en personas que hoy día tienen, no sé, un año y ya, más adelante.
1: Los nuevos contratos.
0: Pero a 10, 15, 20 años y siempre con la voluntariedad. Si uno puede optar en la vida y si yo a alguien le garantizo que puede seguir acumulando años de servicio en el tiempo, creo que es una buena noticia. Hoy día el normal de las personas acumulan hasta 11 años, salvo que tenga algún contrato de negociación colectiva que le garantice hasta que se vaya. Bueno, si eso se lograra voluntariamente y uno pudiera seguir acumulando años de indemnización, yo creo que si uno lo pensara y fuera voluntario y alguien quisiera optar para, en vez de tener 11, poder acumular todos los años de servicio voluntariamente, ¿por qué no pensarlo?
2: Presidente, la confianza empresarial repuntó con fuerza en agosto, aunque todavía está debajo del nivel optimista, menos del 50%. Pero entre las personas el ánimo es distinto. 54% dice que el gobierno ha estado peor de lo esperado en empleo, de lo que ya hablábamos. 52% lo dice respecto de reactivación. ¿Cómo se explican esas dos economías? La que empiezan a ver los empresarios y la que todavía sienten las familias.
0: Bueno, la mayoría de las veces cuando se produce un cambio de gobierno, las expectativas de las personas son muy altas. Me dicen, todo va a cambiar. De hecho, cuando ganó Gabriel Boric, se hizo famosa una persona que dijo, todo va a cambiar. Y las cosas no cambiaron tanto porque el desempleo se mantuvo alto, el crecimiento se mantuvo muy bajo, que son los índices en temas de seguridad tampoco mejoraron. Por lo tanto, lo que se esperaba ahí no ocurrió. En el caso nuestro, en temas de seguridad, los índices van mejorando. No son definitivos, pero han ido mejorando. En temas de crecimiento, las noticias de nuevas inversiones en Chile son mejores. Y claramente la reactivación laboral es más lenta. Y cuando ya llevamos muchos años con una tasa de cesantía en los 8 o 9 puntos, volver a tasas del 6%, que es lo que nosotros esperamos, eso va a tomar más tiempo. Y hay que hablar con la verdad, porque hay algunos que dicen, no, nos vamos a endeudar, vamos a hacer esto, lo otro. Nosotros hemos hablado con la verdad. Algunos dicen que somos un gobierno fome. Incluso escuché por ahí...
2: Una ex ministra suya dice que lo dicen al interior de su gobierno.
1: Que le dijeron, nosotros somos fomecitos.
0: Bueno, pero hacemos la pega.
2: No viene desde la oposición.
0: Otro, es una ex ministra, escuché la ministra a alguien que dijo que éramos un gobierno triste. Yo no me siento para nada triste. Yo soy una persona realista. Que habla con la verdad. Y eso me permite recorrer Chile, mirar a las personas a los ojos y decirle, mire, estamos ordenando la casa. Porque para lograr buenos índices en seguridad, hemos ido ordenando. Para lograr buenos índices en trabajo, estamos ordenando la casa. Estamos viendo dónde se malgastaban los recursos. Y ahí vuelvo de nuevo al tema de la JUNAEB. Si lo que dijeron de mí respecto de la JUNAEB fue terrible. porque dijeron, incluso algunos hicieron unos reels,
1: perdón, ¿se refiere a esto de eliminar las raciones de alimentos?
0: Claro, que decían, mira, les quiere dar pan con queso sin mantequilla. Bueno, los que se quedaron con los recursos fueron algunos que decían defender los derechos de los niños, y hoy día se está investigando en el tema del deporte lo mismo.
2: Si hablamos de recursos, se viene la presentación del presupuesto ahora a fines de septiembre, ¿no? Hacienda ya fijó un marco de crecimiento de gasto de entre 0 y 1%. Pero Vivienda ya le pidió por la prensa, usted lo recuerda, un 23,9%, y Salud entre 4,5 y 5%. ¿Cómo se compatibilizan esas demandas con el ajuste fiscal y con este realismo del que usted habla, presidente?
0: Bueno, comenzamos la conversación el día viernes en la reunión de trabajo que tuvimos con los ministros en Cerro Castillo, y fuimos planteando las prioridades de cada ministerio y cómo eso se compatibiliza con la presentación de la ley de presupuesto. Y ese debate interno lo vamos a tener durante este mes, y vamos a ver cómo, con los recursos que tenemos, damos las mejores respuestas en las distintas áreas, porque son muchas, y sabemos que hay necesidades en vivienda, sabemos que hay necesidades en salud, en educación, en deporte. Bueno, lo que estamos haciendo es, con los recursos que tenemos, es dar el mejor servicio. Y también, vuelvo al concepto, estamos ordenando la casa. Y cuando uno empieza a ordenar la casa, se encuentra con muchas sorpresas de recursos que no estaban bien utilizados.
1: Ahora, presidente, respecto de ese estamos ordenando la casa, se ha instalado también cierto pesimismo en la población. A propósito de lo que decía la Verónica, como incertidumbre, desconfianza. ¿El gobierno se hace cargo un poquito de ese clima después de lo del bencinazo del mes de marzo y lo que ha ocurrido con ese traspaso tan directo al bolsillo de los
0: chilenos? Absolutamente. Y era evidente lo que iba a ocurrir. Si esa decisión finalmente la tengo que tomar yo, con los informes que me pueden hacer, ¿no es cierto?, el ministro de Hacienda, ministro del Interior, ministro de Economía, ministro del Trabajo. Y la decisión fue compleja, muy dolorosa, sí, pero eso nos permite hoy día ordenar de nuevo el uso de los recursos y no haber tenido que pedir créditos para poder subvencionar algo que se iba a ir. Hoy día, y lo hablé con las acciones de camioneros, que lo sufrieron directamente.
1: Y que parece, pero, que viene de nuevo.
0: Pero también en ese momento hablamos con
2: pesos, presidente.
0: Hablamos también en ese momento con los generadores de carga, para que esto se asumiera bien, tanto por los generadores de carga como por los camioneros. Y con los camioneros dijimos, bueno, ¿cómo mejoramos la situación de la seguridad? Y también fue muy transparente. Le dije, mire, si a usted le roban un camión, si a usted le secuestran un conductor, ese daño puede ser incluso mayor que el alza de la bencina. Y hemos ido trabajando en temas de seguridad para garantizarle un transporte seguro, de origen a destino. Los camioneros en esto han estado abiertos al diálogo. La ciudadanía en general ha estado abierta al diálogo.
1: ¿Tomaría de nuevo la misma decisión?
0: Si estuviera en los mismos momentos, con las mismas circunstancias, con una guerra que sigue lamentablemente y que sigue destruyendo refinerías, porque una cosa es el valor del petróleo y la otra es el valor del diésel, como también lo hemos dicho, tendría que tomar la misma decisión.
2: Presidente, después de los dichos del jefe de la Fuerza Aérea Argentina, habló el jefe de la Armada Trasandina en una línea distinta, reconociendo la soberanía chilena sobre el estrecho de Magallanes. Usted viaja a Magallanes, entiendo que mañana. Aunque el viaje estaba previsto, ¿quiere transmitir también ahí una señal de soberanía chilena en la zona?
0: Las cosas se dan coincidentemente. No es que yo haya planificado un viaje a Magallanes, que se hayan generado ejercicios del ejército y de la armada producto de esto. No, esto está dentro de la planificación anual. Es como la operación aérea que se hace en el norte, ¿no es cierto?, la operación Salitre.
2: ¿Pero habrá algún gesto en el sur, presidente, respecto de la soberanía chilena en el estrecho?
0: Yo creo que eso no está en discusión. El estrecho Magallanes es chileno y la soberanía sobre el estrecho Magallanes está muy clara en el tratado, en los dos tratados que tenemos de 1881 y 1984. No hay discusión sobre eso. Lo que sí se abrió una discusión fue sobre un decreto que firmó el gobierno de Fernández, que estuvo vigente los 4 años del presidente Boric. 4 años.
2: ¿Y nosotros sigue llegamos vigente o no?
0: Y hemos estado conversando con Argentina para abordar ese tema, porque ellos mismos reconocen que fue un error.
1: ¿Lo va a conversar con Javier Milei el jueves?
0: Es algo que claramente nosotros tenemos que conversar. Tenemos que ver primero si se va a dar la reunión o no, y eso es algo que están viendo las cancillerías.
1: La Casa Rosada,
2: la Casa Rosada,
1: lo había
2: dice que sí.
1: El jueves le pusieron hasta ahora 11:30
2: de la mañana. Entonces, en La Moneda.
0: Así será, así que las cancillerías lo ratifican.
1: Pero se está trabajando para eso.
0: Nosotros hemos venido trabajando con Argentina en muchos temas, pero de nuevo, una mirada de futuro habla de integración, no de división. Miren lo que pasó con el Paso Libertadores, que estuvo cerrado más de 30 días. Bueno, la disposición es a integrarnos. Tenemos un tratado que habla del tema minero, que se está desarrollando. El tema logístico, el tema de la infraestructura portuaria, el tema de los corredores bioceánicos, ese es el futuro. Si nosotros, ¿qué nos interesa para lo que hablábamos antes, que es la agenda principal del desempleo? Que Chile se transforme en un área logística importante, porque le vamos a ahorrar a Brasil, a Uruguay, a Paraguay, a Argentina, entre 10 y 15 días en el transporte de lo que era, de las mercaderías que ellos quieran enviar a Asia. ¿Dónde estaba nuestro canciller en estos días? En Asia. ¿Dónde estaba mayor tiempo, más parte de su tiempo? En Asia. Si ahora estuvo en China, en Japón, en Vietnam, antes estuvo en Filipinas, en Singapur, vamos a tener un acuerdo con Filipinas.
1: ¿Usted dice que hay que diversificar el mundo considerando lo que pasa con Estados Unidos?
0: Nosotros estamos preocupados de Chile. ¿Hay disputas internacionales? Sí. ¿Cómo potenciamos a Chile? Bueno, hablando con India. India es un país enorme. Al canciller le dice, oye, pero ustedes son un país chiquitito. Sí, pero en cobre somos más grandes que ustedes.
2: El embajador de China acusó a Estados Unidos el otro día en una carta en el Mercurio de intentar limitar la cooperación tecnológica de países latinoamericanos con Beijing. ¿Ha recibido su gobierno, presidente, alguna presión de Washington en
0: nosotros
2: esta materia?
0: Tenemos una buena relación con los distintos países y con los distintos embajadores. De hecho, el miércoles pasado, si no me equivoco, estuve en la reunión de la Tsunami y estaban los dos embajadores, habían como 20 embajadores, y yo tengo muy buena relación con todos. Estaban ahí los dos, estuve con el embajador de China en la comuna del Carmen.
2: ¿Significa que se puede retomar
0: por el tema
2: lo del cable
0: Hong Kong
2: Zapallar, entonces?
0: Nosotros lo que hemos señalado es que tenemos una relación muy estratégica con Estados Unidos, como la tiene también Australia, Nueva Zelanda, Inglaterra, Canadá, que forman parte de un conglomerado estratégico, y tenemos una buena relación comercial con ambos países. Y Chile ha tomado ciertas decisiones en el tiempo y vamos a mantener la misma línea que hemos tenido, que es la mejor relación comercial con todos los países del
1: Ahora,
0: mundo.
1: ¿De qué sirve que el canciller diga que Estados Unidos es nuestro principal socio comercial y que se valore incluso ese diálogo con el embajador Yud cuando Trump nos pone aranceles y nos sube y no respeta el Tratado de Libre Comercio?
0: Bueno, es algo que se está conversando y Paula Esteves ha tenido muy buenas conversaciones, pero es una política de Estados Unidos. Es una política que le aplicó, incluso hoy día tienen diferencias con Canadá y con la mayoría de los países, con Brasil, con... O sea, no es solo con Chile la situación que se está planteando, que es producto de una política interna a Estados Unidos para resguardar su economía y que afectó a la gran mayoría de los países a nivel mundial. Chile es uno de esos y nosotros queremos resguardar nuestro Tratado de Libre Comercio. Alguien podría decir, desechen el Tratado de Libre Comercio y con eso inmediatamente se bajan los aranceles de todos los productos al mismo promedio. Nosotros queremos defender y plantear que el Tratado de Libre Comercio es una gran herramienta. Chile fue pionero en temas de tratados de libre comercio, en baja de aranceles, y creo que nos ha ido bien con eso, y es una buena política para el mundo. Hoy día estamos pasando por un momento distinto.
1: ¿Confía en que se puede hacer más, que pueden haber más productos chilenos que
0: Estoy confiado en las conversaciones que están llevando adelante desde la Cancillería.
1: A propósito de relaciones exteriores, lo acusan de ser el responsable del momento que dio la candidatura de Michelle Bachelet a Naciones Unidas.
0: Creo que los que dicen eso fueron precisamente los que llevaron a Michelle Bachelet a esta situación. Yo lo conversé con la expresidenta antes de asumir y le planteé mi mirada respecto de lo que podía ocurrir en la ONU, de los liderazgos que se necesitaban, y ella, con legítimo derecho, dijo, no, a mí me interesa, voy a seguir y voy a ganar. Me parece muy bien. Después, ya una vez electo, le comuniqué y nos reunimos de nuevo, una muy buena reunión, y le volví a señalar que lo veía muy difícil Y creo que el tiempo nos ha dado la razón a nosotros y ha dejado muy descolocados a quienes más incentivaron esta postura. Y claro, cuando alguien se ve en esa situación, le echa la culpa a quien puede. Y no, aquí hay ciertos ex embajadores que nos responsabilizan, me responsabilizan a mí, y creo que los principales responsables son ellos mismos.
2: Presidente, ¿puede existir libertad de prensa efectiva si quienes producen información pierden capacidad de financiarla frente al poder económico de las grandes plataformas? Estoy hablando de Google, de Meta. Usted sabe que hay que han recurrido al Tribunal de la Libre Competencia, a los canales de televisión, Copesa, nosotros, Radio Cooperativa, por presunto abuso de posición dominante. ¿Qué salida ve usted a aquello?
0: Yo creo que hay que usar las herramientas legales y los recursos que se tienen para plantear, como lo hacen ustedes, este nuevo concepto. Siempre pensando que las cosas van cambiando muy rápidamente y que eventualmente se pueden llegar a acuerdos también con estas mega empresas, así como estas mega empresas hoy día reconocen que hay que resguardar a los menores de edad. Y ahora hay incluso un conflicto o un planteamiento entre las grandes empresas de la utilización de las redes sociales por menores de edad. Para ellos también debiera reconocerse la importancia de los medios de comunicación. Si no existieran medios de comunicación libre e independiente, ¿qué información transmitirían ellos? ¿Solamente de los influencers? Yo creo que la responsabilidad de mantener medios de información, medios de comunicación libres e independientes, es fundamental, y es algo por lo cual yo he abogado siempre.
1: ¿Y es un tema para mirarlo desde el Estado?
0: Yo creo que son conversaciones que, por ejemplo, con las asociaciones de medios hemos tenido, y es un tema que se instaló con más fuerza en la medida que se fueron instalando estas mega empresas en virtud de lo que es la inteligencia artificial. Pero la misma inteligencia artificial, cuando uno se mete a algún tipo de estos chat, ¿no es cierto? Pro.
1: Son muchos contenidos.
0: Se alimentan de los contenidos. Esa misma inteligencia artificial, si los distintos medios de comunicación los bloquearan, el contenido, la inteligencia artificial no podría funcionar. Por lo tanto, tiene que haber una manera de ponerse de acuerdo y de conversar, porque estos grandes
1: plataformas
0: no podrían funcionar si no existen los medios de comunicación independientes y que hacen la pega. ¿Sin quién reportea? ¿Quién se responsabiliza? Y por eso es tan importante que haya medios de comunicación con editores, con directores, que sean responsables. Porque si no, nos vamos a ver expuestos a que cualquier influencer dice lo que quiere y nadie se hace responsable. Por ejemplo, para las catástrofes, para nosotros era muy importante los canales oficiales. Y los canales oficiales del Estado se comunicaban a través de los medios de comunicación independientes.
1: Eso, hay otro nivel de responsabilidad. ¿Qué va a hacer con el embajador en Israel, considerando la polémica hoy con la comunidad palestina? ¿Ha tomado contacto, le pidió explicaciones a Gabriel Salas?
0: Sí, ya pidió disculpa.
1: ¿Él lo hizo públicamente?
0: Sí, y pidió disculpa. Y yo tengo la mejor relación con el mundo palestino, con el mundo israelí. De hecho, estuve con la embajadora de Palestina el día viernes en el lanzamiento de la chilenidad, ahí en el museo que inauguró Lagos hace 20 años atrás. Hubieron cerca de 20 embajadores, y vuelvo a insistir, nosotros queremos que Chile se relacione bien con todos los países, más allá de las diferencias que pueden existir entre distintas naciones.
2: Pero ya... ¿Se equivocó Selyaznik, el embajador?
0: ¿Qué cosa?
2: ¿Se equivocó?
0: Sí, y por eso pido disculpas.
2: Presidente José Antonio Kast, ha sido muy amable por venir a conversar esta mañana con nosotros aquí en el Diario de Cooperativa.
0: Yo le agradezco a ustedes.
2: Pasó volando la hora.
0: Yo pensé que habíamos conversado al inicio que una hora es largo, se hizo corto.
1: Se hizo corto.
0: Así que habrá que repetirlo quizás una vez por año.
2: Listo. Ya pues,
0: vamos a hacer algo similar.
1: Aquí lo esperamos.
2: Oiga, ya que está a punto de cumplir 6 meses en La Moneda, ¿cuál ha sido su principal acierto y su mayor error en este tiempo?
0: Yo creo que mi principal acierto es irme a vivir a La Moneda, porque da varias horas más de trabajo, porque cualquier desplazamiento, vivo en Santiago, como yo vivo fuera de Santiago, con el nivel de tráfico que hay, es entre media hora y una hora de desplazamiento. Y yo creo que no sabría decir cuál es el mayor error. Hay cosas que uno quizás haría distinta, pero tendría que pensarlo bien para ponerlo en orden de jerarquía. Para el próximo año le digo Es la entrevista que vamos a tener aquí mismo.
2: Déjelo anotado,
0: oye, presidente. Cuando estuvimos en esa entrevista en La Moneda, donde yo la felicité por el premio que le habían otorgado, le dije,
2: me acuerdo,
0: nos vemos en su estudio.
2: Y así fue.
0: Y aquí estoy.
1: Gracias.
0: No, gracias a
2: ustedes. Muchas gracias, presidente.
1: Buenos días.
0: Buenos días.
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¿qué tal? ¿Cómo están? Buenos días, good morning. Último día, nadie se enoja. Parece increíble, llegamos al día lunes 31 de agosto. No cante victoria, quedan horas, hay que pasar agosto, dice. Aquí comenzamos nuestro bloque en este último día de agosto en la FM 101.

Bien, ya tenemos la hora 9:14. Vamos a saludar a todos los Ramón que están de santo hoy día. Que lo pasen bonito en este, precisamente, día 31 de agosto. 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También a esta hora la mención es para Marisol Babón Desmillar, su consejera regional, trabajando en terreno permanentemente en las comunas de Futrono, Lago Ranco, Río Bueno y La Unión, trabajando para que los proyectos se transformen en realidad, marcando presencia con la Junta de Vecinos, organizaciones y familias, porque creemos en una mejor región. Está presente Marisol Babón Desmillar, su consejera regional. Saludos cordiales, por supuesto, para ella acá en nuestra región de Los Ríos.

La compañía de la radio para este día lunes, revisamos el pronóstico del tiempo. ¿Va a cambiar esta semana? Sí, la verdad es que septiembre se viene, o va a partir septiembre por lo menos con buen clima. Cuando hablo de buen clima me refiero a cero lluvia, a eso me refiero. ¿Que va a ser frío? Obvio que todavía va a ser frío. A ver, para el día de hoy esperamos una temperatura máxima que bordee por ahí por los 12 grados hoy día lunes. Mañana martes se espera una mínima de 7 y una máxima de 12. Ya subió un poquito la temperatura, ¿eh? Y a partir ya del día miércoles se nos viene buen clima, o sea, vuelven las heladas, pero sol, ¿ya? Por ejemplo, a partir del miércoles baja la temperatura, 3 la mínima, 13 la máxima, cielos con niebla variando a despejado, el jueves despejado, el viernes despejado, el sábado despejado. Las temperaturas a partir del miércoles van a estar entre los 13 grados hasta los 14 grados, más o menos. Así que, por lo menos septiembre, me parece a mí que los primeros días va a partir relativamente bien. Así que eso es una muy buena noticia, ¿ah?, para quienes quieren que llegue pronto la tan esperada y ansiada primavera. 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

Ahí estaba perdiendo el control con Miguel Mateos en la radio a esta hora de la mañana. Vamos a entregar el siguiente comunicado que dice lo siguiente. Atención, Coprel informa a sus socios y usuarios de la ciudad de Río Bueno que hoy lunes se va a realizar trabajos programados de mantenimiento y mejora en las líneas de media tensión, afectando sectores de Puerto Nuevo, Las Bandurrias y San Pedro. ¿Ya? Este corte de energía eléctrica parte luego a contar de las 10:30 de la mañana y hasta las 13 horas. Estos trabajos consideran una suspensión programada del suministro eléctrico durante el periodo señalado. Coprel recomienda a la comunidad tomar las precauciones necesarias y recuerda a quienes posean equipos generadores mantenerlos desconectados de la red pública con el fin de resguardar la seguridad de nuestros equipos técnicos. La reposición del servicio podría inclusive efectuarse antes del horario, pero lo que está programado es para hoy de las 10:30 de la mañana a las 13 horas por parte de Coprel, afectando, reitero, sectores de Puerto Nuevo, Las Bandurrias y San Pedro.

Bien, ahí estaban esos salieres de Charlie desde el otro lado de la cordillera, desde la Argentina. 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
2: Son las 10 de la mañana.
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10: Buena gente especial.

Ya tenemos en la radio las 10 de la mañana con 9 minutos. Vamos a hablar a esta hora, queridos amigos y amigas, también en nuestros auspicios en la radio, el doctor Saldía, hoy y mañana trabajando en Valdivia, en el Centro Médico

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En noticias, fíjese que vamos a contarle que la Fiscalía de Los Ríos formalizará la investigación en contra del alcalde de Río Bueno, Luis Reyes, y otras 6 personas por los delitos de cohecho agravado y lavado de activos. La noticia se conoció este fin de semana, justamente donde el jefe comunal, recordemos, está siendo investigado por presuntos delitos económicos que se habrían cometido durante sus periodos anteriores al mando de la Municipalidad de Río Bueno en la región de Los Ríos. Los antecedentes fueron conocidos luego de que se autorizara el levantamiento del secreto bancario de las cuentas corrientes municipales y el análisis de informes contables justamente desde el año 16 hacia adelante. Así que entonces se prevé que los próximos días haya novedades respecto a esto, donde también está siendo investigado el administrador del municipio en los periodos en que estuvo anteriormente el alcalde Luis Reyes en Río Bueno. Esta es una noticia que dirían los periodistas en Helgas, justamente en pleno desarrollo.

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Bonito recuerdo, ¿eh?, con el gran cantautor chileno, hoy por hoy radicado en los Estados Unidos de América, Alberto Plaza. Le indico la hora, son las 10:40, presentando el programa para ustedes, Carnicería Temuco y Fábrica de Cecinas La Unión. 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Marisol Babón Desmillar, la consejera regional regalona, dicen, ¿ah? Sí, porque ella está siempre recorriendo Futrono, Lago Ranco, Río Bueno, La Unión, marcando presencia, ¿ah? No es esa de que salgan electa y después se desaparecen, no. Ella le gusta estar en terreno y eso me parece muy bien. Una autoridad debe estar con su gente que le votó, que le apoyó. Así que bien por Marisol Babón Desmillar, su consejera regional de La Unión. 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

Ya estamos a 7 minutos de las... ¿cómo pasa rápido la hora? De las 11 de la mañana. Oiga, le quiero recordar que hoy día, lunes 31 de agosto, comienza el pago anual de lo que se conoce como el bono al trabajo de la mujer, también conocido como bono mujer y trabajadora. Se trata, recordemos, de un beneficio estatal entregado por el Servicio Nacional de Capacitación y Empleo, SEMCE, cuyo objetivo es incrementar los sueldos de sus beneficiarias. Está dirigido a mujeres entre 25 y 59 años que trabajan de manera ya sea dependiente o independiente y que pertenezcan al 40% de familias más vulnerables de nuestro país. Hoy entonces comienza el pago de lo que se conoce como bono mujer trabajadora, para que lo tenga presente. 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
2: Son las 11 de la mañana.
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Bueno, ya tenemos las 11 de la mañana con 8 minutos. Oigan, más puro estilo Santiago, Osorno hizo noticia en las últimas horas, donde cuatro sujetos fueron detenidos por carabineros tras una persecución que se inició en Ragüe Alto y que finalizó en la ruta 390, sector Forragüe Osorno, aquí en la región de los Lagos. De acuerdo a los antecedentes conocidos esta mañana, el procedimiento se inició cuando ocupantes de un automóvil Peugeot circulaban sin placa patente delantera e ignoraron una fiscalización policial que se estaba realizando en un lugar determinado. De ahí emprendieron la fuga, instantes en que los que se confirmó que la única matrícula que portaba no correspondía al automóvil. En ese sentido, tras un recorrido por distintos sectores de la ciudad, los sujetos chocaron con un bus de la locomoción colectiva, poniendo en riesgo a peatones y conductores. Finalmente, la persecución concluyó en el kilómetro 8 de la ruta 390, sector Forragüe, luego que el automóvil sufriera una falla mecánica y sus ocupantes intentaran escapar a pie, siendo reducidos y detenidos por carabineros. Situación entonces al más puro estilo de Santiago. Detuvieron esta madrugada a cuatro sujetos entonces tras una persecución por distintos puntos de la ciudad de Osorno, que llamó mucho la atención a los transeúntes que justamente circulaban por donde pasaron estos sujetos. 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

¿ya? Oiga, a propósito de hora, ¿ya? Debemos recordar, queridos amigos auditores, justamente que ya se nos viene, ¿no es cierto?, lo que va a ser el horario de verano, porque efectivamente este fin de semana le vamos a recordar que hay que adelantar los relojes, pues, ¿sí? Pues en una hora, para que sepa usted y no se vaya a olvidar, aunque la verdad es que hoy con la tecnología los teléfonos, por ejemplo, lo hacen automáticamente, ¿no? Bueno, por decreto recordemos que el cambio se va a producir en la noche de este sábado 5 de septiembre. Ese día los relojes, ¿no es cierto?, deberán a la medianoche, a las 0 horas, adelantarse durante una hora y pasarán a ser la 1 de la madrugada, dando inicio a lo que se conoce como el horario de verano. Así que, para que lo tenga presente, este sábado hay que adelantar los relojes en 60 minutos en todo Chile, exceptuando el extremo sur, que se va a mantener el horario en la zona de Magallanes y Punta Arenas propiamente tal. 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

Muy bien, son las 11 de la mañana con 26 minutos, señoras y señores. Saludos cordiales para usted que se va integrando a nuestra sintonía acá en la radio, con mucho cariño a la gente que también está a través de la página, en fin, conectado por supuesto con la FM 101 de la Ciudad de la Unión. Y nuevamente se movió el piso en la zona norte de Chile, otra vez sismo se produjo durante el día de ayer en el país, en la zona norte, las regiones de Arica, Parinacota y Tarapacá, según el Centro Sismológico. La verdad que están bien espirituados en el norte, porque esto ha ocurrido muy seguido. Esta vez, oiga, magnitud 5.1, epicentro 22 kilómetros al sureste de Putre, en la zona norte de Chile, que se sintió bastante fuerte, dicen, ayer, precisamente en la zona norte de Chile. Hay que estar muy atento a todo aquello. 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Ya estaremos luego con los indicadores económicos.

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3: Bien, revisamos la UF hoy, está a 40.873 pesos, índice de valor promedio para hoy IBP a 42.380 pesos y el dólar hoy está a 929 pesos coma 18 centavos.
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Bien, ahí estaba La Última Luna con Diego Torres en la música, señoras y señores. Son las 11:45. 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

Ahí estaba ese corazón de melao con Emanuel en la radio. Ya estamos llegando al final de nuestra cita. Antes de despedirme, le quiero contar lo siguiente importante para los mayores de 65 años. Le invitamos a revisar online en la página del Servicio de Impuestos Internos si quedará exento del pago de contribuciones o una rebaja. Fíjese que son más de 222 mil personas mayores de 65 años que van a ser beneficiadas con la rebaja de las contribuciones correspondiente al beneficio para personas mayores de esta edad. Así que le invito a que usted ingrese a la página web y ahí va a saber con su RUT, por supuesto, correspondiente, si a lo mejor usted tiene 65 años y en una de esas ya se le va a aplicar o una rebaja o podría quedar inclusive hasta exento de pago de contribuciones. Me parece muy bien este importante apoyo a la tercera edad, a los adultos mayores. Nos vamos, ya viene Elena Carrasco con noticias luego, mañana a las 9 estamos de vuelta como siempre en la radio.

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2: 12 horas, 2 minutos.
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Hola, ¿cómo están? Muy buenas tardes. Bienvenidos a nuestro noticiero central del día de hoy, 31 de agosto. Estamos hasta las 12 de la noche, vamos a decir viva Chile, ¿eh? Porque no sabemos todavía, en un par de horas que agosto, pasamos agosto, pero estamos a punto de pasarlo. Bienvenidos a nuestro noticiero central del día de hoy, día en que celebran los Ramón. Ramón, felicidades. También, ya. Nuestro saludo para quienes están de cumpleaños y para quienes están de aniversario de matrimonio con 11 grados. Y junto a Javier Urra damos por iniciado a nuestro noticiero central del día de hoy.

0: Bueno, la vamos a iniciar con las noticias que nos acaban de llegar de la ilustre Municipalidad de La Unión. La semana recién pasada se realizó la entrega de 14 títulos de dominio a las familias de La Unión, urbano y otros sectores rurales de la comuna. Este trámite es muy importante para quienes obtuvieron este documento, ya que podrán realizar postulaciones a proyectos de vivienda y entre otros trámites. Escuchemos al Seremi de Bienes Nacionales que nos dice sobre este detalle.
1: Rodrigo Iñate Betanzo, Seremi de Bienes Nacionales de la Región de Los Ríos. Estamos muy contentos en esta jornada, hemos estado acá en la ciudad de La Unión en colaboración con la ilustre municipalidad de acá de la comuna, agradecer a don Saturnino y a su consejo municipal, quienes nos han acompañado en esta oportunidad, donde pudimos entregar 14 títulos de dominio a nuestros vecinos y vecinas de esta querida comuna, donde también nos acompañaron diputados Omar Sabat, como Daniel Valenzuela, consejeros regionales y representantes de parlamentarios, lo cual viene a dar una significación importante a este anhelado sueño de esta familia, de esta comuna, y lo que viene a traducirse y a entregar certeza jurídica de los terrenos que han ocupado toda su vida o muchos años. Así que estamos muy contentos de haber compartido con vecinos, donde pudimos entregar títulos de dominio a sectores de La Unión Urbano, Puerto Nuevo, Pampa Negrón, Cudico, Cocule, Santa Elisa, La Florida, Los Esteros y Mahue. Así que estamos muy contentos culminando esta jornada acá en la ciudad de La Unión, y anteriormente estuvimos en conjunto con el alcalde, don Saturnino y su equipo, y nuestro delegado presidencial del Ranco, don Alex Valderrama, en un operativo, en un gobierno en terreno y municipio en terreno en la localidad de Mahue, donde atendimos a vecinos y vecinas de ese sector con los distintos servicios públicos que estuvieron en esa intervención social y comunitaria. Así que agradecido de esta instancia y oportunidad de compartir acá con nuestros vecinos de esta querida comuna.
0: Bueno, ahí estaba la voz de don Rodrigo Oñate Betanzo, Seremi de Bienes Nacionales de Los Ríos. También esta mañana hubo sesión de Consejo Municipal Extraordinario, y entre los puntos de tabla estuvo la modificación presupuestaria número 12, que incluye importantes acuerdos que van en directo beneficio de la comunidad de La Unión. Se conversó con Natalia Montesino, encargada de contabilidad y presupuesto del municipio de La Unión, quien explica en detalle de qué se trató lo presentado y aprobado en sesión del Consejo Municipal de carácter extraordinario realizado hoy lunes 31 de agosto. Escuchemos a Natalia Montesino.
2: Hola, buenas tardes. Mi nombre es Natalia Montesinos Ponce, soy la encargada de contabilidad y presupuesto. Hoy les quiero contar que en presupuesto en Consejo Extraordinario se aprobó la modificación número 12, que tiene directa relación con la aprobación de diferentes proyectos que van en directo beneficio a la comunidad, ¿ya? Entre ellos aprobamos y se modificaron recursos para ir en beneficio a la reparación de la calzada de calle Raúl Lee y Los Palmos por 10.020.000 pesos, a la reparación de la tapa de la calzada de alcantarillado de Aguas Lluvia, Fresia, esquina Tehualda, por 5 millones. También, entre otros, se suplementa y se crea la cuenta para la habilitación de la bahía de estacionamiento Gimnasio Fiscal, que también es muy importante, la habilitación de la bahía de estacionamiento del Colegio de Cultura, la reposición de veredas de calle Jaramillo por 10 millones de pesos. También, entre otros proyectos, hemos aprobado la reparación de las reparaciones menores de habilitación de los locales y estacionamiento del cementerio municipal, reparación de la techumbre del edificio consistorial, la reparación de la vereda de calle Caupulicán, esquina Francisco Hot, entre otros proyectos. Es importante dejar presente que todas estas modificaciones, que incluyen la modificación número 12, van en directo beneficio a la comunidad. Son proyectos que van en directo beneficio hacia los vecinos de la comuna de La Unión.
0: Bueno, ahí estaba la voz de Natalia Montesino, de Contabilidad de la ilustre Municipalidad de La Unión.

sin cuotas y de una sola vez. Tribunal ordena al alcalde de Río Bueno decretar pago de 432 millones por casa Mashman. Un nuevo pronunciamiento judicial marcó la etapa de cumplimiento de la sentencia que enfrenta a la Municipalidad de Río Bueno con Casa Marchand. El Juzgado de Letra y Garantía de la Comuna ordenó avanzar en la ejecución y requirió directamente al alcalde Luis Reyes Álvarez para que dicte el correspondiente decreto alcaldicio pago por 432.598.635. La resolución fue dictada el 25 de agosto en la causa civil C603-2024, caraturada por Marcham con la ilustre Municipalidad de Río Bueno, correspondiente a un juicio de arrendamiento. El tribunal tuvo especialmente presente que el proceso se encuentra en etapa de cumplimiento de una sentencia firme ejecutariada, y en este contexto el juzgado acogió el recurso de reposición presentado contra una resolución del 21 de agosto, dejándola sin efecto, y rechazó realizar una nueva audiencia de conciliación. No ha lugar a la nueva citación a audiencia de conciliación solicitada por no constituir dicha actuación en trámite propio de la etapa de cumplimiento incidental en que se encuentran los autos, establece la resolución. El tribunal precisó, no obstante, que lo anterior es sin perjuicio de la facultad de las partes para arribar extrajudicialmente a los acuerdos que estimen pertinentes respecto de la forma de cumplimiento de la sentencia. Tras resolver este punto, el juzgado dio curso a la ejecución solicitada y emitió una orden dirigida expresamente al jefe comunal. Requiérase al señor alcalde de la ilustre Municipalidad de Río Bueno para que, dentro del plazo de 5 días hábiles contado desde la notificación de la presente resolución, proceda a dictar el correspondiente decreto alcaldicio de pago destinado a dar íntegro cumplimiento a lo ordenado en la sentencia dictada en estos autos por la suma de 432.598.635, señala textualmente el fallo. El alcalde deberá, dentro del mismo plazo, informar al tribunal que cumplió lo ordenado y acompañar una copia del respectivo decreto. La resolución advierte que, ante un eventual incumplimiento, podrán adoptarse las medidas de apremio que correspondan conforme al artículo 238 del Código de Procedimiento Civil. La notificación al alcalde se concretó el 26 de agosto a las 11:24 horas, de acuerdo con la certificación de la receptora judicial María Inés Bianchi. La diligencia se realizó por cédula en el domicilio municipal de calle Comercio 603 de Río Bueno, requiriéndose al jefe comunal para dictar el decreto dentro de los 5 días hábiles establecido por el tribunal. Bueno, el informe es bastante largo en realidad, pero deberán hacer cumplir este requerimiento de sentencia. Y ustedes saben, cuando la persona se moja, dicen que cuando llueve todos se mojan. Y nuevamente hay otra solicitud para el alcalde de Río Bueno. La fiscalía solicita formalizar al alcalde de Río Bueno por cohecho agravado y lavado de activos. La solicitud del Ministerio Público involucra
a otras 6 personas por hechos que habrían ocurrido entre el 2017 y el 2024. La audiencia de formalización fue fijada para el próximo 19 de octubre ante el Juzgado de Garantía de Río Bueno. La Fiscalía Regional de Los Ríos solicitó la formalización del alcalde de Río Bueno, Luis Reyes, por los delitos de cohecho agravado y lavado de activos en el marco de una investigación que también involucra a otras 6 personas, según informó Tele 13 de Televisión, medio que tuvo acceso al documento presentado por el Ministerio Público. La solicitud se relaciona con hechos que habrían ocurrido en la comuna de Río Bueno entre los años 2017 y 2024. De acuerdo con los antecedentes publicados, la Fiscalía atribuye distintos delitos a 7 personas incluidas en la solicitud. 2 de ellas, entre las que se encuentra el jefe comunal, serán formalizados por cohecho agravado y lavado de activos. Un tercer imputado enfrentará cargos de cohecho agravado, lavado de activos y sobornos, mientras que otras 3 personas serán formalizadas por soborno y lavados de activos. La 7ª persona incluida en la solicitud del Ministerio Público será formalizada únicamente por el delito de soborno. La audiencia quedó programada para el día lunes 19 de octubre en el Juzgado de Garantía de Río Bueno, instancia en que la Fiscalía comunicará formalmente los hechos y los delitos que atribuye a los imputados. Hasta el momento, de acuerdo con la información publicada, ni la Municipalidad de Río Bueno ni el alcalde Luis Reyes se han pronunciado públicamente respecto a la solicitud de formalización. Luis Reyes asumió en diciembre del 2024 un periodo como alcalde de Río Bueno, luego de haber ejercido anteriormente el cargo durante 3 periodos consecutivos. Cabe precisar que una formalización corresponde a la comunicación que realiza el Ministerio Público ante un tribunal de que desarrolla una investigación en contra de una persona por determinados hechos. La solicitud de formalización no constituye una condena ni determina la responsabilidad penal de los involucrados.

0: En el día de hoy estuvo en los estudios de Radio 101 don José Jiménez Carballo para dar su gratitud a quienes acompañaron en los funerales y en el velatorio de la señorita Hilda Carballo Gómez, directora de la Escuela Jorge Alessandri y exalcaldesa de la ilustre Municipalidad de La Unión. Esto fue lo que conversamos con su sobrino, don José Jiménez Carballo. Prensa en el día de hoy va a conversar y ha recibido en los estudios de Radio 101 a don José Heraldo Jiménez Carballo. Antes teníamos muchas oportunidades de poder conversar, pero hoy día, ya alejado de la parte de educación, vamos a conversar de algo que produjo dolor la semana pasada, pero que a la larga teníamos conocimiento por la edad que ya tenía Hilda Carballo, que en paz en descanse, ex directora de la Escuela Jorge Alessandri Rodríguez y ex alcaldesa de la ilustre Municipalidad de La Unión. Don José ha querido venir personalmente para dar la gratitud y también vamos a aprovechar de hacer algunas consultas. José, gracias por estar aquí en los estudios de Radio 101.
1: ¿Qué tal? Buenos días, Elenita. Es un agrado estar acá contigo y poder agradecer a la comunidad, a la ex escuela número 4, amistades muy cercanas de Hilda, vecinos, los vecinos que han sido un 7, una maravilla con ella, por habernos acompañado en este tema de que nos dejó nuestra tía, el último bastión de la familia Carballo Gómez, de 13 hermanos, 13, bueno, 8 vivos grandes, ya los otros fallecieron muy pequeños, pero era la última. Era difícil de dejarla sola, más cuando ella me lo pidió, que no la dejara nunca sola, a pesar que fui un sobrino bien contestatario y porque nunca me quedé callado, si era muy parecido a ella. Por lo tanto, me iba de encuentro con ella. Bueno, han pasado varias cosas y tú sabes que la familia no se elige, las que nos toca.
0: Exacto.
1: Y ya la familia, como digo yo, que no se elige. Me tocó la misión de poderlas cuidar tanto a tía Ana como a tía Hilda hasta el final. Porque no puedo hacer de otra forma. Eran las regalonas mi mamá era una de las hermanas mayores y siempre visitaba La Unión a ver a sus hermanas y estar en el lugar donde todas ellas crecieron, en la famosa Quinta Carballo.
0: ¿Qué número más grande de hermanas y que en el día de hoy viene la segunda generación para poder llevar este apellido? Y a lo mejor tú, José, eres igual a Hilda sin querer, porque sí, digamos cómo lo es Hilda, pues.
1: Sí, la verdad es que una de las conversaciones que teníamos cuando hicimos las paces, porque yo le dije, tía, lo lamento mucho que me haya atrevido de decirte algunas cosas, pero el tema no eras tú primero, era mi mamá. Pero son tiempos, ¿no? Hoy día la veo a ella, me refleja a mi mamá. Y más cuando me pidió que no la deje sola, entonces es imposible llegar a dar vuelta, darle la espalda.
0: ¿Cómo fueron los últimos días de Hilda?
1: Los últimos días de Hilda, curiosamente yo había estado con ella, porque toda la semana estaba con ella, porque una cosa es ir a dejar a nuestros familiares a un hogar y desaparecer.
0: Exacto.
1: Uno puede tener muchos recursos y dejar la persona ahí y no aparecer más. Y eso no es la idea. La idea es visitar, porque al mismo tiempo sirve para supervisar, sirve para controlar, sirve para ver el estado de la tía y sentirse acompañada. Y ella misma lo reconoció, porque un día la traje a su casa y ella me dijo, donde estoy mejor, porque tenía amigas, gente de su edad, había muchas actividades, muchos talleres, me tocó participar en la mayoría de los talleres, porque nos invitaban a los apoderados que estemos con ella, y siempre cuento lo mismo, Pero eso fue lo que me llamó la atención y le dije, tía, ¿qué estás haciendo? Que estábamos rellenando alfajores.
0: ¿Ya?
1: Entonces, antes de rellenar alfajores, probar el producto. Y seguía rellenando alfajores. Entonces, bueno, ella contestaba en forma tan peculiar que al final era ella.
0: Claro.
1: Ella. Y lo otro es que me afectó mucho, que yo estoy todo

0: Mal tiempo, ¿cómo han estado ustedes por allá?
1: Miren, sabes que hemos soportado bastante bien, más allá de la, si se pudiera decir, la intensidad de la lluvia, pero siendo justo, ¿cree usted que llovía más o ha llovido más que algunos años anteriores o que épocas anteriores? Parece que es como que estamos retomando la historia nomás de lo que es el sur de Chile, en realidad. Yo recuerdo a mis flamantes 20 años por ahí o poco antes, llovía de repente 2 meses como si nada, pues, y soportábamos sin ningún problema.
0: Exacto. Eso es muy, muy verdad, porque hacía unos tantos años, 20 y tantos, que aquí también el río no salía, pues, y que produjo en Foisic las inundaciones. Entonces, cosas que nos habíamos olvidado al parecer. Pero bueno, ya estamos en este otro camino. Y eso quiero preguntarle porque ustedes recientemente estuvieron en Valdivia, todos los alcaldes, en una reunión para avanzar en las soluciones para la gestión de residuos, Morrompuye. ¿Cómo estuvo esta reunión? Quiero que nos cuente un poquito, don Miguel.
1: Sí, mira, de hecho se convoca a la SEREC, que es la Secretaría Regional de Residuos, donde participamos muchos actores. Primero, en primer lugar, los 12 municipios, representando a las respectivas comunas, a sus respectivas 12 comunas, el gobierno regional, quien juega un papel importante en este caso porque el gobierno regional está financiando la etapa del diseño y todo lo que va a ser el futuro relleno sanitario, que a lo mejor lo podemos conversar después, y el gobierno en este caso, a través de su delegada regional y de las seremías correspondientes, principalmente la seremía de medio ambiente y fundamentalmente la municipalidad de Valdivia. ¿Por qué destaco la Municipalidad de Valdivia como integrante de esta Secretaría, de esta SEREG o Secretaría Regional de Residuos? Porque la Municipalidad de Valdivia es quien administra directamente el vertedero Morrompuye, donde todas las comunas de la región están depositando sus residuos. Entonces, ahí están todos los actores. Se hace en esta jornada, donde participamos la mayoría de los alcaldes con los equipos que ya les mencioné, se hizo un recuento por parte de la Secretaría Técnica de el estado de avance del proyecto del relleno sanitario, que va lentísimo, pero por sobre todas las cosas, señora Elena, se hace mención nuevamente algo que es, pero extremadamente preocupante, que es la fecha final que tiene la autorización del vertedero Morrompuye, y eso es el 2028. Esto ya lo habían advertido antes. Después se hace una fiscalización donde se aplica también una sanción a la Municipalidad de Valdivia, y en donde además se hace exigencia de un plan de contingencia que tiene que ser solucionado por la Municipalidad de Valdivia con el apoyo del resto de la municipalidad, y nosotros tuvimos que también disponer de más recursos para poder dar cumplimiento a este plan y con fecha de término. O sea, el cierre definitivo del vertedero es el 2028. Entonces, ¿cuál es la pregunta que deberíamos hacernos todos? No tan solo los alcaldes, sus consejos, el gobernador, el delegado, sino que todos quienes vivimos acá en esta región, es ¿qué va a pasar después? ¿Dónde vamos a llevar la basura a los municipios? Si hoy día la estamos trasladando a Valdivia, imagínense, no hay un vertedero cerca autorizado. Creo que el más cercano es probablemente en la sexta región. Se estamos hablando de prácticamente cruzar 800 kilómetros. ¿Cuántas veces al día o cuántas veces a la semana esto se tornaría insostenibles financieramente para todos los municipios? Yo creo que aquí no hay ninguna que se salve.
0: Exactamente, y yo creo que todavía no le ponen ese paralelo, esta reunión con los alcaldes. Yo creo que hay que golpear la mesa para que pueda hacerse mucho más rápido las cosas, y esto se viene tantos años hablando.

0: hablando el morrampulle, que no da para más, que el cierre va a ir, y qué van a hacer los municipios, si es carísimo trasladarse a esta altura. ¿A ustedes los está sosteniendo el gobierno regional con dinero para poder llevar esa trasladar hacia residuos hacia Valdivia?
1: Exactamente, el gobierno regional afortunadamente dispone de una especie de subvención a los municipios para poder costear un poco no tan solo el traslado, señora Elena, sino que el valor por tonelada, porque nosotros tenemos que pagarle a la Municipalidad de Valdivia un valor por tonelada que antiguamente costaba 5.000 pesos la tonelada, hoy día estamos pagando más de 20.000 pesos por tonelada. Nosotros solamente en la Municipalidad de Lago Ranco tenemos que disponer sobre 200 millones de pesos al año solamente para el traslado de la basura cuantificada a través del tonelaje que en este caso estamos depositando. Entonces yo me imagino que la Unión debe ser mucho más, a medida que las comunas son más grandes, que tienen más habitantes, obviamente traslada más basura. Pero es basura, esta no es la basura de la municipalidad, no es la basura de la Municipalidad de la Unión, esta es la basura que todos nosotros quienes vivimos en nuestras casas sacamos afuera de la calle, y que alguien más se haga cargo en realidad, porque aquí hay personas, ustedes tienen personas que están a cargo de la limpieza, que hacen un trabajo fantástico por lo demás, y que tienen que estar retirando la basura todos los días, y a veces se ha dado cuenta, señora Elena, que muchas casas, muchos hogares, personas, adultos, más jóvenes, llega y tiran la basura como que si fuera nada en realidad. Ajá. Y dicen ya, da lo mismo, si aquí hay personas que están recogiendo la basura. Sí. Uno debería tener un poco más respeto con esas personas.
0: Responsabilidad en todo caso. Bueno, estamos conversando con el alcalde de Lago Ranco, Miguel Mesa, y otra de las noticias que espero que esto de los residuos se siga avanzando, se siga viendo reuniones, porque a todos nos preocupa. Se vienen las fiestas patrias, cambiamos a lo mejor nuestra alma, algunos momentos para distraernos, para poder vivir el cumpleaños de la patria. ¿Qué se está preparando? Ustedes siempre nos tienen sorpresa como para que la gente se traslade hasta Lago Ranco.
1: Sí, de hecho estamos en eso, en esta jornada de la mañana, y haciendo un recuento de todos los compromisos que tenemos pendiente como municipalidad, que están asociados al despliegue en terreno que vamos a hacer mañana ya, en trabajo de, precisamente vamos a hacer un operativo, señora Elena, de recolección de residuos sólidos, todo lo que es reciclaje en Ahuquinco y Calcurrupe. Tenemos varias obras también que las vamos a retomar y vamos a tener que empezar a darle continuidad. Y dentro de este mismo recuento está el programa Fiestas Patrias, que este año viene más débil que el año pasado. O sea, el año pasado tuvimos un programazo en realidad, y los años anteriores igual, pero este año coincide con ya el desarme de la carpa costanera, que es uno de los lugares más atractivos que tiene en cuanto al desarrollo de las actividades culturales, artísticas, de emprendimiento, de gastronomía y todo eso, porque la estamos renovando en realidad. Ya compramos una carpa nueva que la importamos de, me parece mucho que de, no me acuerdo el país ya, pero da lo mismo en realidad, y la carpa viene en barco. Sí, viene en barco. Sí, viene embarcada de Taiwán, me parece mucho que viene, ahora me acordé, y es una carpa modernísima que tiene las mismas dimensiones que la que teníamos, pero obviamente con características mucho más modernas, más cómoda, más sofisticada, tiene mejores instalaciones, y eso nos significó que, como viene embarcada, viene en barco, con sus demoras, retrasos por el tema de aduanas portuarias y todo este cuento, ya nosotros estamos desarmando, cosa que una vez que llegue la podamos armar, pero no la vamos a tener lista antes de la actividad de Fiestas Patrias, lamentablemente.
0: Perfecto. pero van a haber sus ramadas, va a haber diversión para la gente, me imagino, ¿verdad?
1: Sí, de todas maneras, mire, vamos a hacer un programa también de actividades acá en la municipalidad, en el frente, donde se hace Ranco Diseño. ¿Ya? Vamos a estar instalados también con algunas actividades de emprendimiento. Tenemos invitados también algunos expositores unioninos. No me recuerdo el nombre, porque ustedes tienen de verdad unos artesanos, unos expositores nacionales que venden ajo así, pero pastas de ajo espectacular. Está el regional de Cueca, el campeonato regional de Cueca, que se hace igual el 19 acá, y algunas otras actividades. Y todo eso, señora Elena, ¿por qué tenemos menos actividades? Porque estamos concentrándonos en octubre. Se recuerda que yo les contaba que vamos a tener la clasificatoria del Mundial de Ciclismo, vamos a tener el campeonato de la maratón, la media maratón también en octubre, el Bafona. Entonces va a tener hartas actividades que nos van a significar mucha inversión y mucho trabajo.
0: Claro que sí. Bueno, eso se lo vamos a estar comunicando a nuestros auditores a medida que avance la fecha. Autoridades ambientales han aprobado el proyecto de la familia Piñera en Lago Ranco. ¿A ustedes qué les va a favorecer este proyecto de los Piñera?
1: Mire, hace algún tiempo atrás, que probablemente haya sido el año pasado, representantes de la Fundación Piñera Morel solicitaron una reunión conmigo, donde vinieron a presentarnos el anteproyecto de dicha iniciativa que están desarrollando ahí, y que ha sido tan mediática también porque entiendo que ya se están aprobando los informes medioambientales principalmente. Y en este anteproyecto ellos mencionaban la construcción de más de 200 departamentos que tienen fines particularmente residenciales y turísticos, pero yo no conozco el proyecto definitivo. Entonces yo creo que responsablemente vamos a hacer una solicitud para pedir ahora el proyecto definitivo y conocer las implicancias que este tiene, principalmente qué afectación pudiera tener hacia el entorno natural. Porque si el proyecto cuenta con todos los sistemas, en este caso de principalmente sanitarios, y que cuenten con sus resoluciones y todo eso aprobadas por los distintos organismos, yo no debería estar en desacuerdo, al menos en mi posición como alcalde. O sea, los proyectos turísticos siempre benefician al territorio, siempre y cuando sean amigables también con el medio ambiente.
0: Claro que sí. Mire qué buena opinión, alcalde. Finalmente quiero dejarle para que nos cuente de alguna otra tarea que ustedes tengan y agregar algo más sobre lo que usted quiera agregar.
1: Sí, bueno, de hecho creo que nosotros como provincia, me refiero a la Unión Capital Regional, yo le envío un saludo a su alcalde, a su consejo, que están haciendo un gran trabajo también, a su equipo municipal, Futrono, lo mismo Río Bueno, y nosotros, creo que estamos desarrollando un gran programa de trabajo que no necesariamente se centraliza en la capital regional. Creo que si nosotros unimos fuerzas como provincia para poder desarrollar también nuestra zona, particularmente en el ámbito turístico, el fomento productivo, podemos otorgar quizás grandes alternativas también de empleabilidad también a nuestra gente. Yo creo que la asociatividad de las comunas, de los municipios, son la clave para poder fomentar el desarrollo turístico, teniendo en cuenta esas características que nosotros tenemos. O sea, imagínense, de la Unión Mar a Lago Ranco, Cordillera, Futrono, lo mismo Río Bueno, tenemos grandes oportunidades. Tenemos una hermosísima provincia del Ranco.
0: Muy bien, pues, alcalde, un millón de gracias por habernos atendido. Nuestra línea telefónica, dejo los micrófonos para que se despida de nuestros auditores de Radio 101.
1: Hoy día, 30 de de agosto, señora Elena, así que un día...
0: 31, pasamos, estamos a punto de pasar agosto.
1: Así es, no, solamente y cariñosamente le deseo que... iniciemos mañana septiembre, ustedes, toda la provincia, ustedes particularmente como capital provincial, inicia en septiembre, que sea un mes maravilloso, se acerca la primavera, y desde ya les voy deseando un mes de la patria, ojalá en familia, felices, y que tengan logros ahí en sus propósitos.

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3: En condición de local fue derrota ante Ñublense, donde jugaron gran parte del partido con uno menos, algo similar a lo que nos pasó a nosotros contra Palestino en nuestra última derrota de local. Así que bueno, es un rival con muy buenos jugadores y esperemos velar por nuestros intereses y traer el resultado que necesitamos.
4: Esta es la palabra entonces de Bobaglio. La Católica, Gianni estará en la banca, está lesionado justo Gianni, pero va a estar como una alternativa el volante, el delantero de la Universidad Católica. Así que hoy día todo el análisis post fecha, también con un ojo en lo que está pasando afuera. 7-1 perdió el equipo de Alexis, sí, con el Temesi el otro día. 7-1. Y con un ojo en Nueva York,
5: con
4: donde
5: un chileno en el arco.
4: Con Tomás Guillier. Sí. Estamos viendo harto a Guillier y ahora uno se explica por qué no lo citó más Córdoba, porque como no veíamos la MLS, decíamos, ¿por qué no cita a Córdoba a Guillier? Y le pegábamos del desconocimiento a Córdoba, pero bueno, ahora que estamos viendo un poco más la MLS, vemos por qué. Caen bastante error el ex arquero de la Católica.
6: Ernesto Contreras, hasta las 2.
4: Que esté muy bien, Vero. Chao, Rodri.
6: Chao.
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7: 17 grados. 17 grados en Santiago. 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Una, 37 minutos. Una, 37 minutos.
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9: Hablamos de la reforma en seguridad en el del gobierno, y la estrategia de la moneda para que avance en el Congreso en medio de los cuestionamientos desde la oposición y también en el oficialismo. Jorge Espinosa Cuellar, buenas tardes.
10: Hola, ¿qué tal, Verónica? Buenas tardes. Las conversaciones, eventuales acuerdos y posibles modificaciones que se vayan a hacer a esta reforma quedaron radicados en los integrantes de la Comisión de Constitución de la Cámara Alta, donde la derecha es minoría. Si bien al ingresar el proyecto a trámite en el Senado, el gobierno le puso suma urgencia, en los hechos eso no se ha reflejado, pues ni siquiera está en las tablas de esta semana. El nudo más apretado y difícil de desatar sigue siendo el nuevo estado de excepción constitucional de hasta 8 meses sin preguntarle al Congreso, con severas restricciones a la libertad individual y la posibilidad de espiar a los ciudadanos. Una fórmula que desde el oficialismo, el senador de Evópoli, Luciano Cruz Coque, pidió evitar, mientras que su par independiente del comité de RN, Rojo Edwards, insistió esta mañana en su llamado a tratar las diferencias internas a puertas cerradas.
11: El estado de excepción constitucional, que ha recibido un rechazo transversal, eso hay que mejorarlo y hay que arreglarlo. Y 240 días sin intervención del Congreso y con poderes plenipotenciarios para cualquier presidente es algo que hay que evitar tener.
12: Hasta hace 2 meses los temas de seguridad unían fuertemente a nuestro sector. Eso hoy día no está ocurriendo, porque nuestro sector se está haciendo un araquiri. Y por eso es que yo hago un llamado a que podamos conversar todas estas materias en privado, acordar las modificaciones para poder de ahí conversar con la oposición.
10: En el gobierno desestiman la posibilidad de que el proyecto llegue a tensionar políticamente al oficialismo al punto de generar algún quiebre. De hecho, anoche en la casa del ministro secretario general de la presidencia, José García Rumnot, hubo una cena, se reunieron con él los presidentes de los partidos del oficialismo, participó también el viceministro Claudio Alvarado, precisamente para abordar la agenda contra el crimen organizado y el terrorismo. Esta mañana, el ministro de Seguridad, Martín Arrau, sostuvo que hay consenso en avanzar con el proyecto y hacerle las modificaciones que sean necesarias.
13: y hay un consenso en seguir avanzando, mejorando, haciendo cambios. Sobre ese mismo estado de excepción se ha planteado la necesidad de acotar su duración. Estamos muy abiertos a eso, a tener quizás mecanismos de control similar a los que tienen los actuales estados de excepción. Sobre las facultades que ahí se dan, se está dando una discusión de cómo poner más control, acotarlos quizás. Y por tanto, yo creo que lo que se va a ir viendo en los próximos días es que vamos a ir avanzando en la discusión encauzada en esa comisión.
10: Para abordar su, para aprobar, digo, su proyecto, el gobierno requiere, sí o sí, llegar a un acuerdo con la oposición o parte de ella en el Senado. Primero, en la Comisión de Constitución de la Cámara Alta, que encabeza el PPD Pedro Araya, quien ya ha insistido en que se trata de un mal proyecto que debe ser corregido, pero aún así dijo estar dispuesto, disponible a cruzar la vereda. Algo que fue interpretado en el metropolitano regional del PPD y de una manera crítica, y por eso lo llamaron desde el regional metropolitano al senador Pedro Araya a evaluar su militancia en la colectividad, y el legislador admitió esta mañana que podría congelarla, lo que formalmente no existe, pero evidencia sí un distanciamiento político con la colectividad. El presidente del partido, el diputado Raúl Soto, quiere evitar que se genere una crisis y después de hablar esta mañana con el senador Araya, anunció una reunión para el próximo miércoles.
14: Como PPD siempre vamos a estar abiertos al diálogo, pero dentro de ciertos márgenes. Y hemos acordado que vamos a convocar para este día miércoles a una sesión extraordinaria de la Mesa Nacional del Partido por la Democracia. Ha sido invitado el senador Pedro Araya, también los expresidentes del partido, para escuchar, para conversar y para tratar de fijar una postura común.
10: Además, en reunión de coordinación de los dirigentes, de los presidentes de los partidos de la oposición, se acordó realizar el próximo jueves en un hotel de Santiago un cónclave denominado Democracia Siempre, como una forma de contrarrestar lo que en la oposición han señalado son los tintes iliberales que se han visto en el actual gobierno.
9: Jorge Penosa Cuellar con la información. Gracias, buenas tardes.
10: Buenas tardes, Pedro.
15: Ya, vamos con lo del Foro Madrid, ¿sí? Ahí se va a juntar parte de la derecha, se va a realizar en Santiago, acá, en Cooperativa Temprano. El presidente defendió su participación en esto de lo que él es fundador, por lo demás, entre otros con Santiago Abascal, de Vox en España. Viene Milei, y hay ruido. Camila López, buenas tardes.
16: ¿Qué tal? ¿Cómo están? Buenas tardes. Júzguenme por lo que ocurra en ese acto, pero tener un juicio anterior a lo que vaya a ocurrir ahí creo que es equivocado. Así defendió esta mañana en Cooperativa el presidente José Antonio Kast su participación en Foro Madrid, el encuentro internacional impulsado por la Fundación Disenso, vinculada al partido español Vox, que reúne a dirigentes, centros de pensamientos y organizaciones de la derecha conservadora de Europa y América. Kast es uno de los firmantes originales de la Carta de Madrid y esta vez participará por primera vez como presidente de la República, una condición que ha abierto el debate sobre el significado institucional de su asistencia. La agenda pública del jueves contempla las palabras de bienvenida del secretario general de Vox, Ignacio Garrica, luego el discurso de apertura del presidente José Antonio Kast y a continuación una intervención especial del presidente argentino Javier Milei. La visita de Milei suma una dimensión política a la cita porque la Casa Rosada incluyó en su agenda una reunión bilateral con Kast, un posible encuentro que ocurre después de las declaraciones de un general argentino que puso en duda la soberanía chilena sobre el estrecho de Magallanes. Pero Foro Madrid también mantiene abierta la disputa dentro del oficialismo. Evópolis reiteró sus reparos a la participación del presidente y su timonel, el senador Luciano Cruzcoque, planteó que si Kast se reúne con Milei, al menos debería hacerlo en La Moneda y en una instancia institucional.
17: Lo considero innecesario la participación, lo dije. Me parece que lleva al presidente de la República, que justamente va a otro presidente de la República, a discutir asuntos que hoy día están en el debate público y que han sido importantes en materias internacionales a un foro de una categoría que no sé si tiene la altura de presidentes de la República. Yo preferiría que no asistiera, que mande un saludo, un video, qué sé yo. Hay distintas formas de hacerlo. Lo que sí me gustaría, dado que viene un presidente de la República, que ojalá que los diálogos diálogos bilaterales que tratan temas relevantes entre ambos países se llevan a cabo, ojalá, acá en La Moneda, que es lo que corresponde.
16: Bueno, y mientras la derecha internacional se reunirá en San Carlos de Apoquindo, los partidos de oposición preparan una agenda para contrarrestar el encuentro. El jueves, los presidentes de partidos, desde el Partido Comunista hasta la Democracia Cristiana, realizarán el cónclave Democracia Siempre en el Hotel Fundador, en el centro de Santiago, una actividad que busca relevar la defensa de la democracia y que abrirá un itinerario de conmemoraciones de la izquierda durante septiembre. El presidente del PPD, el diputado Raúl Soto, explica el sentido de este despliegue.
18: Acá tenemos un solo objetivo, que es defender la democracia que hemos construido juntos en las últimas décadas en Chile. Por eso vamos a convocar a toda la oposición, a la ciudadanía en general, a rechazar el Foro de Madrid, a defender la democracia, que es un error que el presidente Kast y el ministro Arrau concurran. Ellos deben entender que, más allá de que no compartamos posiciones políticas comunes, es el presidente supuestamente de todos los chilenos y debe actuar, por tanto, como jefe de Estado. Si va a ese foro, va a ir en representación de la extrema derecha chilena y no de todos los chilenos y chilenas.
16: Bueno, y el Foro Madrid culminará el viernes con una declaración de Santiago, documento en el que sus organizadores buscan fijar una hoja de ruta común para los sectores que convoca, esta vez con Chile como sede, con el presidente Kast como uno de sus principales expositores.
15: Con Milei también como protagonista, seguramente ambos se darán cita además en el Palacio de la Moneda, según se ha confirmado por parte de Buenos Aires en las últimas horas. Gracias, Camila.
16: Buenas tardes.
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21: Sobre todo los colocolinos, porque están a 16 puntos de distancia con el segundo. Arrancamos los títulos. Porque Colo Colo barre con el Audax en una noche inspirada de su goleador Javier Correa. Los albos estiraron a 16 los puntos de ventaja ante la U y ya podrían ser campeones en octubre luego del receso. En contrapartida, no da ni para el milagro. La U se enredó en el Bío Bío y cayó ante la U de Conce por 2-1. El equipo de Gago, que llegó con 5 puntos de distancia el argentino en su momento, ahora mira a 16 al cacique. Además, hoy día la Católica, si gana en la noche, lo agarra en la pelea por el Chile 2. Y los cruzados con Gianni en la banca enfrentan hoy a O'Higgins buscando el segundo puesto de la tabla. Además, comenzaron los trabajos en la precordillera para encontrar a su nuevo gerente deportivo. Hoy día transmite Cooperativa Deportes desde el Claro Arena. Dirigencia de Coquimbo anuncia acciones legales en contra de los hinchas que lanzaron bombas de ruido a la cancha y que obligaron a suspender el partido frente a Huachipato cuando caían por la mínima. El cuadro pirata arriesga hasta 5 partidos de suspensión a puertas cerradas. Y en la Liga del Ascenso, Wanderers ganó a Magallanes y es el exclusivo líder. Hoy día Cobreloa recibe a San Marcos y si gana, compartirá liderato con los Caturros.
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0: Somos Cooperativa Deporte. Hoy es el último día del mes de agosto, no el último mes de agosto, como malamente dije. Sí. Hoy día cerramos el mes de agosto.
1: Eso es como ser el mejor país de Chile.
0: Básicamente, exactamente lo mismo. O decir, oiga, yo soy su ídolo, don Felipe.
1: Claro, don Felipe.
0: Don Felipe, ya. Último día de agosto. Y en el último día de agosto, Colo Colo se fue 16 puntos arriba. La Católica, si gana hoy, va a quedar también a 16, igualaría la línea de la U. Pero el cacique ayer, con un Correa inspirado, en un momento estelar, y con otros dos goles de Hernández, más uno de Pastrán, golea y es super líder del torneo. Hoy día, con Marcelo Pablo, escucharon en su editorial, Patricio Muñoz e Igor Federico Ochoa. Jornada de análisis. Post fecha, hoy día dos partidos interesantes, Calera Serena y Católico O'Higgins.
1: ¿Cómo están?
0: Bienvenidos.
1: Gracias. Larga
0: a vuestra casa.
1: Pero buena. Larga la editorial, pero buena.
2: No fue tan larga.
1: ¿No?
2: No. Un poco, cada vez la estoy haciendo más corta.
1: ¿Sí?
0: Caneo, que está de productor, me levanta el pulgar, dice menos de dos minutos. Tranquilo, Marcelo Pablo
1: Bartichotto. Muy bien.
0: Sí. Más de uno.
2: Las críticas fueron muchas.
0: No saben como Toño Prieto, que hace 50 segundos, después acá no hay cómo darle. Voy a llegar a un equilibrio. Bienvenido, Igor.
3: Sí. Bueno, así como el año pasado era Coquimbo el que establecía números amplios, sí, ahora Colo Colo, quizás con mayor antelación, porque es una superioridad construida a lo largo de todo el torneo. La de Coquimbo, yo creo, se estableció con mayor autoridad en la segunda rueda. Pero para el caso lo mismo, los que vienen atrás tendrán sus propias conclusiones, más allá de si son tantos puntos o menos, en fin, todos esos cálculos. Hay un rendimiento para las universidades que no puede ser satisfactorio, porque están muy lejos, digamos. Podrían ir en una posición secundaria, pero un poquito más cerca. Bueno, eso, digamos, evita especulaciones, porque quiere decir que hay un solo equipo que ha logrado en el torneo ir consolidando algunas ideas y logrando rendimientos individuales interesantes. Hernández, cuando empezó el torneo, no era este jugador, no tenía esta valoración técnica, creo yo. Hoy la tiene, o sea, es una ganancia evidente. Bueno, hay cosas que ya hemos dicho, el mediocampo, en fin, que están establecidas. Lo interesante es que en general tiene una disciplina de juego que es llamativa, porque ayer en la última jugada, ya estaban 5-1.
0: Sí, está todo listo ya.
3: Audax tiene la posibilidad de salir desde atrás. Hay dos jugadores dados que lo intentan y inmediatamente volvían 5 o 6 jugadores de Colo-Colo. O sea, eso te revela algo, porque a esa altura lo mismo, si volvían
0: no, listo ya,
3: pero, claro. Pero bueno, pero volvieron. O sea, pues eso te habla de eso, de esa particularidad. Ahora bien, en el lote intermedio puede pasar cualquier cosa, digamos. Porque Ñublense va a jugar un partido pendiente, en fin, están todos relativamente cerca, ¿no?
0: Es con Limache el pendiente, bueno, que tiene Ñublense. 2 de septiembre.
3: Es una zona, en un campeonato que además, desde abajo, digamos, sacando Unión La Calera, tampoco hay un puntaje tan bajo del otro que descendería en términos. Porque si la U de Conce llegó a 22 y Cobresal a 21, porque
0: están ahí. Bueno,
3: hay otro que tampoco. Entonces es un torneo bien distinto en ese sentido, pero que va a tener, por supuesto, muchas definiciones más abajo del primero.
0: Si hoy día gana Calera, Pato Muñoz a La Serena, perdón, Topilover, pero la tabla se pondría increíble, porque O'Higgins, que también está, ojo con O'Higgins, sí, gran campaña Inter, pero tiene 24, lo mismo que La, sí, Serena.
1: Yo solo quiero preguntar que si Audax Italiano no corrige sus graves problemas defensivos, va a pasar siempre susto, digamos, porque ese no. Para mí en el fútbol es el desde. Tú tienes que ser sólido, tienes que saber defenderte, a los otros les tienen que costar. Tienes que fallar menos, equivocarte menos, porque después me parece que de mitad para arriba tiene cosas, digamos. De hecho, ayer mismo las mostró. El tema es que no te duran, no te sirven en oposición, además, justo

0: sienten más cómodas cuando el resultado y el trámite les permite meterse en la zona. Y ahí está la línea de 5, más los volantes, pero ahí, esperando en cuando la necesidad está en ir a marcar más arriba, a presionar, a quitar, como se decía siempre, no es tanta la virtud. Entonces, si a un rival tú lo dejas hacer, enganchar, girar, bueno, te puede ir mal.
1: Marce, última pasadita antes de ir con Rodrigo para escuchar voces, pero un Colo-Colo que vapuleó al Audax, hay que ver qué pasa con Correa mañana, pero que está en un momento estelar, con 12 goles y harta ausencia, imagínate que era más constante.
2: Sí, sí, lo gana bien, a pesar de que Audax en algún momento quedó a un gol de diferencia, quizás sin merecerlo, pero tuvo dos o tres situaciones con Coelho ahí abajo el arco, que no pudo convertir. Me parece que antes del 1-0 de Colo-Colo, inclusive. Pero más allá de jugar contra este Colo-Colo y cometer tantos errores, uno lo paga, hasta en el campeonato chileno te lo hacen pagar caro, no se pueden cometer errores de ese tipo. Y más que Audax salió con una propuesta de ir a buscar el partido, de jugarle de igual a igual. Y bueno, y en un momento lo decíamos con el Pato ayer, cuando estaban 2-1. Creo que fue en el segundo tiempo, o parte del primero también, el partido era vuelta y vuelta, no había pausa, no Colo-Colo iba para tratar de hacer otro gol, que eso lo agradece el espectáculo y la gente, claro. Pero no sé si lo dictaba el partido, no. seguir haciendo un partido de ida y vuelta estando ganando. Pero bueno, le salió bien, resolvió bien y tuvo contundencia.
0: Ahora, salir desde atrás es... Sí, es lo que les gusta a todos, pero cuando yo digo, si tú...
2: Hay jugadores y jugadores también.
0: Claro, si ya te llamó inquietud un gol que te hacen porque no saliste bien, insistir en eso, no sé, ¿por qué no se cambia un rato por lo menos? En fin, son determinaciones técnicas, naturalmente, los jugadores tienen que intentar hacer lo que están planeando, pero... por eso digo, ya se verá si el próximo partido el entrenador de Audax diseña otra cosa. Y Audax, bueno, tiene 22 puntos, no está para sutileza tampoco.
1: A un punto de la zona roja, Pato.
3: Coleccionó todos los errores, porque se equivocó, tuvo dos pérdidas en salida que le costaron gol. Más otras que no terminaron en gol. Marcó de lejos con este tipo de jugador que tenía al frente, error grave. A los pateadores les dio tiempo. Para que se acomodaran y para que pateen, no, nadie apuró en jugadas de gol. O sea, todos los hierros que pudo cometer los cometió ayer.
1: Hablaremos del partido ahora porque se une Rodrigo Gómez en un segundo a la conversación para escuchar voces de lo que fue un triunfo sólido de Colo-Colo que lo dispara en la tabla de posiciones y no vamos a caer en esto de las mufas y contra mufas, pero Colo-Colo Pato ya. Debería ser cosa de tiempo el campeonato, en octubre, si los números dan, ¿no?
3: Si no pasa nada raro, sí.
1: Si no pasa, bueno,
3: de hecho, hay un
1: cataclismo.
3: Entiendo que hay un cálculo matemático que establece su posibilidad en 98% a esta altura de ser campeón. O sea, una supremacía.
1: Creo que 9 puntos más y ya va a estar. Así que eso, arrancamos el programa. La pregunta, esto ocurrió el sábado. Estábamos en la transmisión de Cooperativa con el Topo Caneo, de Ernesto Díaz Correa y el Toño Prieto, Igor. Pelotazo largo de la Unión Española. Ajá. Andrés Vilches contra el arco pibucano para el 2-2 y se cruzó un pasapelota como pocas veces yo he visto
2: a sacar una pelota, que,
1: sacar una pelota que tiraron de la tribuna, pero con tan mal timing del niño que entra cuando la contra venía con Andrés Vilches. Era 2-2. Si no se cruzaba,
2: Vilches tenía para remate, que hubiese sido gol, pero
1: llegaba con una opción clara de gol. Bueno, la pregunta: hechos insólitos en el fútbol chileno y mundial, para que participe con nosotros a propósito de lo que pasó con el pasapelotas de la Unión Española. Los vamos a leer en un rato, los anotamos para estar presente aquí en la mesa de Cooperativa. Ahora Rodrigo Gómez, que estuvo ayer en el Monumental para hablar del cacique que goleó y que se va muy lejos arriba en la tabla de posiciones.
4: Exacto, Ernesto, ¿cómo están? Muy buenas tardes. Colo-Colo con jornada libre durante este día lunes, pensando ya mañana en comenzar a trabajar ese duelo en el sur, pero todavía con la satisfacción de esa goleada frente a Audax Italiano en un partido en el que Colo-Colo sabía que podía establecer alguna diferencia. El rival venía mal, los muchachos ahí describían las licencias que entregó Audax Italiano, pero así

0: Colo Colo sigue fortaleciendo a sus delanteros. Javier Correa con un doblete en la jornada del día de ayer, alcanzando ya 12 goles en la temporada. Está también la situación de Leandro Hernández, también ayer anotándose con un doblete, ha llegado a 7 tantos en lo que va este año el canterano de Colo Colo, así que el equipo sigue creciendo, sigue fortaleciéndose y sacando la distancia en la tabla, que es lo fundamental, 16 puntos ya con la Universidad de Chile. Y vamos a escuchar al técnico, a Fernando Ortiz, que habla de la distancia en la tabla y también de este partido, esta goleada frente a los itálicos.
1: El resultado fue meritorio al trabajo. A mí me gustó minuto 87-88, donde todos corrían como si fuera la necesidad de buscar un resultado. Eso como entrenador a mí me satisface un montón. En ese sentido, estoy feliz. Con respecto a nuestra afición, yo estoy sumamente agradecido. Entiendo momentos particulares donde quizás el hincha no está contento y yo con trabajo, queriendo demostrar y dándose resultados, confiábamos en que se iba a dar junto al apoyo de nuestro presidente. Seguíamos insistiendo y trabajando y estoy agradecido en ese sentido. No hemos logrado nada todavía. La diferencia de puntos sí es notoria, pero esto es fútbol. Y una fecha atrás, otra fecha puede cambiar.
0: Claro, no se confía, habiendo un margen ahí de complicación para Colo Colo, no se va a relajar el entrenador, que ha sido la tónica también a lo largo de esta temporada, Ernesto, estar bastante mesurado con el tradicional paso a paso, partido a partido, y así ir construyendo esta campaña que es muy importante para él, porque Fernando Ortiz llega acá al fútbol chileno sin títulos debajo del brazo, o sea, poder conseguir una estrella con Colo Colo sería significativo en su carrera y además le daría también la posibilidad de dirigir una primera Copa Libertadores. Así que por ahora el técnico en alerta con su defensa, salió con problemas físicos Sosa y también Villagra, van a ser obviamente examinados esos futbolistas para ver si es que alcanzan a recuperar para el partido del fin de semana, o de lo contrario ya tiene que ir buscando alternativas el Tano Ortiz, que ayer Ernesto lo recibieron con ovación, sí, pues, de pie, la gente ahí detrás de la banca, también en el lado norte, hizo un reconocimiento con el entrenador que se mostró tranquilo pese a todo.
2: Bueno, cambió la cosa.
3: La frase de Fernando Riera, un día bestias, al otro día bestiales.
2: Los méritos de Ortiz, Barty, porque Ortiz tuvo que resistir varias cosas, a principio de año, antes que terminara el año, con Vidal ciertos conflictos, ahí lo blinda Moza, creo bien Ortiz, de hecho me acuerdo que le dice a Vidal indirectamente, si no te gusta, no juegas acá, pero ¿cuáles son los méritos de él? Porque acá, imagino que el técnico tiene mucho que ver más allá del buen nivel individual de los jugadores Colo Colo.
4: Sí, tener paciencia y no desesperarse en el peor momento. Acá hay mérito también de los dirigentes de respaldarlo cuando quizás lo podían haber echado, haciendo valer la cláusula que tenía, no haciendo un buen campeonato pasado. Y lo que dice siempre él, yo creo que ahí Colo Colo se nota un equipo trabajado, un equipo que está con confianza, que supuestamente le creen al técnico. Todos los equipos que funcionan bien, nosotros decimos lo mismo, ¿no? Que hay credibilidad, que el mensaje le llega. Y que bueno, que terminó ganando y siendo superior a casi todos los equipos del campeonato. Eso creo que lo vemos todos. Hay una diferencia abismal, que sin duda que hay mérito de Colo-Colo, más allá que hay también hay que preocuparse por los que vienen atrás, porque no están haciendo un buen campeonato. Pero claro que hay mérito, claro que hay mérito, y está bien que en los buenos momentos se lo elogien, como se los critican en los malos a los técnicos, ¿no? Como se lo hizo con Ortiz, pero tuvo paciencia, siguió trabajando, siguió confiando. Nunca en sus declaraciones uno lo vio titubear o tambalear, y me parece que eso habla bien de él también, ¿no? Que se tenía confianza.
2: Y perdiendo y ganando fue igual. Sí. Bueno, a veces es difícil ser mejor ganador que mejor perdedor, sí, y él creo que en ese aspecto ha estado a la altura.
4: Y siempre habló, siempre dio la cara.
2: Y por eso, encuentro un tipo en ese aspecto bien. No sé, Pato, ¿tú cómo lo ves su aporte en cancha?
5: No, yo creo que en cancha es innegable, porque él construyó un equipo y requirió, creo que para que encontrara ese equipo necesitó equivocarse primero. Y cuando el equipo en su porción que le tocó del año pasado no convencía, no jugaba tan bien, o cuando arranca con Limache y pierde de manera categórica, esos hierros lo llevan a él a tomar decisiones, pero él cambia, él pudo haber sido tosudo y decir muero con la mía. y tal vez no estaríamos, nadie estaría en esto, digamos, no estaría él, no estaría Colo Colo, no estarían estos jugadores que han ido apareciendo, y creo que en eso él tiene un mérito que es innegable. Ahora, no sé cuán oficioso es mirar para atrás, porque yo recuerdo que cuando a este técnico se le sostiene, Colo Colo estaba en otra situación estructural, estaba en una situación en la que el directorio estaba compuesto por más gente, digo, había bandos, había oposiciones, y había una tendencia a que no se gastara tanto, ¿te acuerdas? Que había como, tal vez lo mejor es no pagar el finiquito de este entrenador, tal vez lo mejor es no llenarnos de refuerzo, de traer por traer, en fin. Yo no sé si eso hubiera estado pasando en el momento en que se decide su renovación, o se decide, más que su renovación, porque tenía contrato, sostenerlo, si hoy sería igual, pero creo que eso ya fue, eso ya es medio inoficioso. El hombre se condujo, y para mí la gran señal de que él era un buen entrenador no está vinculada necesariamente a la cancha. Es cuando él es capaz de plantarse con un tipo como Vidal, y no solo plantarse con un tipo como Vidal, sino que convencerlo y ganarlo para el equipo, decirle, vas a jugar así, vas a jugar aquí, y esto es lo que espero de ti. Y él ya había demostrado que si eso no se cumplía, Vidal no iba a jugar. Creo que ahí él tuvo una muestra.
4: Lo cambió de puesto también.
5: Lo cambió de puesto y tuvo una muestra de conducción de camarín y de conducción de jugador que, ojo, en Colo Colo no es menor. Que yo creo que a él lo como que lo situó como un entrenador que era capaz de manejar eso. Y bueno, después vienen los resultados. Lo que yo nunca, con lo que nunca comulgué, es que cuando él empieza a ganar hay gente que dice, pero no es que el hincha Colo Colo no le guste. Mira, a todos los equipos lo que le gusta es ganar. Todos los equipos con 16 puntos de ventaja se solazan. Todos los equipos campeones tienen hinchas felices. Eso de que el cómo juega o cómo jugaba, bueno, yo creo que eso nunca fue tan relevante, excepto los gustos personales de alguna gente, ¿no?
3: No, pero había una tendencia a quitarle un poquito de perfil a esos resultados. Y yo creo que un mérito de él es que no entendió que primero tenía que ser más sólido que vistoso. Eso sí. A veces en Colo Colo, una cuestión general de opinión pública, de medio de comunicación, de hinchas, cuesta, pero él yo creo que lo hizo en el torneo. Se tuvo que ordenar desde atrás y después ir encontrando cosas que yo no sé si son todas mérito de él, pero jugadores que llegaron, por ejemplo, que no generaron esa conmoción y que caben quizás en eso cuando lo dicen, bueno, jugadores que traen por traer. Nunca he entendido eso, porque tú siempre traes los jugadores pensando que irán a resultar, y traes un tipo que te cuesta, no sé, determinada cantidad de dinero al mes muy alta y después no funciona, y traes otro que sí te puede funcionar, porque ¿qué tiene que ver eso con el fútbol y las variables que tiene? Entonces llegó un jugador como Madrid, que aquí en ninguna parte causó ninguna conmoción, pero...
2: Y no sonaba ni un lado tampoco.
3: No. Bueno,
5: es un buen jugador.
3: No, Madrid es un jugador que había estado en la visión de algunos, pero estaba subvalorado. Y cuando llegó dijeron, uy, pero todas esas cosas que se dicen en los clubes más de mayor convocatoria. Bueno, Madrid...
4: Y no jugaba al principio.
3: Bueno, está bien, pero prácticamente le dio al equipo una serie de cosas que para mí, para mi gusto, no tenía. Bueno, a lo mejor
5: sí
3: estoy mezclando mi propio gusto con el
5: real.
3: Bueno, después llegó Pastrana, sí, no, la irregularidad de la carrera de él está bien, era como que generaba una duda. Yo no digo que hay que decir que sí inmediatamente, pero ha funcionado. Entonces son cosas que no sé si son de él o de la gerencia técnica, no sé, pero en ese tipo de cosas aceptaron, y también en cómo llevar a los más jóvenes, porque evidentemente, claro, tú dices ahora, bueno, si Hernández es bueno, lo tenían que poner igual, sí, pero a veces esos jugadores los ponen, no andan en un partido, ¿cuál es la ubicación exacta? Tendrá que ser al comienzo decía, no, tiene que jugar muy abierto, no era eso, era un poquito más. Entonces, son decisiones. ¿En qué momento el equipo ha sido...? Yo creo en el juego superado, porque no es que los partidos no tengan dificultades, terminó con O'Higgins apretado, en fin, y le pudieron incluso haber hecho su gol. Pero como desconcertado el equipo, yo la verdad me tengo que remitir a la primera media hora en San Carlos de Apoquindo. Claro. Creo que ahí el equipo, pero bueno, se juntaron una serie de cosas. Correa clavó un golazo ese día de cualquier parte, digamos, en términos del trámite del partido, y terminaron ganando. Bueno, el entrenador, yo no sé si el equipo juega exactamente a lo que él decía cuando llegó, porque cuando llegó me parecía a mí, a lo mejor Marcelo me pueden corregir usted, que le gustaba hacer un 4-3-3 más bien clásico, pareciera ser que esa era como la idea de Madrid, pero esas cosas los entrenadores tienen que irla moviendo, porque si
4: conociendo a sus jugadores,
3: claro, y evidentemente, bueno, con muchos matices podría uno decir que está jugando a eso. Encontró después un medio campo más de equilibrio de marca, ahora bueno, lo matiza, en fin, que cuando tú tienes esa diferencia ya puedes hacer
2: algunos cambios,
3: los retoques que tú quieras. Pero evidentemente el año pasado sí, las críticas fueron severas con él, aquí mismo se escuchaban ciertas cosas. Entonces,
2: en esta mesa
3: es que el fútbol
2: se escuchan aún de repente, depende de la mesa.
3: Bueno, está bien, pero ya nadie dirá que no tiene idea porque no gana los clásicos, nadie dirá que quién es este señor. Ven, es así, las campañas se construyen en todos los partidos, sí. Y eso es un viejo axioma, digamos. Un equipo cuando hace campaña es porque te ganó los partidos en los que lució y te ganó los partidos en los que tuvo más problemas. Eso es una campaña de un equipo que suma. Ahora, evidentemente, tiene que darle todavía más lustre a lo que queda, porque puede terminar todavía mejor o no. Y seguramente va a seguir en el equipo porque tiene que renovar, ¿no?
4: Sí.
2: Rodri,
4: sí, hay que ver.
2: Exacto. Eso.
4: Si quiere renovar o no.
2: Si claro. Quiere, tiene Copa Libertadores ya, seguramente.
4: Seguramente que si sale campeón y con la campaña que está haciendo va a tener oferta.
2: Va a estar saliendo segundo, va a tener
4: oferta.
2: Pase de grupo. Rodri, vuelvo contigo para que hablemos de eso. Ortiz, lo que hay que contar en cuanto quizás a renovaciones. Pastrán, él tiene que negociar para el próximo año.
4: Hay que comprarlo.
2: Hay que comprarlo. Ahí tú nos aclaras el panorama y escuchamos más de lo que dejó el triunfazo de Colo Colo ayer.
0: Sí, respecto a lo de Fernando Ortiz, él tiene que negociar su extensión de contrato a fin de temporada. Ha dicho Aníbal Mosa que van a hacer todas las renovaciones, incluyendo cuerpo técnico y jugadores. Quiere hacerlo con los resultados ya sobre la mesa. Y bueno, ahí estaría Tan Ortiz en este minuto, obviamente, ultra renovado, con una campaña que a todas luces ha sido muy exitosa para él en esta etapa de 2026. Y respecto a Pastrán, va a completar un préstamo y después efectivamente hay la posibilidad de extenderlo o de invertir en la carta del jugador, así que todo eso se va a ver a fin de año. No se quieren apresurar con ninguna renovación, ni siquiera con la de Madrid, que uno diría es la más accesible, $500,000, se puede ejecutar en cualquier momento. Aún así, todo va a ser revisado, también Arturo Vidal, a final de la temporada. Es la política que ha establecido en este minuto Aníbal Mosa en su conducción. Así queda el escenario de Fernando Ortiz, que también tiene ya 8 partidos sin perder. Última derrota de Colo Colo fue frente a O'Higgins, ese partido cuando salió Felipe Méndez, ¿se acuerdan? Y dijo, tenían que jugar los titulares.
2: Cuando criticó, sí,
0: Esa fue la última derrota. De ahí 8 partidos sin perder y ya 3 de manera consecutiva ganados para Fernando Ortiz, que ha completado 42 partidos ya al frente de Colo Colo, y ahí ha ganado 28, ha empatado 4 y ha perdido en 10 ocasiones. Así que ahí están los números del técnico de Colo Colo, que va a tranco firme rumbo a esa corona. Y hay obstáculos siempre en el camino, parece un camino sencillo para Colo Colo, pero por ejemplo un obstáculo se va a presentar este día martes en el Tribunal de Disciplina, cuando tenga que presentarse el goleador, el 9, Javier Correa, después de su última polémica. Ayer convirtió doblete, fue escogido por la señal oficial como el jugador del partido. Y escuchemos lo que dijo, porque así analizó el encuentro.
6: Ah, fue muy inteligente y ganamos, gracias. Chao.
0: Listo, no se confundió.
2: Es que se me reíme, Rodrigo.
4: Se cortó la luz.
2: Se cortó la luz. Esto fue en contrarrespuesta, Rodri, a lo que ocurrió en el Superclásico, en lo que en teoría se habló en la semana, las cámaras de ese canal lo captaron. Fue una pasada de cuenta nomás.
0: Claro, y su citación, sobre todo, porque él ve que puede haber nuevamente un castigo. Escuchemos al técnico, a Fernando Ortiz, que obviamente tiene algo que decir al respecto de su futbolista. Así explicó lo que está viviendo hoy Javier Correa.
1: A Javi yo lo dejé tranquilo. yo sé la clase de personas que están. En ese sentido no, ni hablé del tema, lo dejé de entrenar tranquilo y le di el respaldo en campo de juego. El resto es algo que no le doy tanta importancia. Él es consciente, sabe lo que hizo, pero sé la clase de persona que es, sé la clase de jugador que es, entonces él sabe qué hacer.
0: Mañana entonces, Ernesto, se juega otro partido, Javier Correa, nuevamente ante el tribunal, junto al abogado de Colo-Colo, para explicar la celebración polémica postclásico.
2: Patricio, tú me pediste la palabra.
5: Sí, yo quería preguntarle a Rodrigo por el otro 9. ¿Cómo está Romero?
0: Romero en una evolución mejor de lo que se asustaron todos al comienzo. El jugador también estaba muy complicado. Lo que indicó el parque médico de Colo-Colo es que tiene una sobrecarga en la rodilla y él, a diferencia del grupo, ha comenzado ya con trabajo físico para ir recuperando, ir aprovechando los días perdidos también producto de la lesión. Pero va bien, no sé si para este fin de semana. Hay que considerar que Colo-Colo va a la región del Biobío, va a jugar en el estadio Esterroa el domingo a las 5 de la tarde, y esa cancha sí que está mala. O sea, si hablamos de canchas malas, está primera en el ranking, y para una rodilla que viene recuperándose, poco probable, Paco.
2: No, y se salvaron que el partido no va a ser en el CAP, porque esa sí que está mala, después de lo que ocurrió con el rugby el fin de semana. El Guachipato Colo-Colo, hablo, que debería ser jugado en el CAP, pero esa cancha quedó destruida. Rodri, ¿algo más para cerrar el cacique e irnos a corte?
0: Eso con Colo-Colo. Mañana retoma los entrenamientos, veremos qué pasa con Villagra, que también lamentablemente ahí hizo mal, se terminó doblando la rodilla, pero al momento de abandonar el estadio se le vio más tranquilo y dijo, voy bien, estoy bien, todo bien. Así que ahí habrá que estar atento a esa evolución y también a lo de Joaquín Sosa, que está con un problema en el talón, le molesta el talón, así
2: salió
0: que
2: ayer.
0: Ahí también estará en tratamiento permanente para llegar al partido. Yo creo que lo de Sosa está más sencillo, lo de Villagra habrá que esperar por esa evolución.
2: El informe de Colo-Colo, el superlíder del torneo nacional, que ayer goleó y está muy cerca de levantar su estrella 35. Gracias, Rodrigo.
0: Listo, nos reencontramos. Oiga, a propósito del pelotero de Unión Española, recuerdo un partido en el Estadio Nacional, Antofagasta con la Universidad de Chile. La pelota iba a salir al córner y un reportero, en ese minuto los reporteros estaban detrás de la cancha, pues, se anticipó para salir al baño, al entretiempo, y iba pasando por el lado del córner. La pelota iba a salir, acto reflejo, la envía al lateral, adentro de la cancha. De ahí en más, los reporteros salieron del terreno de juego.
2: Me pareció haber estado en ese partido también haciendo cancha, pero en el arco del frente. Vi también esa jugada que comenta Rodrigo. Sí, fue una de las razones por la cual.
0: A JC.
2: A JC. Sí, todos nos acordamos de JC.
3: ¿La sacó con borde externo?
0: Le pegó de borde interno.
2: Por interno, que pensó que el pelota salía, pensó que estaba en la pichanca en la casa.
5: Seguro, pase corto, seguro.
2: Ya, gracias Rodri, buen recuerdo, trajiste a la mesa.
0: Chao, que estén bien.
2: Chao, 14:34. Nosotros vamos a saludar a la gente antes de seguir con nuestro programa, porque iremos al corte para hablar con Caneo luego. El hincha de Colo-Colo, a ver qué opina. Mariana, creo que el Tano buscó sumar la mayoría de los puntos con un sistema más defensivo y ahora apostó por un esquema más ofensivo, y ambos le han rendido bien al técnico. A ver, ¿qué más de Colo-Colo? Es Ampies, el profe Ortiz ha dado todas las señales que debe tener un trabajo a largo plazo y armarle un buen plantel para Libertadores, dice el buen Esteban. A ver, ¿qué más de Colo-Colo? Pato Valdivia, Ortiz, cuando perdió con Limache de local, encontró la idea que quería de juego y dio la razón, y también me dio la razón a mí, dice Pato Valdivia. Sigo trabajando con confianza en el equipo. Pregunta para hoy, hechos insólitos. Giorgio Muzio dice, la patada de Héctor Rocco, que en paz descansa, el perrito en el Sausalito en el 95, también el Sausalito el 97, un borrachín saltó a la cancha con un palo a pegarle al árbitro. Estos son recuerdos a propósito de lo del pasapelota de la Unión Española.
5: ¿A quién le robaron un oso peluche? A Pato Toledo.
2: Pato Toledo, ¿no?
5: Le manotearon un oso peluche.
2: Nicola.
5: Que tenía ancho largo.
2: Rubén Nicola.
5: Rubén Nicola, ¿cierto? Rubén Nicola, dicho, mire, el barba.
2: Mira, Felipe Aranguis, hecho insólito cuando le quitaron el peluche al Pato Toledo. Era su cábala y se lo hicieron bolsa. Y me recuerda una, el Jera, de Leo Rodríguez, que salió corriendo en Playa Ancha.
4: Que fue al baño.
2: Al baño. Que empezaba el partido porque tuvo un llamado
5: de la
2: naturaleza.
3: Sí. Ahí estábamos, lo vimos.
2: ¿Usted estaba ahí?
3: Apurado.
2: Sí, claro. Sí, estaba apuradito, sí. Ya pues.
4: Hay un técnico que le pegó una patada a un jugador también. que se escapaba, yo no me acuerdo.
2: A ver.
4: Que se escapaba.
5: Se iba por la banda.
4: Se iba por la banda y se metió y le pegó una patada.
5: No.
2: Lo que pasó en Temuco fue Clavito cuando se agarró con un reportero y el reportero le puso un voleo ahí
5: en la chuleta, al
2: gran Clavito. Sí, bueno, estamos preguntándote para que recuerdes hoy hechos insólitos en Chile y en el mundo. 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A ver, un par de opiniones más y nos vamos a ir al corte comercial. Cristian Sartori, el partido con más amonestaciones, año 2006, Portugal y Países Bajos, terminó con 20 tarjetas y 4 expulsados. Mira, Pepe y Azul, lo más insólito, Gago saca a Aránguiz en el Superclásico. Y a la semana siguiente lo hace jugar en una cancha súper mala 90 minutos. No entiendo a Gago, dice Pepe y Azul. Bueno, con esto nos vamos al corte, porque viene la U con el Topo Caneo, viene la fecha con Maxi y la Católica, que juega hoy, partido clave. 2045, Católico Higgins, transmite Cooperativa Deportes. El corte y a la vuelta vienen los muchachos con la U y con la fecha.
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17: 18 grados. 18 grados en Santiago.
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17: Cooperativa. 2:44 minutos. 2:44 minutos.
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2: Se solucionó el misterio de la bebida de Pato Muñoz. Acá está, perdón. La tenía yo. La estaba manoteando, perdón, jefe.
5: Cámaras,
2: ahí está, estamos con cámaras. Me dijeron, oye, hay cámaras.
5: ¿Qué pasó?
2: Se devuelve. No, la había birlado la botella de gaseosa.
22: Está el jefe de cámara.
2: Claro, el jefe de cámara acá, así que fue rápido el anuncio de que estaba todo grabado.
22: No, perdón.
2: 14:44. Recuerden que estamos preguntando en esta jornada de día lunes, ¿cuál es el hecho más insólito que recuerdas haber visto en una cancha de fútbol? ¿Chileno o extranjero? Mira, Sergio Igor dice, Don Igor se tiene que acordar esta. Honorino Landa le quita el jockey a Rodenac en un córner. Y el palitroque sale detrás persiguiéndole. Rodenac, el arquero de Rangers, dice el buen Sergio.
22: ¿Era Rodenac?
2: Sí.
22: Pancho Fernández, no me acuerdo.
2: Por ahí puede estar. Te pone la duda, Igor, yo...
22: No, no sé. ¿Quién?
2: Dudo también.
22: A lo mejor se la quitó
23: Rangers en primera.
2: En primera, ¿no?
22: Sí.
2: Ojo con Ranger,
22: pero...
2: Ojo con Ranger que viene remontando.
22: Vamos. Pancho Fernández se la hizo, pero bueno.
2: Pero fue Honorino el que le quita el
22: Nino,
2: choque
22: a Rodenac. El Nino, pero... Bueno, habría que precisarlo.
2: Lo precisamos. Listo, la gente que, por favor, participe con nosotros. Antes de ir con el topito, mira. El Sui, hasta ahí te dejo. El Sui dice, hasta ahí nomás. Como siempre, lo estoy viendo por YouTube desde Mina Clavero, Córdoba.
23: Ah. Bonito.
2: Mira, ubicas tú ahí, Martín. Dice, se viene a la 35 el popular. A menos que venga un apocalipsis, dice el hincha de Colo-Colo. Barti, querido. Ferrero me ha contado buenas anécdotas de ese camarín de Colo-Colo. ¿Francis Ferrero?
23: Francis,
2: amigo Francis Ferrero. Bueno, abrazo, amigo, allá en la minera Clavero, abrazo. Córdoba. Mike, de Temuco, de la Audita, lleva tantos años tocando la puerta de la B, que si no cae este año será el otro. Masterclass de los muchachos dueños argentinos, dice el señor de Temuco. Mira, proyectando. Una más, Alejandro Hernán González, clásico cuando echan al portero de la Católica y ataja el Guaso Álvarez. Sí, pues clásico. Andreita.
23: Atajó un penal.
2: Sí, pues a Pedro González fue.
23: Sí.
2: ¿A Heidi?
23: 2002. Parece que sí.
2: Heidi el otro día estuvo en el estadio siendo homenajeado.
0: Iban a decir que Chandía le dijo.
2: De hecho, lo dice acá. El árbitro Chandía creo que era quien le dice que se vaya a la derecha y se lo ataja al Heidi González.
23: Clausura 2002.
2: ¿Se acuerda bien usted de eso?
23: Sí.
2: Andreita, salud para ti.
0: Yo no, abuelo.
2: Gonzalo Jara.
23: Está en el estadio.
2: Para usted también. Y para Miguel Marcel Castillo. Marcel Castillo, ahora eso por usted, dice. Ya, vamos a la U.
23: Yo tengo una, chiquitita.
2: Una hecho bueno. Anecdótico.
23: Sí.
2: A ver, cuente.
23: Año 1996, Católica jugaba contra Wanderers, San Carlos de Apoquindo. Se lesiona el árbitro, el señor Gamboa.
2: Ya.
23: Eduardo Gamboa, padre de la dinastía.
2: El patriarca de esa gran dinastía.
23: Se lesiona y el asistente Alejandro Zelaya entra como principal. No había cuarto árbitro en esa época. Así que el jefe de los árbitros, Gastón Castro, con una camisa y un pantalón de tela, hace de juez asistente durante todo el primer tiempo.
5: Toma el banderín.
23: Toma el banderín. Con ropa de caballero.
5: De calle.
23: De calle.
2: De papá.
23: De papá. Y empieza a dirigir hasta que llega un reemplazante que seguramente lo llamaron y llegó a sacarlo. En el segundo tiempo. Sí.
2: Oye, alguien lo recordaba acá, pucha, se me fue, pero alguien dijo, Gastón Castro bajando con mocasines en San Carlos a dirigir un partido. Ya, gracias a quien aportó ahí, ¿se Topito? Se acordaba, sí, muy bien.
5: ¿Se acuerda? Todo era católico usted.
23: ¿Qué sí, curioso, pues, no, porque fui al estadio esa vez. Ah, y el 2002 también estaba en el estadio.
2: Me imagino. Ya pues.
23: Me queda cerca al Nacional, soy de Ñuñoa.
5: Ahí está. Esa
2: eso era. Oye, Topito, y la Universidad de Chile, segunda derrota consecutiva en el torneo. Hoy día la puede pillar la Católica y pasarla a la Católica, porque tiene muchos más goles. De hecho, San Pedro tiene casi todos los goles de la U.
23: Claro.
2: Es en el año. Así que se enreda todo pensando en las copas. Y que el otro año el centenario también, pues no nos olvidemos de eso.
23: Claro, y que la U quiere meterse ya en el Chile 2. Eso es lo que se le pidió a Fernando Gago, pensando también que los 16 puntos son insalvables, ni siquiera el casi le queda ese apelativo, y que es un técnico también que llegó. Cuando llegó Gago, la diferencia era de 5 puntos.
0: Sí, pero ¿cuántos habían jugado?
23: Ahora de 16. O sea, está bien, pero los que jugó Gago.
0: Por eso, ¿cuál es el porcentaje de rendimiento de Gago?
23: La brecha se fue
5: extendiendo.
23: Son 11 puntos de diferencia que he sacado desde
2: y
23: que
2: estaba con vida en la Copa de la Liga también.
23: Claro.
2: Y queda fuera con él.
23: Así que se le empiezan a poner los tintes en la factura a fin de año.
2: ¿Y tiene contrato vigente?
23: Sí, hasta el otro año.
0: ¿Ya le va a poner asterisco usted?
2: No, para nada, pero sí.
23: Bueno, pero el hincha azul.
2: ¿A qué propulse?
23: Igual. Ayer harto escribía y decía.
0: Pero decir si el hincha de cualquier equipo es un reduccionismo.
23: Y es que yo escuché, leí que escribieron en el chat de
2: la comunidad cooperativa, digámoslo. Ese es nuestro público objetivo.
23: Sí. Que en cooperativa es harto el hincha azul. Mucho hablan de
2: Liqui.
5: Yo creo que no.
23: De la cabeza de Gago.
5: Yo comparto, no sé si estás diciendo eso igual, Patricio. Pero yo tampoco le asigno mucho valor a esas expresiones que son sueltas. A lo que sí le asigno valor es cuando la cancha se manifiesta, cuando el estadio habla.
23: ¿Sí?
5: Porque, a ver, primero porque es valiosa la gente que va al estadio, ¿no?
23: Obvio.
5: Uno considera que ahí hay un valor. Y segundo, que, bueno, cuando hay como una gran mayoría que se manifiesta.
2: Ahí no tiene señal.
5: Es un termómetro, digo, eso sí es un termómetro.
2: La última que se manifestaron ahí, una mujer se fue con 7 años de de no ingreso a los estadios, así que tampoco está muy bueno manifestarse en el.
5: No, perdón,
23: de forma pacífica y
5: cantar
23: y
5: gritar
23: todo el derecho a la gente a expresarse.
2: Pero que lo haya
23: no a violentarse, pero
5: no a la violencia.
2: No a la violencia. Ya, Topito, el estadio aún no clama nada con Gago. De hecho,
0: el punto en cualquier equipo es del que sea, hincha, del que sea, es si, ¿qué idea tienes tú del equipo con el que cuentas? Si tú crees que tiene un gran equipo, un gran plantel, evidentemente el entrenador, bueno, va a ser el culpable de tus males.
2: ¿Es el caso?
0: No sé si es el caso, yo creo que hay un momento de muchos jugadores de la U que es, que también puede ser responsable del entrenador en alguna medida, están bajos, mucho más bajos que hace un año. Guerrero, Massa,
2: Altamirano.
0: Entonces.
2: Nombres que eran clave el año pasado.
0: Entonces, esos nombres te dan una idea de plantel. Mira, buen plantel. Pero obviamente, si ese rendimiento va a la baja, bueno, no. Los recursos no son los mismos. Tarea del entrenador, obviamente, darle una vuelta.
2: ¿Por qué cambio de esquema ayer? Para analizarlo, porque la U venía bien, hasta el clásico, con ese esquema de 4 atrás y ayer vuelve con 3 atrás. Bueno, lo de Tamayo fue muy malo, pero cambió el esquema.
5: Instintivamente te diría por cómo jugaba el rival.
2: ¿Por los
0: 2-9?
2: Sí. Bueno, esa fue su explicación, entiendo.
0: Ahora, en el partido con Colo-Colo anduvo mejor con bloque de tres.
2: ¿Habrá sido eso, Jorge, que el segundo tiempo lo vio mejor? Con...
0: Yo creo que la campaña hay que mirarla también en el largo, no solo en la segunda rueda. Y en el largo te dice que con ese otro esquema no le ganaron al último y perdieron con el penúltimo. Claro, si fuera simple, no, es que cuando jugaban 4-3-3...
2: Pero venía con 5 partidos ganados.
0: No, está bien, claro. Por eso. Pero en la segunda rueda, con un factor, con una sádica ahí ha vuelto.
2: ¿Ese entonces, puede ser el factor que no está
0: sádico? No, es que yo no siento que sea el esquema, digamos, ¿ya? Porque el esquema lo protagonizan y lo hacen los jugadores. Ayer salieron con 3, pero el gol es un penal al minuto. ¿Qué tiene que ver la funcionalidad del esquema?
2: Ahí cambió todo.
0: Entonces... yo creo que el partido de ayer, no, la U, como estaba la cancha, y por la circunstancia de la ventaja del rival, en el primer tiempo no tenía por dónde. Porque el 1-0 le permitió a la U de Conce jugar como no lo venía haciendo, para mi gusto, con la línea de 5 en su área, prácticamente, salvo Toño Díaz, que se descolgaba a veces. Y ahí los tres centrales estaban bien, firmes, no salían de ahí. Como estaba la cancha, el toqueteo y el armado no te funcionaba. Había que poner en el área. Y en el primer tiempo se la tiraron al área, con centros muy de medio, casi todo. Pero el que estaba ahí era Vargas. Una cabeceó, ¿sí? Pero no hay. ¿Cuándo, en esa tónica de juego, porque si en el segundo tiempo se mantuvo, cuándo tuvo más opción? Cuando ya estaba Lucero, y cuando Saldívar se fue de nuevo prácticamente. Entonces, porque es obvio, si en la lucha aérea... tú tienes que tener algún intérprete y el partido difícilmente te da para otra cosa cuando ya estaba en desventaja. Entonces el primer tiempo fue tan predecible, y porque los centrales de la U de Conce estuvieron bien, los centros que cayeron con precisión, que no fueron tanto, los sacaron entre Barbieri, González, Retamal, los sacaron. Entonces fue un partido en el que no se acomodaron muchos jugadores, Barrera, Arce, se sentían absolutamente desacomodado. Y para cerrar, porque tú dices, bueno, está jugando con tres. Bueno, pero en el segundo gol no sale de un remate de Arce que rebota.
2: Sí.
0: ¿Ya? Le cae a Funes Mori, Funes Mori alarga. Y Waterman está con Tamayo. Y el otro que estaba por ahí cerca era Ramírez. No es que...
23: Ni tan cerca.
0: O sea, estaba desajustado. El otro no estaba. Y... entonces, ¿cómo? Son cuestiones... el esquema depende de la interpretación. Si tú estás con tres, supone que uno va y el otro va a sobrar. Uno tiene que sobrar, por lo menos. Bueno, pero Waterman pasó y pasó el tren nomás.
2: Y con mucha cancha por delante, sí. Se lo llevó fácil a Tamayo.
5: Mi duda es si a la U o la U extravió algo en las últimas semanas. Porque la U venía de ganar 3 partidos, juega el clásico...
4: 5 venía de ganar.
2: ¿De torneo 5?
5: Claro. ¿5 al hilo?
23: Ya. 6 si sumamos la de
2: suma primer semestre. En el torneo Pato son 5. Liga Primera 5.
5: Ya. Después juega el clásico, y en el clásico por primera vez juega con un equipo, corríjame si se me fue alguno ahí, que tenía la capacidad, no solo tenía las ganas, sino que tenía la capacidad de tenerle la pelota. Y eso... ya es un primer cambio, digamos, de lo que venía haciendo, donde los rivales, yo no sé si la U los dominaba o preferían esperarlo y cederle la pelota. Entonces, digamos que en ese partido algo cambió. Y en este segundo partido, con la U de Conce, juega una cancha que realmente estaba muy mala, y un equipo al que le gusta la asociación o juntar pases, como dicen ahora, eso es incómodo. Es incómodo jugar en esa cancha que estaba ayer. Entonces, mi pregunta es, si se reengancha a partir de ahora en lo que venía, o si algo se le confundió y algo se le enredó.
0: Bueno,
5: lo planteo como duda.
0: Es muy opinable, porque yo creo que mucho de ese andar ofensivo también calzaba con un Asadi recuperado, o al menos en vía de serlo.
5: Claro.
0: Y la manera de jugar de Asadi no tiene un parangón inmediato, digamos. Porque Asadi podía salir como puntero izquierdo, pero no lo era, y no jugaba ahí, jugaba adentro. Bueno, pero hay jugadores que han ido a la baja también. Eso es, por ejemplo, yo lo digo, a Barrera hay que entenderlo, es un jugador que lleva 4 meses en el profesionalismo, o sea, además puede tener digamos vaivenes. Entonces, y ayer no estuvo, no se sintió en el partido, tampoco Arce. Entonces, bueno, los rendimientos no son tan tan evidentes. Y todo es tan variable. O sea, aquí hay un jugador que cuando estaba jugando era el preferido de todas las críticas.
2: ¿Poblete?
0: Claro.
2: Era el foco de toda la molestia.
0: Aparte Castellón era Poblete. Sí. Y después Tamicano. Ya. Pero resulta que ahora, en el tránsito de estos dos partidos, bueno, alguna gente, con todo derecho, le parece, mira,
23: extraña Poblete.
0: Claro, el trajín de este. Entonces, el caso es que el entrenador, como no es muy generoso para dar a conocer su idea futbolística, más allá de las matrices y las frases más o menos estructuradas, no sé realmente qué estará pensando, porque él evidentemente observa lo mismo que todo. Mira, hay jugadores que han bajado, y esos si han bajado pueden salir, pero hasta ahora no salen.
2: No, bueno, sale.
0: Pero hasta ahora, digamos. Mm.
23: Sí, y uno que se llevó las críticas del partido de ayer fue Binedder Tamayo, que muchos lo vieron para el clásico.
2: Estuvo en la foto los dos goles.
23: Claro, y está en la foto, claro, del penal, que es clarísimo, y después de seguir a Waterman, tampoco llega Ramírez a ese cruce. Habló sobre los errores, esto dijo Tamayo.
1: Yo me hago responsable de la jugada, que obviamente fue bastante errada de mi parte, pero también soy consciente de que puedo trabajar, seguir mejorando. Son cosas que a mí me hacen crecer. Hoy me duele, me cuesta obviamente asumirlo, porque también está la derrota, pero voy para adelante y voy a seguir para adelante. Siento que no fue un buen partido, pero yo sí me sentí cómodo. Sacando la jugada que te acabo de comentar, en líneas generales nos manejamos muy bien, porque ya nos conocemos y hemos trabajado juntos. De acá para adelante seguir entrenando, mejorando y puliendo esos detallitos que hoy pasaron factura. Desde que estábamos en Santiago sabíamos que la cancha estaba así. Si fue un factor en contra o no, nosotros no le echamos la culpa. Somos responsables nosotros. Obviamente que, como te dije, es triste, duele, pero hay que lavarse la cara. Hay que salir de acá con la frente en alto y pensando ya en entrenar mañana para el partido del fin de semana.
2: Además. ¿Qué pasa con Ignacio Vázquez? Pregunta la gente. Mucha gente me sabe que, como venía haciendo habitualmente los cambios de Gago cuando estaba Sadi, salía Sadi, entraba Vázquez. ¿Qué? Pero se fue a Sadi, no, Vázquez nunca entró como su reemplazo. No, de hecho, reconvirtió a Arce. Yo no sé, entiendo que son características diferentes, pero en teoría, en el dibujo, es como Arce.
0: Bueno, entró contra Colo Colo después.
2: Entró contra Colo Colo.
0: Sí, claro. Y entró ayer. Que
23: tuvo minutos.
0: Que ayer, bueno, sí. Un partido tan famélico. El mérito que hace la jugada, remata y el rebote en el poste y gol de Saldivia. En ese desierto de posibilidades, claro, que ahí he notado como algo interesante.
2: El tema, muchachos, Pato, Barty, que cuando la U queda 2-1, se puso Waterman. Claro. 6 minutos por jugar y la U no pateó el arco. No llegó al arco, o sea, pateó dos veces,
0: bueno,
2: pero un par de tries de conversiones arriba del arco.
0: De acuerdo, pero no es que cuando estaba Brown habían pateado.
2: Tampoco llegando, claro.
0: O sea, claro, tú dices, hay que tirarle porque pero, este arquero.
23: Sí, pero eso es lo que está planteando Ernesto, pero lo que yo no sé es si tuvo en algún momento un jugador de la U un minuto en que dijo, voy a poder patear al arco.
2: Varga, una
23: Verona. No sé si lo tuvo.
0: Ahí en la U de Conce también hay
4: mérito del la U de Conce también de no dejar patear.
2: ¿Te pareció que se cerraron bien al
4: final? Sí, estuvo dos clarísimas. Sí.
0: Porque
4: par de contra que
0: de contra. Porque Fuente Alba hizo un muy buen partido, porque al final era él el que podía también desahogar. Claro, tuvo dos contra con
23: Mesías.
0: Claro. Pero bueno, la duda es cómo se jugó ahí adentro. Tuvo un funcionamiento defensivo o una eficacia defensiva que no venía a Everton, le hizo un gol tempranito, en fin. Sí, era otra cosa. Porque es muy importante el 1-0. En esa cancha el que tenía que remontar. Si no contaba con un estilo más directo, más de juego aéreo, y la U no tiene eso, va a tratar de jugar a otra cosa.
23: Sumemos acá al debate de por qué la U no bateó el arco cuando estaba Cecilio. Esto es lo que dice el técnico de la U.
3: ¿Viste cómo estaba el terreno de juego cuando quiso patear a Eduardo? ¿Cómo le picó a Eduardo cuando pateó? Es muy difícil jugar y encontrar un remate con cuántos jugadores de ellos había por detrás de nuestra pelota. Cuando íbamos a patear nosotros había muchos jugadores, muy difícil patear al arco, entonces queríamos encontrar los caminos por banda para después luego encontrar un segundo balón, un pase interno, y a partir de eso no es tan fácil rematar al arco cuando un equipo rival se posiciona abajo a defender.
23: Ya. ¿Y el protagonista? Cecilio.
6: Cecilio.
2: Cecilio, que marca un golazo y con gol se pone al arco.
4: ¿Barty? Fue avisado por el árbitro, puesto en el informe.
2: ¿Por?
4: Porque se puso la misma camiseta de...
2: De Brown.
4: De Fatu. Y no lo puede hacer.
2: La tendría que haber dado vuelta en el momento, entiendo. Sí. No, no dejársela con el...
23: O la dejó con el uno suplente.
4: Atrás. Ya, o la del suplente.
6: No lo van a sancionar.
4: No sé. Quizá... No,
2: que se forman estas cosas.
23: ¿Qué polera se tendría que poner?
4: La del suplente.
23: La del arquero suplente. Claro.
4: A lo mejor no le queda porque la del Fatura está...
2: O hay arqueros que se han vuelto la... Se han vuelto la camiseta,
4: pero la del Fatura no se entró. Fue puesto en el informe.
2: La del arquero lo de Concesa
4: no sé qué puede pasar. No creo que pase nada.
23: Es quién.
2: Escuchemos a Cecilio.
23: ¿Qué dijo?
2: La figura.
8: No, la otra vez hicimos un trabajo de reducido y la verdad que fui al arco y hice un par de tapadas y bueno, no quedaba de otra aquí al arco y bueno, por suerte no me patearon y bueno, por suerte sirvió para ganar.
2: Claro, sí.
4: Aybar,
2: mira, el jefe del bar allá, el Juan Lara de esta radio, Gerardo Rodríguez,
23: dice,
2: no, nada, no hay bar.
23: La tarjeta era naranja, estaba.
2: Juegue, dijo señor Lara.
23: Sí, naranja.
2: Bueno, naranja, eso era.
23: No, los equilibrios a la hora de los cobros aquí tampoco son tan justos.
2: No, que está diciendo que acá hay.
23: Sí, aquí hay.
9: ¿Pero a quién se quería llevar usted?
2: Me quería llevar a mí,
23: a Ernesto.
2: Por algo que en teoría dije. ¿Usted escuchó algo?
23: Hablo de Ajá, hablado de Ajá,
2: naranja. El buen Maxi Vela, productor hoy día, tampoco está revisando el bar.
23: No hay nada.
2: Siga, no sé yo, dice nada.
23: Perfecto.
2: Siga.
23: Yo lo dejo ahí nomás. Juegue, lo hago con Stan. Le están diciendo que juegue.
2: Usted como factura,
23: lo hago con amarilla.
2: 5 segundos, se tiene que retirar.
23: Sí.
2: Como si estuviéramos jugando. Oye, ya. La otra semana es la U con Coquimbo, ¿no?
23: Sábado, 20 horas, Estadio Nacional. Ahí vamos a estar.
6: Ya.
23: Con el equipo de Cooperativa.
2: En un rato hablamos de Coquimbo y la suspensión de ayer que puede traer consecuencias. En un rato viene Maxi con toda la fecha.
23: Así que mañana vuelve la U a los trabajos. Hay que ver lo de Poblete. Bueno, Igor Lipchinovsky sigue estando fuera, le quedan 2 semanas. Y Nico Fernández también en la última fase de su recuperación. Había gente de la U ayer escribiendo en redes sociales que no querían ni Ormazábal ni agarraron el equipo.
2: Ya.
23: Entonces yo le Ormazábal, piden que salga.
6: ¿Quién quiere que juegue?
23: Pero Nico Fernández está lesionado, que es el reemplazante natural. No. Y de ahí no hay mucho más.
9: ¿Y Rivero? ¿Quién fue ese tuitero?
23: Ah,
2: un tuitero. El de las tres letras.
23: Un señor de Pelarco.
2: ¿Qué preguntabas tú, Marce?
23: Rivero. Podría estar para este fin de semana. Vamos a ver cómo lo van cuidando. Ya Gago dijo que estaba entrenando con los compañeros de manera solitaria, pero que la cancha no lo acompañaba. Así que vamos a ver si este sábado suma minutos. Ante bueno, el bajo nivel de Lucero, por ejemplo, que nuevamente entró 45 minutos.
9: Es discutible eso.
2: ¿Qué cosa, Pato?
9: No, eso de que... Porque yo entiendo, cuando al hincha el equipo pierde, evidentemente empieza a buscar una explicación, porque una explicación le permite creer que a la semana siguiente corrige y gana. Que Gago vea que Fernández tiene mejor nivel que Ormazábal y persiste en Ormazábal, sería, por decirlo menos, extraño. Extraño. Yo dificulto que Fernández tenga mejor nivel que Ormazábal y que...
2: Cuando
9: y que solo de miope el entrenador no lo...
23: Partido donde Fernández ha hecho un... partidos destacados dentro de la norma y otros que...
2: Yo creo que en el caso de Ormazábal aún no tiene un reemplazante, no sé si a la altura de él, pero que se le acerca al nivel. Santos Fernández cuando jugaba por la 1.
23: Nico Fernández llegó...
2: lo ha hecho bien.
6: Copa Chile con San Felipe.
23: Sí.
2: Estamos... Oye, no, lo último, es que hoy día apareció un informe a propósito de Lucero, que Independiente de Avellaneda, que ayer fue goleado, están en crisis. ¿Está mirando a Lucero?
23: Está mirando a Lucero, sí, pero por un posible préstamo con... división de sueldo, eso es lo que dicen desde Argentina, la típica, aquí no ha llegado nada.
2: Pero regio para la U, ¿no?
23: O sea, son...
2: Sacarse a Lucero.
23: Son alrededor de... No, es que no... Si es venta, sí, po.
2: Ah, ya.
23: No, préstamo y pagar la mitad
2: del sueldo. Sueldo no es negocio.
23: Es que tampoco la U hoy día ya no necesita como deshacerse de sueldo, porque el mercado lo tiene cerrado. Entonces, la mitad del sueldo sería alrededor de... 30, 35 millones de pesos. Es decir, bueno, con eso salgo a buscar un jugador, pero ya el mercado lo tiene...
9: Por eso lo tendrían que responder hoy, ¿po, no?
23: Claro, termina...
4: 2 de septiembre cierra el pase en Argentina. Pero si lo inscribe, me parece que le dan un...
9: Miércoles.
4: Unos
6: se
4: días
6: estira,
4: más.
6: Se estira.
23: Es como acá,
9: es mágico allá.
4: Está dentro de 3-9 que están buscando.
23: Claro. Sí, pero... No se ve viable.
9: No, porque si la negociación...
0: no debe ser muy compleja porque es un grupo de dirigentes que se va al club. Entonces tampoco es que
23: y con un préstamo la uno
0: va a quedar amarrado. Entonces,
2: además que mientras no esté recuperado Rivero, más encima, que Lucero mande bien,
23: claro, no tiene, o sea, un 9, si no es Vargas, hay que ir a buscar a chicos de la proyección. Uh-huh. O Cofre.
0: Bueno, entonces el rumor no es eso.
2: No, es que no, perdón por ese rumor, porque apareció hoy día en los medios argentinos y tuvo cierto.
23: Se llegan con plata, así.
2: Ah, pero
23: y lo venden. Pero independiente con plata, no
4: tiene un peso
23: de la mano. Sí, quedamos en eso.
2: Gracias, Topito, querido.
23: Nos vemos.
2: Cuídese. Chao. Alerta de VAR. No, no, no. Pensado que no había VAR.
4: No hay.
2: No hay.
4: Pero no hay.
2: A ver. Hay VAR.
7: Bueno, usted decidió, sirvió para ganar.
23: Exactamente.
2: No se cuida. No, es que estamos transparentando.
23: Nada, lo bajaste. Nada.
4: No es penal.
2: Y le mostramos amarilla al tubo por pedirlo. Por pedirlo. Gracias, Gerardo. Muy
4: no
2: bien.
4: Es penal, no es penal.
23: Doble amarilla. Está expulsado el tubo.
2: Mano rápido. Segunda amarilla, señor, sí. Retírese.
23: Expulsado.
2: Por pedir el bar.
23: Te dejo de mi camiseta.
2: Déjala la vuelta así.
23: Chau, chau.
2: Nada, vuelta. Gracias, Topito, querido.
23: Que estén muy bien.
2: Cuídese.
23: Chau, chau.
2: Chau, chau. Acá es todo legal, todo transparente. Todo se revisa acá. Todo se revisa. Yo les cuento. 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
0: Bueno, el asunto es que el partido que se va a jugar, entiendo, el 3 de septiembre, junta de acreedores, en fin, para las famosas acciones de Azul Azul.
2: Sí.
0: Bueno, es otro partido relevante, ¿eh? Hay que poner ojo ahí.
2: Eso es.
0: No sabemos qué va a pasar.
2: Eso
0: porque
2: es.
0: Porque en definitiva hoy, claro, la estructura de esa sociedad anónima hoy está en una nebulosa, digamos. No, estamos hablando de un equipo que no tiene una conducción definida en un sentido de quién es el propietario de las acciones. Entonces, vamos a ver qué pasa ahí con el liquidador y los acreedores, que son los que van a marcar rumbo. Entiendo que el 3 se fue, Canelo.
2: El 3, sí, el 3, sí, me hace ya. Así con el dedito para arriba.
0: Entonces, otro partido, sí, relevante.
2: Tras el corte vamos a ir con la fecha y con la Católica. Antes, Francisco Rodríguez dice, Vázquez durante el año jugó más partidos que Asadi. Y no sé por qué Gago no lo ha tomado en cuenta para volver a ser el puntero izquierdo titular y sigue haciendo experimentos. Mientras que Marco dice, Arce venía haciendo los mejores valores en cancha y a Gago se le ocurre reconvertirlo. Eduardo Monterrey, él ve otra cosa, tiene un prisma diferente. El problema, dice él, fue cuando volvió a jugar Saldivia. Su puesta en forma en cancha le está costando a la defensa y se nota una baja de rendimiento que parte desde ahí. Rasev, ¿a qué hora hablamos de que el alma de la U era Asadi, dice? Estos últimos partidos se nota su ausencia y el equipo necesita a Altamirano del año pasado. Ya, el corte, a la vuelta, la fecha y la Católica. 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
19: 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FM 101 le indica la hora. 15 horas, 10 minutos.
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Hola, ¿cómo están? Muy buenas tardes. Desde este minuto comenzamos a acompañarles hasta las 18 horas con nuestra programación. ¿Cómo estamos afuera? Con 12 grados, señores. Ojalá que se mantenga y no pueda llover. Ya, se vienen los estornudos, se viene todo, así que vamos a comenzar en forma inmediata y nos vamos con la música de Chilenidad. Bienvenidos para esta tarde musical.

Muy bien, pues ahí estábamos con la música de Chilenidad para el inicio de esta programación en el día de hoy, 31 de agosto. No cantemos Gloria, nos quedan bastantes horas todavía para decir, uy, pasamos agosto. Estamos ya casi con el 100%, ¿verdad? Así dicen. Pero, a ver, espérenme un poquito. ¿Ves? Por eso que digo yo de que, porque tengo estornudo, por eso que apago un poco el micrófono. Todavía no pasamos, nos quedan algunas horas para pasar agosto, así que todavía no vamos a decir Gloria, pasamos agosto. 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Bien, pues, vámonos con el ritmo cuando son las 15:20.

Bueno, por la carretera con los Vázquez, cuando son las 15 con 23 minutos. 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Ya vamos a ver que nos trae la prensa, por supuesto, para el día de hoy, los titulares que los vamos a revisar.

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0: Bueno, en los primeros minutos, la música para esta tarde musical hasta las 18 horas. Recuerde que les acompañamos en el día de hoy, el último día del mes de agosto, 31 de agosto. Obviamente vamos a entregar esa música apropiada para que usted zapatee un poquito, aunque sea, pues, ¿no es cierto? Ya recibimos el mes de la alegría, digo yo, el mes del tiqui tiqui tí, el cumpleaños de la patria. 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Veamos los primeros titulares que trae la prensa para el día de hoy. Alvarado reprueba dicho de... dicho de Salianik por Comunidad Palestina, y dice que Cancillería lo llamará al orden. Comentó un error, dijo el biministro. Nuevos plazos de ACOT Naín Retamal 2.0, antibarricada e incentivos a carabineros van por con discusión en forma inmediata. Este es un mensaje para el ministro Quiroz. Chomalí insiste en la necesidad de expandir presupuesto de salud. ¿Qué le contesta Quiroz? No hay plata. Bueno, que siga Chomalí golpeándole la voz nomás al no hay plata. Primer delito de los 13, el extenso prontuario con 72 detenciones del diablo aprendido por robo en Valparaíso. Hasta 21 años de cárcel, 9 médicos extranjeros condenados a presidio por mega fraude de licencia. Uy, 21 años de cárcel, se da cuenta todo lo que los padres les costó de darle una educación digna para que puedan ser representantes de la familia, para que puedan ser bien para la sociedad, y miren en lo que termina. En ninguna de mis campañas he trabajado con él. Gobierno descarta vínculos con Sirimedo y oposición va a Contraloría. Logran primer encuentro de túnel en extensión de la línea 6 hacia el poniente. Puesta en marcha sería el año 2028. 19 gerentes o directivos ganan más que CAT. Los sueldos de los altos ejecutivos de Codelco. ¡Wow! Claro, y por esa razón, no hay plata, dijera que no hay plata. Dólar cierra el alza y cerca de 935 pesos en el día, marcado por tensión de Medio Oriente. Steinert se excusa por segunda vez de comisión investigadora. Ya, dejémonos ahí para poder seguir con la música y después vamos a continuar, por supuesto, con los titulares que trae la prensa para el día de hoy.
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0: Bueno, ¿quién era el invitado? Pailita, Ultra Solo se llama ese tema. Cuando son las 15:56 y tenemos 12 grados a esta hora en Chile y en la ciudad de La Unión. 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Las 15:58. Veamos. Recién sí. Esto fue aproximadamente. Estábamos viendo recién un video que nos estaban despachando sobre el choque que hubo aquí en Puente Comercio. A ver, veamos.
1: Puente Comercio, 04, fuego en vehículo menor.
0: Esto fue a las 15:34 cuando nos llegó este reporte, pero de ver cómo el vehículo se está quemando aquí en el puente, todo, sacándole fotografías, por supuesto, pero nadie sacaba su para apagar, cómo alguien no iba a andar trayendo un sifón para poder llegar, o sería muy peligroso. Veíamos vehículos que atravesaban rápidamente. Por lo menos la imagen era la que nos generaba esa pregunta y por supuesto esa preocupación. Lamentablemente el incendio de este vehículo menor fue a las 15:34 cuando llegó esta alarma. Bueno, sigamos con los titulares. Dólar cierra, dijimos, en 935 pesos, marcado por la tensión del Medio Oriente. Brasileña baleada en Lo Barnechea y su pareja abordan asalto. Vimos en internet que Chile podía ser peligroso. Y justo le tocó a ellas, por Dios. Oye. Bienvenidos a Chile, ¿no? Oposición rechaza foro de Madrid y busca hacer contrapuntos con encuentro Democracia Siempre. Presidente del PPD respalda a Araya. No veo por qué tendría que dejar el partido. Desbaratan en Brasil red de tráfico de drogas y armas que involucraría a futbolistas. Días de Trueno tendrá secuela. A casi 40 años de la película original, será protagonizada por Tom Cruise y Anna Hathaway. Islandia dijo no a la Unión Europea. Las reacciones en el bloque tras referéndum. Presidente de Irán tras ataque. Continuar la guerra no está en nuestro interés. Tras críticas de la comunidad judía neoyorquina, John Galliano renuncia al homenaje de Met Gala. Harry y Meghan buscarían casa en Cotswold, conocido como los Hampstead del Reino Unido. Ya, o sea, ¿usted creía que iban a ir a una población? ¡Sa! Ya. Bueno, por lo menos le permitieron vivir en su país de origen al hijo del rey.

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1: 16 horas, 4 minutos.
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Oiga, ya está así como mojando los vidrios algunas goteritas. Ah, yo pensé que hoy día nos olvidábamos del agua en el último día del mes de agosto, pero nada, está igual como todos los días. Bien, Cat niega asesoría de Cerimedo, pero reconoce que han coincidido en distintas instancias. Arrau defiende su rol de campaña digital de Cat y explica cómo instalaban las tendencias en redes. Tenían capacidad para mantener el trending topic como sombra de Cerimedo cae sobre el núcleo de Cat. Bueno, parece que me estuvieron hablando en chino, pero vamos a tratar de descubrir

¿De qué se trata este apellido Sirimedo? Analistas sugieren que el gobierno aterrice sus expectativas ante datos económicos desalentadores. La producción industrial anota fuerte caída en julio, con la minería registrando el mayor retroceso. Todo es negativo, el paisaje de la economía chilena, con el desempleo en su nivel más alto en 5 años. O sea, eso es lo que tienen que explicar tan clarito, pues, peladito, ¿eh? Pero no hay plata. Vamos a seguir viendo todo esto y todo lo que se vendrá. 16, 18 minutos.

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Condenan a 17 acusados por mega fraude a Fonasa. Penas de líder y pareja suman más de 37 años de cárcel. Toma, cachito de goma. Suben a 38 los muertos tras ataque ruso contra almacén de munición cerca de Kiev. No, no se cansa Rusia. Chomalí presiona por aumento del 5% para salud el 2027. Este es un mensaje para el ministro Quiroz. Soy sordo, soy sordo, soy sordo, dice Quiroz, ¿eh? Para todas estas cosas. Espero, sordísimo este caballero.

0: A ver, vamos a agradecer a nuestro amigo que nos ayuda muchísimo, César Peralta, que conduce el programa de Los Románticos y que me envía este mensaje, señores.
1: 31RX1, calle Esmeralda, esquina Angamos. 04, atropello de persona, sexo femenino.
0: Esmeralda con Angamo, un atropello de una persona de sexo femenino, señores, ahora a las 16:30 en estos minutos. Así que con cuidado para transitar, con cuidado aquellos que van manejando, señores. Esto es muy, muy importante.

0: A ver, vamos a esperar un poquito porque nos informan en mayores detalles sobre este atropello a esta persona aquí en Angamo con Esmeralda. Hay que hacerlo con precaución en estos momentos. Y le encuentro toda la razón a la gente que está escribiendo. ¿Qué le está pasando nuevamente a los taxistas que andan, pero así como que van al baño corriendo, ¿eh? Porque de verdad que es cierto, lo hemos visto, hacen unas pasadas con tanta rapidez, esas guatas que para poder adelantar a las personas. Señores, ustedes, colectivos, taxi, a ustedes le estamos haciendo este llamado, por favor. Aquí hubo un atropello, y un atropello por el hecho de andar rajados. Tal cual, porque pasan rajados y no respetan a los peatones. Hay que respetarlo, hay que bajar la patita en el acelerador. A ustedes que salen todos los días, también su familia los espera en casa, ¿eh? Así que precaución, por favor, quienes sean propietarios de taxi, de radio taxi, etcétera, hacerle el llamado a la gente con la que ustedes trabajan, por favor, para que no anden rajados por la calle aquí en la ciudad de La Unión. Y carabineros, por favor, yo creo que porque nadie aprende si es que no le pegan el palo, pues. Entonces, hacemos el llamado también a carabineros para que ya los comiencen a controlar. Lo he comprobado, por eso lo digo con toda la fe del mundo.
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Ofensiva legislativa del gobierno. 10 proyectos de seguridad tendrán discusión inmediata, dice. ¿Quién es Alejandro Betancourt? El empresario clave tras el acuerdo petrolero de Trump en Venezuela. Ya, ese tratado, por Dios, ¿eh? Logró lo que quería. Contento, señor, contento. Y el terremoto, si me acuerdo, si te he visto, no me acuerdo. Ahí es. Asimismo le dijo Trump a Venezuela, ya están firmaditos los papeles, arréglensela solito. 16:44.

¿Cómo se llama ese tema? No me llames más a Maluma y Yandel. 16:48. 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Oiga, es el final para Lionel Messi. ¿Qué pasó con Lionel Messi? Vamos a ver, que se abre de rápido. Es el final para Lionel Messi, dicen. El Mundial 2026 reúne a los mejores futbolistas del planeta, pero algunos destacan tanto por su rendimiento en el campo como por sus ingresos astronómicos. Yo diría que es por más que eso, ¿ah? Gracias a sus lucrativos contratos, sus primas y sus numerosos acuerdos de patrocinio, estas estrellas acumulan fortunas que van mucho más allá del ámbito deportivo. Desde estrellas consagradas hasta figuras imprescindibles del fútbol moderno, los jugadores mejor pagados del torneo disfrutan de una popularidad mundial que les permite generar ingresos de varias decenas e incluso cientos de millones de dólares al año. Mientras los focos se centran en sus hazañas durante el mundial, estos son los 10 jugadores que también encabezan la clasificación de mayores ingresos entre los participantes de la Copa del Mundo 2026. Lionel Messi, con una historia que cerró el mundial, este mundial, con la muerte de su padre a pocos días de terminar. Eso, la verdad que es un dolor que lo va a marcar. Y al parecer está dejando la camiseta de capitán de la selección argentina.

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Bueno, el presidente José Antonio Kast desestimó este lunes en una entrevista los cuestionamientos que lo responsabilizan del complejo escenario que enfrenta la postulación de la exmandataria Michelle Bachelet a la Secretaría General de las Naciones Unidas. Las críticas surgieron luego de que el Ejecutivo decidiera retirar formalmente el patrocinio oficial a la candidatura, el cual había sido otorgado originalmente durante la gestión del expresidente Gabriel Boric y tras conocerse los desfavorables resultados obtenidos por la jefa de Estado en las primeras rondas informales de consulta al interior del Consejo de Seguridad de la ONU. Sobre este punto, Katten detalló que abordó la viabilidad del proyecto multilateral directamente con Bachelet en dos reuniones antes de asumir el mando en marzo pasado. Creo que los que dicen eso fueron precisamente los que llevaron a Michelle Bachelet a esta situación. Yo lo conversé con la expresidenta antes de asumir y le planteé mi mirada respecto de lo que podía ocurrir en la ONU, de los liderazgos que se necesitaban, y ella, por legítimo derecho, dijo: a mí me interesa, voy a seguir y voy a ganar. Me parece muy bien. Después, ya hay una vez electo, le comuniqué y nos reunimos de nuevo en una muy buena reunión y le volví a señalar lo que veía muy difícil. En esa misma línea, el mandatario responsabilizó a ex embajadores y promotores de la iniciativa diplomática por la controversia, asegurando que sus advertencias iniciales se terminaron confirmando con los hechos. Creo que el tiempo nos ha dado la razón a nosotros y ha dejado muy descolocado a quienes más incentivaron esta postura. Claro, cuando alguien se ve en esa situación, le echa la culpa a quien puede. Aquí hay ciertos embajadores que nos responsabilizan, me responsabilizan a mí, y creo que los principales responsables son ellos mismos, concluyó. Buena respuesta, en realidad, ¿eh? Así que 16:57 minutos.

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Marco Antonio Solís, me vas a hacer llorar. Wow. Parecía la voz, pero ya, era Marco Antonio Solís entonces. 17:12, señores, estamos en esta compañía de la tarde, por supuesto, junto a Tiendas Pibas de la Ciudad de la Unión. 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

Ya. 17 con 16 minutos. 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Qué tremendo esto del niño de 5 años. ¿Saben lo que es? 5 años que se intoxica con cocaína en Viña del Mar. Está hospitalizado y su padre fue detenido. ¿Cómo puede ser esto, por Dios? Un niño de 5 años permanece hospitalizado en el Hospital Gustavo Becker de Viña del Mar luego de ingresar al recinto asistencial con convulsiones. Posteriormente se detectó la presencia de cocaína en su organismo y, de acuerdo a los antecedentes recabados, el episodio comenzó el 27 de agosto, cuando el menor llegó con convulsiones al Hospital Dr. Gustavo Fricke. Durante las atenciones, el equipo clínico detectó la presencia de sustancias y presentó la denuncia correspondiente ante la Policía de Investigaciones, dando paso a diligencias coordinadas con la Fiscalía de Fragancia de Valparaíso. El subprefecto, jefe de la Brigada de Investigaciones Criminal, Pablo Hernández, indicó que los detectives concurrieron al hospital durante la noche del 27 de agosto, donde tomaron conocimiento del cuadro.

cuadro presentado por el menor. Con este contexto, Fiscalía instruyó diligencias a la Vigrim, las que permitieron ingresar al domicilio donde habita el menor. En el inmueble se encontraron envoltorios con droga, por lo que el padre del menor fue detenido y puesto a disposición del juzgado de garantía de Viña del Mar por el delito de lesiones menos graves en contexto de violencia intrafamiliar, quedando detenido por tránsito a la espera de su formación. A propósito del caso, el presidente regional del Colegio Médico, Luis Ignacio de la Torre, advirtió que cualquier sustancia capaz de provocar daño al organismo debe mantenerse en el lugar inaccesibles para los niños. También llamó a acudir rápidamente a un centro asistencial ante una eventual ingesta. Bueno, esto es el consejo que dan para cuando hay situaciones de este hecho. 5 años con droga, ¿se da cuenta? ¿Qué pasará por la cabeza de los padres?

Bueno, el Chico Trujillo con el tema El Conductor, 17:26 minutos. Las horas clave de Bachelet en Brasil, el respaldo que espera de Lula y la amenaza de un candidato tapado. La expresidenta llegó este lunes a Brasil, donde espera reunirse con Lula da Silva, uno de los dos mandatarios que patrocinan su candidatura a la Secretaría General de la ONU. ¿Qué espera? A ver, vamos a ver quién más dice. La cita cobra especial relevancia tras obtener solo dos respaldos en el último sondeo del Consejo de Seguridad y luego de que Claudia Sheinbaum llamara a evaluar sus posibilidades. En círculos diplomáticos además surgieron sospechas sobre la eventual aparición de un candidato de consenso respaldado por Estados Unidos y Rusia. Bueno, la expresidenta Michelle Bachelet aterrizó este lunes en Brasil luego de su escalada en México, donde presentó el informe Rupturas y oportunidades propuestas para América Latina y el Caribe prospere en la nueva era geopolítica, que coordinó junto al expresidente de Colombia, Iván Duque, en el marco de un estudio encomendado por la Comisión Económica para América Latina y el Caribe. Durante su paso por tierras mexicanas, Bachelet solicitó una reunión con la presidenta de ese país, Claudia Sheinbaum, una de las jefas de Estado que junto a Brasil patrocina la candidatura de la exmandataria chilena para convertirse en la próxima secretaria general de las Naciones Unidas. Si bien hubo contacto entre ambas, existieron dudas respecto de si el encuentro podría concretarse debido a la apretada agenda de la mandataria mexicana. Es decir, que no la recibió. La incertidumbre generó una particular incomodidad, dado que durante las últimas semanas se ha puesto en cuestión la continuidad de Bachelet en la carrera de las Naciones Unidas. Y en ese contexto, el círculo de la expresidenta dicen que su paso por Brasil asoma como fundamental. Un encuentro con el presidente Lula da Silva serviría como un respaldarazo para la ex mandataria luego del desalentador resultado que obtuvo en la última votación de sondeo realizada por el Consejo de Seguridad de la ONU, en la que consiguió solo dos respaldos entre 15 posibles. Bueno, con todo, si bien desde el equipo que apoya a la ex presidenta en esta campaña sostiene que el escenario está abierto, conocedores del proceso de elecciones de Naciones Unidas reconoce que existen incertidumbres respecto a su futuro. Por lo menos eso es lo que vemos, y esperamos que el presidente de Brasil, Lula, lo pueda recibir, porque amigue, presidenta mexicana, tenía múltiples compromisos y no la pudo recibir, y son las que se dice que presentan el apoyo, pues, ¿eh? Bueno, la ambición que es poderosa en el ser humano, ¿eh?

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Copec y Colún instalarán el mayor proyecto solar de techumbre industrial en el sur del país. 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Ahí está, nuestra industria Colum y Copec, con grandes titulares, diarios financieros en que aparece este proyecto de techumbre industrial del sur de Chile.

Querido gente de la zona, cuando son las 17:50 minutos, prácticamente nada nos está quedando de la programación del día de hoy. 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

Muy bien, la característica típica, Elena, típica de finalización, voy a tener que comenzar a hacer trabalenguas, de finalizar nuestra programación. Agradezco vuestra sintonía, vuestra compañía, y comienzo a despedirme de nuestros auspiciadores. 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La gratitud para ella, única, grande, Sarita. 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Muy bien a todos, infinitas gracias por esta compañía, reiterando para mañana que nos acompañen nuevamente con nuestra programación. Un abrazo para cada uno de ustedes, que lleguen bien a casita. Gracias, chao, chao.

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3: 18 horas, 2 minutos.
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1: 19 horas, 2 minutos.
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Hola, hola, ¿cómo están? Muy bienvenidos y bienvenidas. Estamos comenzando una nueva semana aquí en Radio 101, como siempre, tu programa de corazón, el programa de la música romántica, el programa de la música del corazón, que siempre en este horario, claro que sí, desde las 19 y hasta las 21 con 30 minutos, está junto a ustedes acompañándoles ya en esta noche todavía, claro que sí, en este día lunes 31 de agosto. Estamos viviendo las últimas horas del octavo mes de este 2026, ya para comenzar un septiembre 18, como siempre, mes de la patria, y a disfrutar, por supuesto, también de lindos días que se vienen, si Dios quiere, más adelante. ¿Quién les habla? César Toño Peralta, como siempre, voy a estar durante estas 2 horas y media junto a ustedes, y hoy les traigo un playlist de canciones muy, pero muy romántico, como siempre, con variedad de canciones del corazón. Sean todos muy bienvenidos y bienvenidas. Aquí comienza De Corazón, aquí en Radio 101. Muy bienvenidos y bienvenidas.

Muy bien, 19:05, estamos completamente en vivo desde los estudios de Radio 101, acá en nuestra comuna de La Unión, y como siempre agradecer a todos ustedes por la sintonía de siempre, por disfrutar también junto a nosotros de las canciones del corazón, las canciones románticas de la vida, por supuesto que se hacen presentes aquí en La 101, por supuesto, aquí en nuestra comuna de La Unión y saliendo, por supuesto, en toda la provincia del Ranco también. Nos escuchan muchos a través de la señal online por www.radio101.cl, también a través de emisora.cl. Ahí nos puedes buscar como Radio 101 La Unión y nos vas a poder llevar en tu celular, en tu smartphone, en tu computadora, en tu notebook, donde usted quiera y tenga internet, nos vas a poder escuchar también en cualquier lugar. Muy bien, antes de comenzar con nuestro programa del día de hoy, vamos a dar la bienvenida a nuestros queridos auspiciadores que están junto a nosotros para acompañarnos, claro que sí, también con lindas canciones. 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Muy bienvenidos y bienvenidas. 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Muy bienvenidos y bienvenidas a este programa de hoy.

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1: Muy bien, comenzamos a disfrutar de inmediato de las baladas y la música romántica en este primer bloque de baladas en nuestro idioma. Esto es Alejandro Sanz, amiga mía.

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Muy bien, 19 con 19 minutos, dos lindas canciones para comenzar este programa de el día lunes, el último día de este mes de agosto. Ah, es muy importante para muchos, ¿eh? Los que tienen un poco más de edad, ¿no es cierto? Que ya pasaron a adulto mayor, y bueno, como siempre está el dicho ahí, si pasa agosto, estamos al otro lado ya. Bueno, es el deseo para todos ustedes, ¿no es cierto? Que les cae, ¿eh? Podemos decir esta frase chilena de que si pasa agosto estamos al otro lado. Así que, muy bien, esperemos que todos pasemos agosto, ¿no es cierto? Y sin problema ni inconveniente.

convenientes para tener un resto de año 2026 de buena manera. Y como nosotros siempre decimos, en los últimos días, cuando nos ha tocado estar al aire en los últimos días del mes, deje todo lo malo atrás, todo lo negativo, todo lo que le provocó enojo, malestar, déjelo atrás, no acarree las cosas negativas al nuevo mes que se acerca. Más encima es el mes de la patria, el mes de septiembre, es un mes rico, un mes donde uno lo pasa bien, donde come rico, donde disfruta con la familia. No traigamos las cosas negativas de este mes que está terminando, no lo pasemos para el otro mes. Dejémoslo acá nomás, ¿verdad? Dejémoslo acá. Así como vamos a pasar agosto, bueno, pasémoslo, pero con actitud, ¿ah? Con actitud positiva y con ganas de tener un mes de septiembre y un resto de año espectacular para todos y cada uno de ustedes, ¿ah? De esa manera hay que decretarlo para que sea un excelente mes de septiembre y todos en su justa medida los puedan, ¿no es cierto?, celebrar y pasar de manera entretenida, ¿no es cierto?, y con la familia. Ah, y algo muy importante, ¿eh? De forma muy responsable también, ¿eh? Sí, de forma muy responsable, ¿eh? Han ocurrido muchos accidentes relacionados con el consumo del alcohol, así que tratemos de evitar, ¿eh? Tratemos de evitar lo más posible para que no tengamos pérdidas de ningún tipo, ¿eh? ni malos ratos para nadie. Yo creo que nadie quiere pasar malos ratos en este mes de septiembre, así que a evitar cualquier tipo de problema que usted pueda tener. Si lo puede evitar, mejor todavía. Ya, 19:21, ¿quién nos va a empezar a acompañar en esta primera parte del programa? 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
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Nos comienza a acompañar con más canciones en este programa de hoy.

es la chilena Carolina Soto con esta de sus canciones más conocidas, que se llama Clávame tu amor.

0: 19 horas, 29 minutos.
1: En nuestra carrera, así como hemos tenido momentos muy buenos, también hemos tenido momentos malos. Hemos tenido momentos de mucha incertidumbre. Había un momento en donde muchos dejaron de creer en nosotras. Y luego conocimos a Soraya. Y Soraya creyó mucho en nosotras y nos regaló esta siguiente canción que nosotras volvimos nuestra, luego ustedes lo volvieron eterna. Entonces esto se lo dedicamos a cada uno de ustedes esta noche.

0: 19 horas, 33 minutos. 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
1: Muy bien, 19:34, ya estamos de regreso. Claro que sí, estamos acompañándote con muy buena música, como siempre. Las baladas del corazón aquí en tu programa De Corazón, el programa de la música romántica. 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Ya, muy bien, estamos haciendo tu programa De Corazón, el programa de la música romántica aquí en Radio 101, como siempre, junto a ustedes, y agradecer a todos los que están en sintonía a estas horas de la tarde, ya cayendo, ya cayó la noche hace ratito, pero se viene pronto el cambio de horario. Ya le vamos a estar contando qué día va a ser el cambio de horario de la temporada de verano que se viene. Me parece mucho que la próxima semana, ya, o este fin de semana, ahí lo vamos a revisar porque todavía no lo tengo claro. Por ahí a Harry Mondaca, nuestro colega, le escuché hace unos días atrás que indicó cuándo comienza el horario de verano, pero ya lo vamos a encontrar, lo vamos a buscar y se lo vamos a compartir a todos ustedes. Son las 19:38 minutos, nuestro WhatsApp, más 56 9 45 46 40 16, más 56 9 45 46 40 16, en nuestro WhatsApp oficial del programa, para que te puedas comunicar con nosotros, reportar sintonía y programar tus canciones favoritas. Nos vamos con más canciones. Lo siguiente lo trae Marco Antonio Solís, esto se llama No Hay Nada Más Difícil. Pues Andy Lucas nos trae Tanto La Querida.

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Ya, muy bien, son las 19:48 minutos. Estamos completamente en vivo en este programa de día lunes, viviendo el último día de este mes de agosto. Y por acá nos están reportando sintonía ya a través de nuestro WhatsApp. Nuestros amigos ahí, Marcelo y Laurita, que nos escuchan desde acá en la ciudad de La Unión, les enviamos un cariñoso saludo y muchas gracias por estar en sintonía. También reportándose tenemos a Robert también, que nos escucha desde el sector Cocule, reportando sintonía con la mitad del personal del San Agustín, dice. Y Chester Klaus haciendo cenita. Muy bien, muy bien, muy bien. Pásenlo lindo, pásenlo lindo, ¿eh? Y muchas gracias por estar junto a nosotros aquí en Radio 101, disfrutando de la música así como lo disfrutamos nosotros también, ¿eh? Oye, ¿y saben quién también disfruta la música? Nuestros amigos y amigas, pues, ¿eh?, que nos acompañan en esta primera parte del programa. 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Muy bien, 19:52, seguimos avanzando con la música. Sí, muchas gracias por estar ahí. Estamos, ¿qué se viene? Ah, se viene una canción solicitada por Laurita, que nos escucha desde acá en la ciudad de La Unión, junto a Marcelito. Quieren escuchar Roberto Carlos. Esto se llama Un Detallito. No, esto se llama Detalles. Solicitada por Laurita y Marcelito.